0: de la cabina, ya conoces el número. Es el 99 82 36 45 44. Espero ya tus mensajes. Lo dije ayer, hoy pídela cantando, ¿eh? Hoy pídela cantando. Sí, señor, hoy así vamos a andar, así vamos a estar. Ah, ya llegaron mensajes. Ah, mira qué rapidez. Ahí está ya mi amigo. Mi amigo, ¿qué digo, mi amigo? Ahí está mi camarada, el Chabelito.
1: ¿Qué pasó, cuatito? ¿Qué onda, mi cuate? Ahí está mi cuate, Jesús Manuel, cuatito.
0: ¡Ahí se encuentra el papirrín!
2: Vaquero, vaquero, vaquero, vaquero, vaquero. ¿Qué papirrín aquí esperándote? Puntual, puntual, 7 de la noche. Aquí te estamos esperando, vaquero. Saludos, aquí estamos modulando uno con Marquitos. Así que ahí estamos. Vaquero, vaquero, vaquero, vaquero, el golo.
0: ¿Qué pasó? ¿Qué sabes de mis amigos del Topo, del Vagabundo? De Marquitos no tengo queja, ¿eh? De Marquitos no tengo queja. Él siempre cumple y cumple muy bien.
3: ¿Qué onda, vaquerito? ¿Qué onda, vaquerito? Aquí Capibara saludándote. Bendiciones a la cabina. Ahí a todos. Saluditos, saluditos. Feliz jueves. Pásala bien. Jueves, jueves, jueves, jueves, vaquerito. Hay que darle saludos a la hola turquesa desde Playa del Carmen.
0: Jueves, banquetero, mi Capibara, ¿cierto o no? ¿Cierto o no, papito? Y como es jueves, hay que patear pared y hay que mover la cadera.
4: Mueve la cadera, rico, suave, mueve la cadera.
0: Sí, claro.
4: Mueve la cadera, rico, suave, mueve la cadera.
0: Y hay que moverlo como anoche. Aquí están los tigrillos y los viejones. Así arrancamos la hora del taxista.

0: y para mí es un gusto hacerlo, como cada tarde noche. De lunes a viernes, aquí estamos a la orden para el desorden. Saludos para Miguelito, para Arturo, del Económico 1262, de la capital Chetumal, Papirrín.
1: Tardes, Papirrín. Buenas y excelentes tardes de jueves. Quedamos pendientazo, ya sabes, puntualito, diciendo presente, como todos los días, ya sabes, acá andamos. Saludos, Papirrito. Vamos a ver con qué nos delitas hoy. Vámonos, si dijiste que ayer es la de Piedra Cantando, ¿verdad?
0: Sí, así es. Hoy va a ser Piedra Cantando, pero deben cantar una buena estrofa. Una buena estrofa de la canción, ¿eh? No se vale solamente un pedacito del coro. No, no, no, no, no. Tiene que ser una buena estrofa. Ahora sí, un buen pedazo de la canción. Para que el sistema pueda reconocer su petición. Si solamente es un pedacito o el corito. No, no vale, no vale, no vale, ¿eh? Aquí a mi amigo Miguel Limón desde Playa del Carmen, Papirrim.
2: Presente el pase de lista, vaquero, presente. Llegué, puntual. ¿Estoy dentro del término o no?
0: Hoy sí. Hoy sí, mira, me sorprendiste.
3: Coméntalo, Papirrim. Buenas tardes, Papirrim, aquí en el pase de lista, para que no apagues mi Sirio, que sigue encendido.
0: ¡Ah!
3: Coméntalo, Papirrim. Sí. ¿Hoy no vas a bajar el break? ¿Hoy sí vas a terminar otra transmisión? Coméntalo.
0: Yo siempre trabajo, señor. Yo soy bien trabajador, responsable. Si no, dígale a Yajaira o a doña Candy. Pregúnteles, señor Hernández, señorito Gutiérrez.
4: Buenas noches, vaquerito. Buenas noches, soy vaquerito. Te quiero invitar un churro. Es con bastante azúcar. ¿Y con qué tomate café? Coméntalo, vaquero.
0: Papi, el 15 de septiembre me vas a tener en playa. El 15 de septiembre voy a estar en playa.
5: ¿Ya tomaste café?
0: Sí, pero voy a trabajar. Vamos a trabajar, ya sabes dónde, Papi Rim. Con mis amigos de la carretera federal. El día 15 de septiembre tenemos visita, ¿eh? Saludos al Pichurris, allá en Playa del Carmen. Saludos a mi hija y Frida Sofía, de parte de su papá Germán, allá en Tizimín. Atentos al programa. Saludos a mi amor Grace, que anda enfermita. Pero aquí anda el millón, ¿eh? Dile que al rato le doy su tuchi-tuchi. Espérate. Está enferma, papá, está enferma. ¿Qué pasó, Papirrín? Déjala descansar tantito. ¡Qué goloso! Ahí está Daisy Herrera. Hola. Saludos a la banda del TX de Carrillo, de parte de nuestro amigo Huesito.
6: Vaquero, ¿puedes ponerle la canción de Cumbia al Mar? Y lo que quieres es bailar a la orilla del palmar. Saludos desde Cantón El Quinto, soy Renata.
0: Pero Renata, hay que cantar un buen tramo de la canción. No, así no vale, ¿eh? Así no vale. Dijimos que tiene que ser un buen pedazo de la canción, claro. Ah, no. Eso es trampa. Ya lo dijimos.
7: ¿Por qué crees, vaquerito? ¿Por qué crees que no me reporto? ¿Por qué crees? Y sí, te ando escuchando todos los días. Porque la neta, tú no me tomas en cuenta, vaquerito.
0: El
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0: Ay, Dios.
7: En un coche nuevecito de agencia que traigo.
0: Ajá.
7: A tu casa, pero no, vaquero.
0: Ajá.
7: Nunca me tomas en cuenta, vaquerito.
0: Ay, Dios mío, aviéntate a la carretera. 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Ay, Dios mío, dramitas el Muchilangas. Por Dios santo, por Dios. ¿Ya necesita varón? Ahí, si usted le quiere dar
7: servicio. No me la puerto, ¿por qué crees? 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
0: El
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0: Vámonos a la primera pausa comercial y vuelvo.
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0: Son las 7, con 15 minutos. ¡Que viva México y nuestra independencia! 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

0: El culpable, así lo canta el fantasma. Las 7:20, 7:20. Vamos a atender el WhatsApp, querido Tapia.
1: Estoy llegando el pase de lista, a ver si no llego muy tarde. Yo hoy sí voy a cantarle con todos los pulmones. Nada más pásame el número.
0: Ok, papi Rim.
2: Buenas noches, vaquerito, buenas noches, vaquerito. Un favor, grandote, vaquerito, podías ponerle las mañanitas a los cumpleaños. ¿Eh? A mi mamá. Ella se llama Alicia Borges. Saludos, vaquerito.
0: Gracias, pulpito. Saludos para Guillermo de parte de Ñaca Ñaca.
3: Vaquerito, feliz jueves. Tarde, pero seguro aquí siempre al pase de lista. Regresame, ya sabes, de mi vacación. Siempre estoy aquí. Pero también quise hacerte la devoción. Te mando un bendiciones. Feliz jueves.
0: Ah, que te mandan saludos. Alguien que tú conoces bien, de José María Morelos, íntimo fan tuyo, tu exnovio, así lo dijo, ¿eh? Hola, Vareiro, mira, Vareiro, no ha fallado últimamente. Muy bien, Vareiro, muy bien. Hola, buenas las tengas y bien la hayas pasado, siempre, papirrín. Jueves banquetero. Jueves pozolero, papirrín.
4: Quiero, ¿me puedes poner canción que se llama Julián Álvarez Norteño, casi completa? Saludos desde acá en Chantenote, en Pueblo Maya.
0: Papi, pero tienes que cantarla, ¿eh? Recuerda que hoy es Pídela Cantando. Hoy tiene que ser Pídela Cantando, papá. ¿Qué pasó, papirrín? Hoy tiene que ser por canto. Sí, señor. Hola, señor tío Lucas, ¿cómo está usted? Gusto saludarlo, señor tío Lucas. Si me extraña que lo trate bien. Si le duele que no lo trate bien, ¿verdad? Te lastima tu corazón. Saludos para ti, cachetón. Para ti, chiquillo. Ese, el güerito que está trabajando ahorita, ¿eh? El que está ahí en el TX. Ahí está escuchándonos, ¿eh? Nos está poniendo mucha atención el papi. Ahora sí, Renata.
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0: ¿Qué dice la gente? ¿Se la ponemos o no se la ponemos? ¿Se la ganó o no se la ganó Renata? Dímelo por el WhatsApp 9982-364544. ¿Se la ponemos o no se la ponemos?
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0: Tú dices.
5: 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Si lo que quieres.
6: 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La comida del mar.
0: ¿Se la ponemos o no se la ponemos?
1: Sí, póngansela. Se la ganó.
0: Se la ganó Renata, ¿verdad? La cantó muy bien Renatita. Así que ya sabes, pídela cantando. Tú vas a decidir, obviamente, si se la ponemos o no se la ponemos. Así que aquí está para ti, mami Ricky, Hugo Ruiz. La cumbia del mar. Aquí suena a través de Rayo Turquesa. Hola, doña Chis. Hola, Abel Martínez del TT. 428. María del Socorro. María del Rosario, perdón. Buenas noches.

0: pausa comercial, por favor.
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1: Son las 7:28. 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
2: Gracias, amigos. Perfecto, familia. 9982 364544. Recuerda que hoy es Pídela Cantando, Pídela Cantando. Así que suéltate y dechóngate con tu canción favorita.
4: Buenas noches, un saludo para la banda de Zagüe. Aquí lo escuchamos todos los días.
5: Ahí está escuchándonos.
4: La cañaca.
2: Saludos a todos los 4-1 del IMSS 18, mi querido vaquero. Hola, querido Johnny. ¿Cómo estás, papirrín?
6: Vaquero, ya sé de quién hablas. Habla de Juan Carlos Matatuzas, el dejo de María Morelos, sí, ya sé. Al que mandé a la Sun Friend.
2: Tu exnovio, recuerdo, tu exnovio.
7: Pasó, vaquerito. Muy buenas tardes. Aquí reportándonos. Aquí con Erika Noemí Rodríguez. Aquí ya vamos a bajar para la Blanca Mérida.
2: ¡Hola, Erika! ¿Cómo estás, Erika Noemí? Yo la saludo. Papirrín, saludos a la banda del Miradors. Para Fabi, para el Tóxico, a Danita y al Vampirín. Que todavía no entiendo por qué el apodo del Vampirín, pero espero que luego me lo puedan decir, ¿verdad? 99-82-36-45-44. Ay, Vareiro. Esta Vareiro, ¿qué le pasó a la mamalona, Vareiro? Oiga, tenemos otro más que quiere cantar y que quiere. Si tú decides que le pongamos su canción. Se llama Gilberto, es de Macario Gómez. Y él canta así, escúchalo. Y tú decide si se la merece o no se la merece.
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2: ¡Van de recodo! ¡Fue la gitanilla! ¿Se la merece o no se la merece? ¿Se la merece o no se la merece? 99-82-36-45-44. Rápido, mándame tu audio. ¿Se merece Gilberto que le pongamos su canción o no se la merece? Tú lo vas a decidir por el mensaje de WhatsApp, así que yo te leo, yo te escucho.
7: No, grita, no se anima a escribirte, le estoy diciendo que te escriba. Le estoy diciendo que se reporte contigo, que le da pena, dice.
2: ¡Ay, Erika Noemí! ¿Qué pasó? ¡Ay, Dios mío! Le da champena. Mi querido Abel, tienes que cantarla, papirrit. Abel Martínez, hoy es Pídela Cantando, papá. Hoy es Pídela Cantando. Sí, señor, así tiene que ser, papirrín.
9: Claro que se lo merece.

0: rápido, mándame tu audio. ¿Se merece Gilberto que le pongamos su canción o no se la merece? Tú lo vas a decidir por el mensaje de WhatsApp, así que yo te leo, yo te escucho.
1: Grito, no se anima a escribirte, le estoy diciendo que te escriba. Le estoy diciendo que se reporte contigo, que le da pena, dice.
0: ¡Ay, Erika Noemí! ¿Qué pasó? ¡Ay, Dios mío! Le da champena. Mi querido Abel, tienes que cantarla, papi Rit. Abel Martínez, hoy es pídela cantando, papá. Hoy es pídela cantando. Sí, señor, así tiene que ser, papi Rin.
2: Claro que se lo merece.
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0: través de Voces. Edén Muñoz, Alfredo Olivas, de Recuerdos en Común. Antes de la pausa, hay saludos, te recuerdo. El número de WhatsApp es el 9982-364544. Le dicen vampirín porque le... ¡Ay! Entonces yo creo que no debe ser vampirín, debe ser el Golotso. El Golotso. El Golotso de Carrillo Puerto, pero así con estilo, el Golotso.
1: Vaquero, saludos, hermanito. Mándale un beso a mi hija Nairobi, que la vio conmigo. Que le va a echar petróleo, gasolina.
0: Ah, ok. Sí, ya se estaba escuchando muy raro eso de echar petróleo, ¿eh?
2: Seco, vaquero, hasta doña Angie sabe que te gustan las voces gruesas.
0: Mira, cállate. Amigo, así le decimos a tu suegro porque le gusta. Por eso digo que mejor Golotso. Le Golotso. Ay, señorón. Ya no hay respeto, señorón. Debe poner orden allí en el mirador.
3: No he dicho nada, vaquerito. Lo que pasa es que las mujeres admiramos a las mujeres cuando tienen bonita voz o la belleza. Igual los hombres. No por eso son algo. Es nada más admirar. Eso creo.
0: ¿Y qué tiene que ver con lo que dijo conmigo? ¿Qué tiene que ver con lo que acaba de decir, con lo que me mandó decir anteriormente? ¿Me lo puede explicar? Saludos para Manuel Sotero. Saludos a la familia López Jam de parte de Golondrina.
4: El indio de la Chontalpan es el diperondero. Está, trabaja y trabaja hasta ganar su dinero. 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Ponme esa, vaquerito, por favor.
0: ¿Se la gana, gente? La gente lo decide, chumuchilangas. La gente va a decir si te la mereces que te la pongamos. Volvemos a escucharla, por favor.
4: El indio de la Chontalpan es el diperondero.
0: Ajá.
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0: ¿Se la ganó o no se la ganó?
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0: Usted dice, ¿se la ganó o no se la ganó? Dígamelo por el WhatsApp, pero rápido, si no, lamentablemente no se la vamos a poder poner. Así que inmediatamente dímelo. Dice que Nel, Abelito dice que Nel no se la merece. Muy bien, el público está votando, el público vota.
5: No.
0: Dos votos dice que no, un voto más y no se merece la canción. Roberto Ricau dice no.

no se la merece, así que lástima. No se la merece, el público califica. Aquí el voto del público es importante. Vámonos a comerciales, regresamos con más. Con más de la hora del taxista.

0: se la merece. El público califica. Aquí el voto del público es importante. Vámonos a comerciales. Regresamos con más. Con más de la hora del taxista.
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7: Son las 7 con 45 minutos. 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

0: Master de Master, Julión Álvarez. Casi perfecta.
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0: Perverso, señores. Vamos con más mensajes y con otro participante. Quiere ganarse su canción, pero tú lo vas a decidir a través de tus mensajes de WhatsApp.
2: Hola, buenas noches, vaquero. Aquí reportándome, vaquerito, yendo por la bendición.
0: Oye, la licenciada no ha dicho nada, ¿eh? Está muy callada la licenciada.
3: Oye, vaquero, salió peor la explicación, ¿no? Ay, mejor así que lo deje, ¿no?
0: Ya sé, no me ayudó en nada, doña Angie, ¿eh? En nada me ayudó. Saludos a mi hija Camila, la preciosa Camilita. Y también para Lulú Sandoval. ¡Muah, preciosas!
4: Oye, vaquero, por cierto, Juan Carlos Matatusa no fue mi ex, ni fue mi novio, ni fuimos nada. ¿Qué le pasa? O sea, que no se compare contigo.
0: Pues sí, tengo una foto tuya, ¿eh? Ahí abrazados. Justo comiéndose una marquesita. No sé de dónde la sacó, pero hay una foto en eso, ¿eh? ¡Ah! Usted me dice que le hacemos al Muchilangas. El que cantó hace rato. Chéquese con qué nos quiso hacer trampa. Chéquelo. ¿Qué se merece el Muchilangas?
5: Está bien, vaquerito. Está bien que no me la pusiste. Esa canción no existe. Esa canción no existe. Yo la inventé.
0: ¡Ándele!
5: Ahí nada más para que celebrete tu público. Perdón, tu público.
0: ¿Qué onda? ¿Lo castigamos? ¿Qué le hacemos al Muchilangas por engañarnos? Acá hay otro participante. Aquí hay otro participante de la zona continental de Isla Mujeres. Él nos va a cantar a su estilo la canción de No te podías quedar de Conjunto Primavera. Escúchalo. Y tú me dices si se la gana o no se la gana.
6: Buenas noches, vaquerito. Pregunta.

0: ¡Hala!
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0: ¡Hala!
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0: ¿Usted dice, se la merece o no se la merece? Mándame mensaje de WhatsApp 9982-364544. Tiene que llegar a 13 votos. Tres votos favorables, sí. Si es así, ahí me dicen que sí. Si se la pones, vaquero, ahí también se lo merece. ¿Qué dice doña Angie?
2: Claro que se la merece. Claro,
0: ¡se la merece! Que... ¡vámonos con dos votos! ¡Uno más! ¿Qué dice por acá mi amigo Chamoy?
3: Sí se lo merece, sí se lo merece.
0: ¡Sí, sí se la merece, papi Ruin! ¡Así que hasta la zona continental! ¡Ay, es que sí le puso sentimiento! Hasta me erizó cuando... soltó la voz en alto. Sentí que me la estaba cantando al oído. Ahí está, Conjunto Primavera. No te podías quedar.

0: Estamos en Pídela Cantando. Ya tengo a dos participantes más preparándose. Mientras voy a corte comercial, regresamos con más aquí en Radio Turquesa Peninsular, en la hora del taxista.
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9: Son las 7:58. 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
10: Segunda hora, 8:00 p.m. 8:00 p.m. Quintana Roo, 7:00 p.m. Yucatán y Campeche. Papirrín, saludos para Gabriela del Carmen Ojeda Trujillo. Hoy ya la licenciada en enfermería, conocida como la Mini Toxi. Felicidades para ti, Gabriela del Carmen. Un gran paso en tu vida. Orgullo para tu mami y para toda la gente que te quiere. ¡Felicidades! A la licenciada en enfermería, Gabriela del Carmen. Oye, Papi Rim, Ya vas a tener quien te cuide, papirrín. Ya vas a tener quien te cuide, papirrín. Digo, quiero mi cocol. Saludos a mi amigo Caimancito. Allá hasta Canzacap. Hasta Canzacap, Yucatán, papirrín. Buenas las tengas.
11: Oye, vaquerito, la neta, que por tu culpa uno pierde la vergüenza en tu programa, ¿eh? Nos pones a cantar, vaquero, la neta, ¿eh? Y de paso, si no le gusta a tu público, ya no nos pone nada.
10: ¿Qué, claro?
11: ¿Qué onda, vaquerito? Nos tienes bien dominado.
10: Aquí el público manda. Ellos califican. Hombre, saludos al amigo Irving. Esas canciones me traen recuerdos de la alcaldía del señor Quintana Roo.
12: Macrito, buenas noches. Saludos.
10: Buenas noches.
12: A ustedes, un fuerte abrazo. Hoy me podrías mandar felicitaciones a mi esposa Jimena Patuco.
10: Ajá.
12: Y a mis nietos, Ángel, Iker, Monse, Mía. Porque iniciaron clases el lunes primer en el kinder. Gracias, te escuchamos acá en Espita, Yucatán.
10: Muchas gracias, Felipón.
13: Vaquerito, muy buenas noches. Aquí estamos escuchando aquí en la final de Bulbi, vaquerito, con mi amigo el Aviaxa y tu servilleta, el tiburón. Gracias, vaquerito, bendiciones, vaquerito.
10: Igualmente para ti, papito.
14: Bueno, vaquerito, un ratito ya me voy. Y lo que dije no lo entiendas, no lo interpretes mal. Acuérdate que todo es coto. Todo es cotorreo. La ves pan dulce.
15: O sea, que no confunda lo que no es. O sea, yo tengo una foto donde estamos tú y yo juntos. ¿Te acuerdas la que cuando te conocí? Esa sí es original. No como la que dice Juan Carlos Matatusa, que estamos, no sé, comiendo. Quite, ¿qué le pasa? Pero bien tapado el cerebro.
10: Marquesita, una marquesita. Hola, saludos a mi amigo Guillermo, que nos escucha allá en Quebec, en el país de Canadá. Saludos, mi amigo Guillermo. Tenemos otro participante, pídela cantando. Usted va a decidir si se la ponemos o no se la podemos. Señores, listos, listas. Aquí llega el Pichurris y él canta así.
16: Oh, yo.
10: Ándale, papá.
16: Canta y no llores, porque cantando se alegran, cielito lindo, los corazones.
10: Usted dice, ¿se la merece o no se la merece? ¡Rápido! Mándame mensaje de voz 9982-364544. ¡Dicen que no! Primer voto, dicen que no se la merece. El que llega a 3 votos, el primero negativo o positivo, tendrá derecho. Ya tiene el primer voto negativo, que no se la merece. Vamos, segundo voto negativo. Dicen que el Pichurris no la cantó bien. El Pichurris, segundo voto negativo.
17: ¡No!
10: ¡No se la merece el Pichurris! Ya dijo la gente. Así que, lástima, Margarito. Aquí llega, mientras tanto, la llamada de mi ex. Bueno, hasta Monterrey, hasta Reynosa. ¿Dónde estará ella? ¿Tampico, Tamaulipas? Ay, ¿dónde?

amigos, esto se llama Me Desespero. Es lo nuevo de Jaguarú. Ya tenemos otro participante. ¡Prepárese! ¡Oh!

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4: Son las 8:11. 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Manda tu 5 informativo.

0: 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Hola, saludos desde playa. Aquí en el transporte, aún en servicio, papirrín, Arturito. Saludos a Venancio, allá en la ciudad de Tulum. A mi primo Lupe, del taxi 2036 de Playa del Carmen, de parte del querido amigo Gonzalito. Muchísimas gracias, saludos. Aquí desde la Herrería Chiquis, ahí hasta Tizimín, Yucatán. Muchísimas gracias. 9982-364544. Saludos a Omarcito Díaz. Aquí de Cancún tenemos otro participante. Escúchalo. Si te gusta, mándame WhatsApp y dile y dime si se merece o no se merece la canción. Don Ricardo Tejeda nos canta Recuerdos de una noche. ¿Don Ricardo?
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0: Ándale, pues.
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0: Escúchalo bien.
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0: Ahí está, el momento.
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0: ¡Público! ¡Tú me dices! ¿Se merece o no se merece su canción? Recuerda, tiene que tener 3 votos, ya sea favorables o negativos. Dice Johnny de playa que no se la merece, dice el Johnny. El Johnny dice que no. ¿Qué dice Juan? ¿Qué dice Juan de Dios?
2: No lo merece.
0: ¡No se lo merece! ¿Qué dice Rubí de la zona continental?
3: Sí, vaquero, sí.
0: ¿Sí se la merece? Tenemos 2 votos contra 1. ¡Uno más! 1 negativo y 2 positivos faltan, así que mándame mensaje. 9982-364544. ¿Se la merece don Ricardo o no se la merece? Acaba de llegar el tercero. Me dicen que no se la merece. Don Ricardo, lamentablemente, su voz sexy no convenció al público. Aquí te dejamos, mientras tanto, a Vicente Fernández. Eso se llama Acá Entre Nos, aquí en La Hora del Taxista.

0: los dos carnales, de todas y de nadie. 99-82-36-45-44, nuestro número para WhatsApp.
1: Vaquerito, vaquerito, vaquerito, saludos, vaquerito. Sí alcancé a escucharte, vaquerito. Iniciando, iniciando para corretear la chuleta, vaquerito.
2: ¿Te gusta?
1: Quédate toda la noche, vaquerito.
0: Quédate toda la noche. Estarás buenote. Saludos para Carmen, aquí en Tecal de Venegas, atento al programa.
3: Qué bueno que no tuve que cantar. Te iba yo a pedir esa, te iba yo a pedir esa de Chente. Ahora sí, terminando esa me voy. Chau,
0: pues dale, señor tío Lucas. Vaya a su casa, ahí lo esperan, ¿eh?
4: Buenas noches, vaquerito, vaquerito. Aquí desde Notillo, un saludo para toda mi hermosa familia que se encuentra conmigo aquí en mi casita. Por favor, una canción de Los Alegres de la Sierra.
0: ¡Eli! ¡Eli Castro! ¡Tienes que cantar la canción! Hoy estamos en Pídela Cantando.
5: Nada, vaquero, nada. Eres bien mentiroso. Antes que nada, buenas noches, hermano. Ya escuché lo que estás diciendo y le digo a la Lupita que estás engañando, como siempre, metiendo cizaña, como siempre.
0: No es cierto.
5: Saludos, Lupita, buenas noches, besos. El vaquero te está mintiendo. Saludos, hermano, buenas noches.
0: No es cierto. Tú mandaste la foto, ¿eh? Lástima que la borré porque ahí estaba la foto, ¿eh?
6: Saludos, saludos, vaquerito. Ya os estaremos escuchando el día de mañana porque por lo pronto en este momento estoy cruzando la 57 por Playa del Carmen rumbo a Chetumal.
0: Gracias, Ricardo. Tenemos otro participante. Pídela cantando. Escúchalo. Tú vas a decidir si se merece su canción o no se la merece. Atento.
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0: Ándale, pues.
7: 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Por tu amor estaré esperándote.
0: ¡Ay! Tú dices. ¿Se la merece o no se la merece? Ay Dios, lástima que no puedo participar en la votación. ¿Se la merece o no se la merece? Mándame WhatsApp 9982-364544. Es la de Por tu amor de Alacrán el Musical. Empezamos a recibir votos. Primer voto dice nega, nega, no se la merece.
5: Sí, se la merece, vaquerito, dásela, dásela.
0: Estamos empatados, 1-1.
5: No, no se la merece.
0: No se la merece, 2-1. Un voto más. Y se decide si le merece la canción o no se la merece, Alfredo. Vamos, 99-82-36-45-44. Dice Fabi que sí te la mereces, mi querido Alfredito. Así que aquí la tienes, toda completa para ti. Completita, Alfredo Tapia. Como a ti te gusta esta canción.

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0: Son las 8:30. 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
6: Oiga, le cuento, ya queda poco tiempo para que puedas participar en la dinámica de hoy, ¿eh? Ya queda poquito tiempo. ¿Qué once, mi vaquero? Aquí andamos en el cuarto escuchándote, escuchando las rolas chidas. Hola, mi amigo o amiga. Digo, porque no sé cómo te llamas, ¿verdad? Es que en su mensaje no lo puso. Hola, mi querida guapa Noemí preciosa. Yo sé que te encanta, yo sé que te gusta, preciosa.
7: Vaquero, para de la tusa, te la canto la tusa.
6: Pues rapidito, porque el programa ya está cerrando la parte de pídela cantando, ¿eh?
7: Vaquerito, muy buenas noches. Acá te venimos escuchando de la planta de Arcosa. Vamos a mover el cargamento para de los bikinis. Saludos de acá con el buen pájaro de los Vázquez. Ya sabes de qué te va tratando. Ay, con cuidado ahorita para toda la banda, anda muy lluviosa la carretera.
6: Ya estás, mi querido Machimbú. Gracias por la recomendación, papá.
7: Paquito, buenas noches, aquí reportándome. Lástima, tengo que dar otra mala noticia para que se vaya en la semana. No te va a poder mandar mensaje.
6: Ah, no.
7: El caldito de pollo y le encantó. Así que está ocupado ya. Hoy no te va a mandar mensajito, ni modo. Hay que dormir tempranito, ni modo, compadre. ¿Qué te puedo decir? Lástima, ahí estamos pendientes.
6: ¿A poco será que no me va a mandar mensaje Anaí? ¿No? ¿Crees que no me mande mensaje hoy Anaí?
8: Hola, vaquerito, ¿cómo estás? Mándame tu chuchuchuchu a la sal.
6: Entonces, ¿esa voz hermosa de quién fue? ¿Esa voz hermosa de quién fue? Ah, papá, ¿qué pasó, papá?
7: Muy buenas noches, quiero reportándome desde Playita la Bella. Aquí disfrutando de las canciones. Y una buena noche aquí en Playita. Felicidades, vaquerito, buenas noches.
6: Gracias, Luisito.
7: Vaquerito, quedamos en 7 totales, vaquerito. Quedamos en 7 totales. Te mando un fuerte abrazo y que descanse, vaquerito. Mañana nos ponemos en línea.
6: Gracias, mi muchilangas. Ay, mi pichurris. Participa y no sabe que perdió. Aquí tengo una dama que quiere ganar su canción. Usted va a decidirlo si se la gana o no se la gana. La escuchamos, por favor, a ella. Quiere ganarse su canción. En un instante vamos preparándola. Ahí está. Ella canta así.
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6: Es Anaí. La canción que quiere es la de Kazu. La canción con la otra. Mándame WhatsApp. ¿Se merece o no se merece ponérsela? 99-82-36-45-44. Ayúdame diciendo, dice Alfredo que sí se la merece. Muy bien, muchachito. Dice Daisy que sí se la merece.
7: Ahí está, vaquero. Dice que no le vas a poner su canción por mi culpa.
6: O sea que tú no votas.
7: Sí se la merece.
6: ¿Sí se la merece? ¡Se la merece, Anaí! Vamos, aquí la gente decidió. Y aquí viene Kazu. Esto se llama con otra. Ani, yo sé que disimulas, pero Pero tú y yo tenemos una conexión muy especial. No me importa, bájale todo lo que quieras, aprovecha.

0: Después de escuchar al señor Antonio Aguilar con este tema, voy a la pausa y regreso ya con los últimos participantes. Pídela cantando.
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1: Son las 8 con 43 minutos. ¡Que viva México y nuestra independencia! 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
0: Hoy sí le puedo decir que el programa pasó rapidito. ¡Pasó bien rapidito!
12: Buenas noches, vaquerito. Saludos desde la mujer de Antonio López. Lo escucho todos los días.
0: ¡Hola, amigo! ¿Del TX? ¿Eres de TX, papi? ¿Eres taxista? Cuéntame qué número numeral trae tu TX.
13: Hola, vaquerito, ¿sabes quién soy?
0: Si eres Romy, yo te conozco tu vocecita. ¿Eres Romy? Aquí andamos reportándome al pase de lista. Andamos aquí reponiéndonos de mi dolor. Mándame un tuchi tuchi, por favor.
13: Tuchi tuchi tuchi.
0: Un latigazo. Y un paquita, si eres tan amable.
14: Me estás oyendo, inútil.
0: Ah, le encanta la mala vida a mi caballito, Le encanta la mala vida al papirrín. Papirrín Aurelio, tiene que ser llamada, tiene que ser por cantando. Recuerda que es pídela cantando. Y el público decide si sí o no, Es pídela cantando, amigo Aurelio.
15: Amigo mío, como el programa pasó rapidito, quédate una hora más. Yo propongo, ¿qué dices?
0: No, porque es el grillito, papá.
16: Buenas noches, vaquerito. Quisiera mandarle saludos a mi mamá, Elizabeth Castro, aquí desde Cenotillo.
0: Claro, ¿y tú cómo te llamas, amigo o amiga? Digo, porque no conozco tu nombre.
12: Che, vaquerito, tarde, pero seguro, aquí reportándome, vaquerito. Regresando de Puerto Morelos, ahí me pasé toda la tarde, vaquerito. Saludos, bendiciones, nos escuchamos mañana, vaquerito, un abrazo.
0: ¿Estás malito de tu pechito, Batman? Te escuché con tosecita, papito, ¿estás malito tu pechito? Vaquerito, vámonos a la chamba sin antes saludarte, linda noche, Jenny Joil. Y celos para mis peques que se quedaron en casa. Gracias, Jenny. otro participante más y él nos canta así.
17: Yo quiero la de Pancho Barraza, gordo, dice así.
0: A ver, a ver.
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0: Ajá.
17: 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Y entre más celos, más llanto.
0: Ahí viene el sentimiento de Pancho, ¿eh?
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0: ¡Ay!
17: 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Mi enemigo era el amor.
0: ¡Ponle sentimiento! ¡Ponle sentimiento!
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0: ¡Ahí está Panchito! ¿Usted dice se la merece o no se la merece? ¿Se la ganó o no se la ganó?
15: Sí, sí, se lo merece.
0: ¡Se la ganó! ¡La gente dice! ¡La gente dice!
18: Oye, vaquerito, no te puedes quedar como a la una porque te manda el vivo. Y es ahora ya empieza a salir la voz.
0: No,
18: la voz
0: no, no, no, no, no, no, no, no, no, no. Nega, nega, nega. Ya tenemos otro voto más. ¿Qué dice Alfredo Tapia? ¿Qué dice?
18: Dásela, dásela. Sí, se la merece, se la merece.
0: Se la merece completita. Se la damos completa. Va para ti, Panchito. Va completita como te gusta. La canción, claro, claro, claro. No sea mal pensado, ¿eh? Es Panchito Barraza. 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

Esto se llama Dime, Dime, Dime que me extrañas. 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No te hagas, no lo niegues.

0: basta ya. Pausa, regresamos.
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1: Son las 8:59. 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
0: Tercera, última hora. Primer llamado. El programa entra en su recta final. Una hora más y aplicamos la fuga.
8: Ahora sí, mi vaquero. Esta es la última oportunidad que te doy. Si regresa tu leona dormida y me vuelves a cambiar, ya sabes. Nos vamos a Chihuahua al baile.
0: Ah, sí.
8: Es tu último chance. Te doy chance que andes ahí relajeando con otros, pero con la leona dormida ya no, porque luego te pierdes.
0: No te preocupes, ya no aparecerá. Ya fue historia. Bueno, con Cástulo nada más, ¿eh? Porque con Cástulo, por derecho de antigüedad, con él sí puedo. Y con Jojo, y con Julito. Ay, Chiapas, me saliste muy celosito, ¿eh?
9: Dice mi mamá que le envíe saludos.
0: Ah.
9: ¿No ves que es bien tóxica?
0: ¡No, hombre!
9: ¿Qué crees, vaquerito? Ya me vine a vivir aquí a Cancún.
0: ¿Y cuándo nos vamos a ver, Romy? ¿Cuándo nos vamos a ver, Romy, mami Ricky? ¿Cuándo vamos a vernos? No, y sí, tu mamá es muy tóxica, ¿sabes? Bien tóxica tu mamita, ¿eh? Mucho. Saludos, mi querido Marcelino, así es, papirrim. Están checando la situación allá en Nicolás Bravo, ¿eh? Ah, bueno, aclaro. Cástulo tiene otro más derecho de antigüedad con Amador. Es cierto. Ya está aclarado el punto, ya quedó todo claro. Sí, ¿no? Amador tiene línea directa con Cástulo, con el Mi Amor. Y si le sigo, ¿para qué? ¿Para qué? ¿Con el tío? No, ¿para qué le seguimos? ¿Para qué le seguimos, verdad, papirrín? El señor Jaime está con nosotros, atento al programa, ¿eh? Para que sus niños respeten la programación. 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Y bueno, nosotros te ponemos la taquiza. Tú solamente pon la mesa y los invitados. Vicente Fernández, el ayudante. Ya viene Banda El Recodo, viene Banda MS y también más adelante cantarán los Vázquez. Así que quédate todavía en la hora del taxista.

0: La cama de piedra en la versión de la banda El Recodo. Vámonos, vámonos. ¿Qué dice Panchito? Panchito, ¿te gustó, Panchito?
1: Sí, doctor, diría el gordito. ¿Qué vamos? Te explico. Me la diste toda, vaquero. La gocé. Es más, cuando me escuché cantar, yo solo dije, ay, yo soy Pancho Barraza.
0: Dijiste, si hay un hombre que sabe cantar y soy yo. Qué bueno que te gustó, Panchito. Ya sabes, papito, prepárate para la siguiente tanda la otra semana, ¿eh?
2: Chito.
0: Ven practicando otra canción. Ya no vayas a repetir la misma. Aunque te sale bonito, pero tienes que tener versatilidad. Hola, vaquerito, calurosa noche de jueves. Apenas, pero lo más importante que te escucho, ya me repararon mi TX del golpe que me dieron y lo tuve que mandar a reparar. ¿Pero eso es bueno o es malo? O sea, ¿ya tienes tu taxi, Ronco? ¿O no? Es que dice, ya me repararon mi taxi y lo tuve que mandar a reparar. O sea, tú hiciste la inversión. Creo que eso quieres darme a entender, ¿verdad, amigo? Hola, Tony Moreno. ¿Cómo estás, amigocho? Allá desde la capital 100.1 de FM.
3: ¿Qué vale, vaquerito? Buenas noches, vaquerito. Buenas noches. Coméntalo. ¿Cómo has estado? Yo aquí regresando a los Cancunes.
0: Muy bien, mi Davicho. Fresco como lechuga. Aquí desde mi casa y me tocó descansar. Te escribo desde mi otro celular porque ayer me cachó seguridad, me lo quitaron. Así de intenso se pusieron, Beto. Oye, ¿qué noticias tienes del patrón? ¿Qué noticias tienes del papito? ¿Ya se está portando bien o quiere otra vez que lo regañe, eh?
4: Hola, vaquero, vaquerito, muy buenas noches. Puedes saludar a la familia FetchSem de parte de Romy. Ella ya está acostadita porque ya mañana tendrá que ir a la escuelita. Me dijo que te mandara saludos.
0: Gracias, mi amor.
4: No sé, ¿estás en complacencia?
0: Ya terminé complacencia, Saraceli. Era pídela cantando. Hoy estábamos en la modalidad de pídela cantando. Hoy tenías que haber cantado por nota de voz y el público iba a decidir si poníamos o no poníamos tu canción. Esa fue la dinámica de hoy, la cual ya terminamos, ¿eh? Así que pendiente. Hoy cumpleaños la luz de mis ojos, mi hija Naomi Villaseñor. Le quiero mandar un mensaje a la princesa de la casa de parte de su papá, Sergio. Que la vida te regale siempre motivos para sonreír y bailar. Te amo muchísimo, Naomi Villaseñor. El amor y el cariño de tu señor padre y de toda tu familia que hoy te desean feliz cumpleaños, Naomi. Gracias por ser metiche. ¿Cuántos años cumple años, Naomi, señor? Te digo, es para saber. Saludos hasta Tijosuco, para Arce, la tía Gol y a... ¿quién? ¿A quién más me pusieron? Ay, no sé, no le entendí al último nombre, mi querido Arsenio. ¿Me lo puedes volver a poner, por favor, si eres tan amable? Bueno, lo bueno que alguien me dijo que iba a tener hoy mi canción, ¿verdad? Alguien me dijo que hoy iba a tener mi canción en el sistema. Pero no estoy viendo claro. No estoy viendo claro, ¿eh? Nada más digo, ¿eh? Saludos. Ya regresé a mi trabajo, estaba de vacaciones. Desde la Comalcalco, tu amigo Ulises Adolfo. ¡Multado, papá! Padre, eso te va a costar mañana que yo venga a la oficina, ¿eh? ¿Qué pacho?
5: Estamos en el cuatro letras. El bailón aquí es su cumpleaños de Indio Blanco. El bailón a Panteo. Saludos, Cristo. Saludos. Aquí andamos chambeando en el cuatro letras. Preparando para allá el bailongo del Indio Blanco.
0: ¡Ya está, José García!
4: Disculpa, vaquerito. Estoy apenas saliendo de mis clases.
0: ¡Ah!
4: Ya apenas conectándome. Bueno, que tengas excelente noche.
0: Pero si ayer lo avisé. Ayer avisé que íbamos a tener pídela cantando. Ayer lo dijimos, Sara.
6: ¿Y a qué horas vas a pasar mi audio, vaquero? Hace rato que mandé mi canción.
0: No, ¿cuál? ¿Ni has cantado? ¡Seas chismoso! Mira, audio número uno.
6: Vaquero, de la noche. Aquí te estamos esperando, vaquero. Saludos. Aquí estamos modulando uno con Marquitos.
0: Audio número dos. Vaquero,
6: ahí te voy a pedir el de secreto de Parchís, pero aunque no me lo pongas, vaquero.
0: Audio número tres.
6: Oye, vaquerito, no te puedes quedar como a la una, porque te manda el vivo. Y esa hora ya empieza a salir la voz al 100%.
0: Audio número cuatro.
6: ¿Y a qué horas vas a pasar mi audio, vaquero? Hace rato que mandé mi canción.
0: A ver, ¿y dónde está el audio? ¿Quién sabe a quién se la estás cantando? Porque al vaquero no le mandaste el WhatsApp. Ah, cumple 24 años. Bueno, felicidades, Naomi. 24 años. Felicidades, y hoy que sea un día muy maravilloso y especial para ti. Vámonos a los comerciales. Ahora regresamos.
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6: Que te mande el vivo. Y esa hora ya empieza a salir la voz al 100%.
0: Audio número 4.
6: ¿Y a qué horas vas a pasar mi audio, vaquero? Hace rato que mandé mi canción.
0: A ver, ¿y dónde está el audio? ¿Quién sabe a quién se la estás cantando? Porque al vaquero no le mandaste el WhatsApp. Ah, cumple 24 años. Bueno, felicidades, Naomi. 24 años. Felicidades, y hoy que sea un día muy maravilloso y especial para ti.

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3: Son las 9:14. 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

0: Por alguna extraña razón, no sé, porque yo estaba terco y terco que hoy era viernes. Dios mío, ya la edad me está afectando, chavos. Ya la edad me está afectando mucho. Saludos aquí desde playa, desde Los Tacos, aquí en la Guadalupana. Dile a Sergio que se apure con su tarea. Y a la huila que no ande de bodacho, ahí manda el mensaje.
1: La foto que dices, ¿no? Es el que está con una marquesita. Es el que está con el lado. Acuérdate bien de la foto, mi hermano.
0: ¿Ya ves?
1: Saludos, Lupita. Besos. Y un beso para la licenciada también. Nos escuchamos. Hasta mañana, mi hermano. Buenas noches. Ya te tengo de molestar ahorita, sí.
0: ¿Ya ves, Lupita?
1: Hasta mañana, mi hermano.
0: ¿Ya ves, Lupita? Lo dice y lo confirma ese sonrisa. Ah, ya no es el Matatuzas. No sabes que ahora tiene nuevo apodo. Ahora le decimos el Sonrisas.
2: Bueno, vaquerito, y apúntame otra vez en la lista de los solteritos. ¿Cómo ves?
0: Papi, a mí se me hace que sí. Sí, sí, sí, sí, sí, sí. Mejor te pasamos tu credencial del Club del Casanovias. Se me hace que sí es crustáceo. Ya, ya, ya, ya. Ya van tres ahí lo que lo dejan. Ahí ya me sueña crustáceo, diría el gordo. No tiene nada de malo, Davicho, está bien. Es otra manera de amarse. Vaquerito, hace como trabajo de 3 a 11. Pasó seguridad y vio mi celular y me lo quitaron. Ahora esperar 3 meses para ocupar. ¿Oye? ¿Es una violación a los derechos que te quiten tu celular y luego 3 meses para que te lo regresen? Ahí sí están abusando mucho, ¿eh? Aguas. Aguas, está bien que sea un día, pero 3 meses, está raro. Ahí sí están infringiendo la ley. ¿Y el viejón sigue de rebelde, papá? Pero ya le dije que el miércoles llegando te las tomas sí o sí. Ya, y dile que si no, mira, va a tener problemas conmigo, ¿eh? Se lo dices.
2: ¿A dónde está la tercera? Van 2-0 y van 2. La tercera la vencida, vaquerito, la tercera la vencida.
0: Pues es la que sigue. Recuerda que yo soy pitonizo y todo lo veo. Dije pitonizo, ¿eh? Aclaro, aclaro. No vaya usted a decir, ¡ay, vaquero, qué dijiste! Golosos. Oiga, mensajes de WhatsApp 9982-364544. Me dicen, oye, no sé por qué no vino el grillo. Pues no sé. Oye, Ulises, no duermo con él, Ulises, ¿eh? No vivo con el grillo. No es mi pareja el grillo, aclaro, Ulises. Me lo pregunta como si yo supiera. No lo sé, papito. Un rato si viene, le preguntas. Dice, no sabes por qué no vino, ¿no, papito? Sus razones tendrá, mi querido grillito. Algún contratiempo importante habrá sido, ¿eh? Bueno, vámonos con esta canción. Saludos a mi querido DKS. Es nada más saludo, Chiapas, ¿eh? No es otra cosa que estés mal pensando. Esto se llama Mi Mayor Anhelo. Aquí a través de la que manda 105.1 Radio Turquesa Peninsular.

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0: Son las 9 con 27 minutos. 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

0: Y para mí es un gusto de verdad poderte acompañar, porque tú, si así lo permites, estar contigo 3 horas cada noche a través de las señales de Radio Turquesa, a través de las frecuencias de Radio Turquesa en toda la península de Yucatán. Cosa que de verdad te agradezco. 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Hola, te está escuchando el viejón Don Peter. Ya me marcó para regañarme, dice que ando de chismoso. No, espérame. ¿Qué pasó, Don Peter? No es que sea de chismoso, Betito. Está preocupado por usted y yo también. Así que el día que vaya Betito Maldonado allá al rancho, pastilla tras pastilla, papito, ¿eh? Pastilla tras pastilla, y no nos va a hacer puchero de, ay, me acusaste. Es por su salud, señor, lo queremos ver bien. ¿Qué pasó? Y no me lo regañe, que de por sí ya le quitaron su celular al pobre. Y usted me lo anda regañando. Saludos desde Tixkokob. Soy Marilú Canul. Hola, Marilú, ¿cómo estás? Gusto saludarte, Marilú. ¿Cómo se llama tu esposo? Me dice que está trabajando en el rancho Perlas Negras. Hola, gracias por animarte a tu mensaje. ¿Vamos a darle su mamacita a Marilú? ¡Mamacita! ¡Claro! Saludos a Valentín Canchea y Anson Kawich. ¿No me felicitaste? Antier fue mi cumpleaños. Pues no me lo recordaste. Papi, ¿estás viendo que yo tengo una super, hiper mala memoria? Y me dices, ¿no me felicitaste? Papi, ¿estás viendo? Ay, de veras, Ulises Adolfo. Ay, de veras contigo. ¿Qué voy a hacer? Bueno, ahí estamos felicitando a los que cumplen años hoy. Y a los que cumplieron así como Ulises. Si no va a hacerme su berrinche. Todos a cantar. Los que hoy cumplen años.
1: Felicidad.
0: 3 de septiembre.
1: Que bien la pases. Y vamos a bailar.
0: Pásenla muy, muy, muy, muy, muy, muy, muy bien. Aquí llega nuestro amigacho Luis Casanova. Esto se llama Tus ojos, tu boca. Oye, ya segunda llamada. Segunda llamada, este muñecón ya se va a ir. Este muñeco ya va a terminar programa. Mándame ya tu mensaje. De una vez, de una vez, de una vez.

0: Estamos a punto de terminar el programa de hoy. Mi querida Marilú, no me dice cómo se llama su esposo. Solo le está mande y mande y mande y mande y mande saludos, pero recuerda que yo no conozco cómo se llama tu marido, Marilú.
1: Oye, vaquero, te mando un saludo para mi viejita, que estamos chupando acá tranquilos, que día te escucha acá en la ola del taxista. Mándale aquí y para el capu. Que el capuchita quiere su saludo, ya quiere un tuchi tuchi.
0: Oye, otro. Le manda saludos a su esposa, pero tampoco dice cómo se llama. Oye, así como voy a mandar bien el saludo, Juan. Ah, puras tragedias, ¿eh? Puras fallas. También saludo y lo hago con todo cariño a todas ellas. Mis guapas amigas operadoras de los TX y del servicio colectivo, porque sé que hay damitas que también están laborando a esta hora de la noche, y no se diga también en plataformas y también en mototaxis, ¿eh? He visto a muchas damas hermosas trabajando y les mando un gran besotototote a ustedes, hermosas.
2: Amigazo mío, ya te vas a ir, que descanses, nos estamos escuchando mañanita, si Dios quiere.
0: Gracias, amigo, buena noche, llega a cenar y a patear pared. Ah, Valentín Canché, ándele, ahora sí está completo el mensaje. Valentín Canché, que está trabajando allá en el rancho Perlas Negras de Motul, de parte de Marilú, ahora sí llegó bien el completo el mensaje. Ya ves, ahí está el licenciado. Voy a saludar al licenciado, ¿eh? ¿Cómo estás? Sacando a la empresa para adelante. ¡Tú puedes, papi Rim! ¡Eres un grande licenciado! Luis Fernando es un máster de máster, chambeando como siempre. Vamos a darle su tuchi tuchi al licenciado, que le guste. No se lo vayan a llevar allá, licenciado, ¿eh? No se lo vayan a querer llevar para allá, ¿eh?
3: Tuchi, tuchi,
0: tuchi. Bueno. Un abrazo, papi Rim. Siempre exitoso el papá, exitoso. Un abrazo para ti, ya sé, dice, ponle su hamaca, van a decirme, ¿eh? ¡Hola! Aquí al chinito de Cancún, saludos, papá. Aquí andamos con mucho trabajo, con el pasaje, porque terminaron los Juegos del Hambre. Saludos a Juan Antonio. ¡Guay! Yo no sé qué es ese lugar, papi. Es un parque recreativo, mi querido licenciado Luis Fernando. Es un parque donde toca, aprende y juega. ¿Cómo va la cosa? Ay, licenciado, ¿usted qué hace por esos caminos, eh? Ay, Dios mío, voy a la pausa. Estamos llegando, sí, al cierre del programa. No tardamos breves minutos en la hora del taxista.
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0: Son las 9:44. 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

0: Eso es todo, amigos.
1: Vaquero, vaquero, vaquero, vaquero, vaquero, vaquero, vaquero, vaquero, vaquero. ¿Quieres tomarte café?
2: No, todavía, espéreme. Vaquero. Deje que acabe el programa, señora bella.
1: ¿Quieres tomarte café?
2: Vaquero, vaquero. Ahorita. Bueno, señores. Vaquero, vaquero. Llegó el final del programa la noche de hoy. Hoy con los últimos mensajes de WhatsApp.
3: Que descanses, que tengas un excelente fin de jueves, lo escuchamos mañana de viernes, ya sabes, misma hora, misma frecuencia. Ahí estamos, ya estamos cerca de Valladolid, ya estamos allá, estamos como a 20 minutos de llegar a Valladolid, ya estamos cerca. Sale, papirín, chao.
2: Gracias, chao, mi querida Itzel. Otra vez Itzel llegando tarde, amiga Itzel. Pero manda tu mensaje desde las 7 o 8 de la noche. Pero no me lo mandes ya ahorita al final del programa, Itzel, ya no me va a alcanzar. El tiempo, claro. Hola, saludos para Marilu Canul, a su hija Reina Guadalupe, allá de Tixco, de parte de Valentín Kawich. Hola, saludos a Juan Carlos Mesh, que anda jugando su cel. Mándale su tuchi tuchi, porfa. De parte de Margarita. Y saludos para doña Eneidi Mesh Xiao.
4: Buenas noches, Tocayito. Buenas noches desde la isla de Cozumel. Te saludamos. Esperamos a ver cuándo nos vienes a visitar acá de este ladito para darte un rock and roll. Invitarte un cevichito y una primera cuarta bien muerta. A ver cuándo te animas para venir aquí a la isla, Tocayo. Aquí te esperamos con los brazos bien abiertos.
2: ¡Ay! ¡Ay, qué papi! Dije, ¿qué va a decirme de que va a estar abierto?
5: Hoy estuvo excelente el programa, vaquero. Saludos.
2: Descansa. Ya sabes, mi chamoy. Aquí tenemos para todos, para todo les toca.
6: Hasta mañana, vaquero, que descanse. Saludos.
2: Mi querido ingeniero Roberto. Vaquero. Usted como siempre trabajando, ¿eh?
7: Vaquero, vaquero.
2: Paso, lo alcanzo a ver que ya cerró o está atendiendo clientela.
7: Vaquero, vaquero.
2: Como siempre, me da un placer contar con su amistad, ¿eh? Gustazo. Saludos desde Citás, de parte de doña Patti. Hola, doña Patti. Primera vez que manda mensaje, ¿verdad?
8: ¡Mamacita!
2: Bienvenida, bienvenida. Hasta Sama, Noemí. Bonitos sueños, y tú también. Sueña conmigo.
9: Hasta mañana, vaquerín, que descanses. Mañana, hasta mañana, primeramente, adiós. Nos veremos en el mismo canal, en la misma frecuencia. Dale, que descanses. Y sueñes ahí con las angelitas. Dale, vaquerín, pendiente de mañana.
2: Igualmente, mi querido Leo, que tengas un buen descanso cuando ya sea el momento de parar el portable, llegues a tu casa, te des un baño, tengas cena, patees pared y duermas como bebé. Solo no nos habíamos animado, pero qué bueno que ya se animó doña Patti, ¿eh?
7: Vaquero.
2: Ya sabe, aquí estoy con usted todas las noches.
7: Dime, vaquero, mami.
2: Cuando esté aburrida la novela, ponga la radio. Es más, ni prenda la tele.
7: Dime, vaquero.
2: Mejor escúcheme a mí, que estoy más mejor que las novelas.
3: Es Citás, vaquerito. Citás, no Citás. Es Citás. Citás. Yucatán. No es Citás.
2: Ah, gracias por la aclaración. ¿Ves? Solamente para eso, para regañarme. En vez de que me digas, mira, vaquerito hermoso, te comento. Nada, como siempre, tu maltrato. No sé, ¿qué tienes contra mí, Zorillo?
3: Saludos a cabinas desde acá de la Ciudad de México, caballero.
2: ¿Cómo?
3: Chingo de frío, carnal.
2: Espérate, ¿cómo me dijiste, Daniel?
3: Saludos a cabinas desde acá de la Ciudad de México, caballero.
2: ¿Cabaquero? ¡Ah, caray! ¡Ah, caray! Me habían dicho de todo, hermoso, precioso, emperador, rey, Dios, pero nunca me habían dicho caballero. ¿Qué pasó, che? ¿Qué pasó, mi Daniel? Tanto que hay frío que ya se te está cruzando la lengua. Saludos a la gente de Tizimín, de parte del Chinito. Muchas gracias, Chinito. Último mensaje, rápido, porque ya me tengo que ir. Ya tengo que entregar la cabina. Rápido, caballo. Ya me tengo que ir, caballo, dale. Que el programa está terminando, se acaba tu audio. Ahí está, rápido, rápido. Hola.
10: Saludos para mis amigos, mis amigachos, para que vean que no los olvido. Mi amigo Cabrera, el Zorrito. Mi amigacho, el Pelón. El panza de perro. Saludos por parte del caballo. Mándale al Zorrito un puchi puchi.
2: Muchas gracias, papirrín. Ya, vámonos ya. Ya me tengo que ir.
11: Tuchi.
2: Señores, Topollillo, dilo tuyo, Topollillo, por favor.
12: Y ahora, el besito de las buenas noches. Y a la camita.
2: ¡Se lo dijo el topollillo.
0: Muchas gracias, papi Rey, ya vámonos ya.
8: Hace frío, vaquero.
2: ¡Hasta el frío!
8: Vaquerito, buenas noches. Demasiado tarde me conté contigo. Te deseo que tengas felices sueños, un buen descanso y un bonito despertar. Hasta mañana, Dios te bendiga tus sueños. Bye.
2: ¡Gracias, Lucila!
11: Bendiciones, bendiciones, vaquerito. Bendiciones, bonita noche. Descanses. Último saludo para la banda IPA y el Carmen. Aquí andamos laborando.
2: Muchas gracias, amigo. Pásela bonito. Mañana nos leemos, nos escuchamos. 7:00 p.m, hora de Quintana Roo. 6:00 p.m, hora Yucatán y Campeche. Buenas noches. Gracias a Manuel Yalalo en Cabina Master.

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0: Son las 9 con 59 minutos. ¡Que viva México y nuestra independencia! 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

0: amigos, ¿qué tal, gente bonita? Buenas noches, un placer saludarlos. Ya llegamos, ya estamos nuevamente aquí frente a estos micrófonos para acompañarle a usted en esta noche. Noche de jueves, con todo el sabor de la buena música. Como siempre, lo mejor para usted a través de Radio Turquesa Peninsular. Pueblos Mayas, un programa dedicado a todos nuestros hermanos de la península de Yucatán, a todos nuestros hermanos que hablan la lengua maya, hasta donde la señal llegue. Nuestros hermanos en Campeche, hay gente ahí en Campeche que habla muy bonito la lengua maya. Nuestros hermanos en Chiapas, le enviamos un cordial saludo, gracias por escucharnos. A la gente bonita que nos escucha allá en Puebla, ahí en Oaxaca, ahí en el Distrito Federal. A nuestros hermanos que nos sintonizan en esta preciosa noche. Gracias por escucharnos. Aquí estamos ya listos, puestos y dispuestos para llevarle una edición más de este programa. Gracias por escucharnos. Muy buenas noches. Y así comenzamos. Radio Turquesa Peninsular. 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

0: ¿Haciendo qué? A la madre le ensayaron, ¿qué onda? ¡Qué bonito se escucha! Por favor, maestro, quiero que la canten bien fuerte. Señora, si se da cuenta que su marido no canta, métale un madrazo. ¿Correcto? ¿La cantan ustedes? A, B. ¿Haciendo qué?
1: Ay, ay, ay, pues ahí está la abejita que está haciendo polinización. Eso es. ¿Y ustedes saben qué es polinización? ¿Saben qué es? Pues últimamente supe qué era. La verdad, sí. Yo solo decía que las abejitas van, absorben la miel de la flor y lo van llevando hasta donde ellos se encuentran, en su casita, como decir nosotros, en el cajón o en la madera. Pues se acuerdan entonces ustedes cómo hacían la miel los antiguos, los abuelos. Yo acuerdo que detrás de la casa pues amarraban esos troncos. Los troncos los escarbaban, le ponían dos tapitas, le hacían un huequito donde metían a la reina, y ahí entraban las abejitas, ahí entraban las abejitas. No eran cajones, ya después empezaron a hacer los cajones normales, efectivamente. Si usted ha trabajado en el campo, ya sabe de lo que le estoy platicando. Acuerdo que también anteriormente, pues en el campo, pues veía las abejas y iban para allá los... Pues el que sabe manejar por allá a las abejas, pues agarraban. Yo la verdad no conozco ni la reina de las abejas, no los conozco. Pues ahí lo agarran, lo meten ya en el cajón, lo meten pues en la caja y ahí lo llevan, y ahí llevan las abejas allá. Todos, se cortaba la madera, sacaban todo lo que era la miel, sacaban la abeja reina y ahí se lo llevaban, ya lo ponían en la caja y ya. Y así producían, así reproducían por allá. Y esto es la forma como trabajan por allá, manejar por allá a las abejas. Pues agarraban, yo la verdad no conozco ni la reina de las abejas. No los conozco, pues ahí lo agarran, lo meten ya en el cajón, lo meten pues en la caja y ahí lo llevan, y ahí llevan las abejas allá. Todos, se cortaba la madera, sacaban todo lo que era la miel, sacaban la abeja reina. Y ahí

0: el apiario que dicen, pues así se trabajaba anteriormente. 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Son exactamente las 22 horas 10 de la noche, señores, con 14 minutos, las 10 con 14 ahorita. Regreso, que no le cambie. Está usted escuchando Pueblos Mayas. Más que es que es lo que tú y que hoy va a lo ver de paya. Verá quién se gusta. Upachil cagal. Upachil mayas. Verá quién se gusta.
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1: 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Son las 10 con 16 minutos.
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Señor Grillo cantor, hace tiempo que no escucho tu voz. Yo pensé que te. Yo pensé que te quedas a vivir en Tizimín, dice. Don Arturo Iguam, el enfermero de este Yaché. En el municipio de Tulum, Quintana Roo, cordial saludo, Arturo. Un placer saludarlo. Aquí estamos. Gracias a Dios, ya regresamos. Pero lo que llevamos, ahí lo gastamos. Lo disfrutamos. Y como dice por allá la abuelita, lo bailado, nadie nos los quita. Ahí está, ya lo disfrutamos. Ahora sí, a comenzar pues un año más de trabajo, mientras llegan otras vacaciones. Ahí está ya, lo bailaron, nadie nos los quita. Vamos con más música. Tengo para acá. Ay, sí, efectivamente, así es. Vamos con esta preciosa jarana. Ahorita regreso. Cojo y le chanqué que el jarana. Mira que susa. Mi chile, mi chanto, mira que susa. Es que le dice. Vamos con esta preciosa jarana. Esto es Jesús Adrián. Una preciosa jarana. Escúchalo bien, al estilo 6x8. Y usted sabe qué es 6x8. A ver, mande un mensaje, dígame qué es un 6x8. Es el título de esta jarana. Y repito, es al estilo 6x8. Esa es la orquesta Nueva Generación. Y suena así, a través de Radio Turquesa Peninsular. Cujumbea, baby, chanquete que le jala, uy. Pero verá que se usa, mi chanta. Verá que se usa, mi chanta, a ver qué hay. Y lo vemos. ¡Saba compa, Pex! ¡Saba compa! ¡Suscríbete! ¡Oye, con suyo me chate! ¡Ah, tú ya

0: ¡Ay, ay, ay! Ahora sí, me quedé así anonadado. Me quedé, pero así. ¿Qué puedo decirle? ¿Qué puedo decir referente a este bonito tema? Esta preciosa jarana. ¡Ay, Dios mío! Ahora sí, me hirieron en el mero corazón. ¡Va, chingua, va, chingua! ¡Que baile! Ya no voy a ver que hay, ya no voy a. Suiza esquima, cola la chucha. 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Que hay tres camadas, yo me malo. 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Güey, ya no me voy a caer. Son las 22 horas 10 de la noche con 31 minutos. Señores, las 10 de la noche con 31 minutos en nuestro Quintana Roo. Allá en Yucatán, Campeche y Belice. Son las 21 horas 9 de la noche con 31 minutos. Gracias por escucharnos. Gracias por acompañarnos. Vamos con unos mensajes. Ahorita regresamos. Escucha muy mal, Karen. Nos va a comer que son también chato. Ver que son también caídos. Está muy que es upasil cajal. Upasil mayas. Oye, malo. Upasil mayas. Un paso en mi caja. Vea que se usa Vescaeles.
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1: Son las 10 con 32 minutos. 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

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Ese que tú estás diciendo, más yo que el entero, más yo que tú y tú pensas, le nos va a acabar, mal tu sabes, malo, hable, chamas. Adiós, amor, adiós. Veo que habéis chajado la carta. Pues tincas que, más tincas si no es más, nada te dejará nada. 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Que hay que tener que ir a Avenida Comalcalco, tú ves el Comalcalco, Avenida Comalcalco, se cuyale. Más antes estaba acabando Ulises Adolfo Romero. Romero, ¿verdad? ¿Veo? ¿Mal veo? Ándale, pues ya sé, malo veo. Ulises Adolfo Romero, se echa más. Tener que ir a Avenida Comalcalco, se cuyale. Buscas, se cuyale, tránsito. Cinco chu, chale guayé. 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Isaías, el chavoy, conductor de la unidad número 576, allá en Playito del Carmen. Chamoy, un placer saludarte, amigo. Chema, que hoy tú dices chema cola. Cachantanic maya. A ti tengo cachantanic maya. Malo, ave chavas. Tú yo pensé chema cola. Taco y compeja tus caí. Ándale, basta, che. 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Le te va a criar el champila. 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Ven, cachile, pasca, casco, no es bajo. Ven, cachile, pasca, casco. Me quema con eso. Saludos, amigo Marcial, te escucho desde. ¿Qué? Suma de Hidalgo. Como cada semana en Maya, ¿qué? Como cada semana, el Maya es el programa efectivo. Atentamente, Santos Paul. Cordial saludo, amigo Santos.
allá desde Suma Hidalgo, un placer saludarte. Gracias por este mensaje, gracias por tenernos en cuenta y enviarnos mensajes desde allá en Suma Hidalgo. Miren, vamos a escuchar una preciosa jarana. Esta es una preciosa jarana, pues de este joven que es orgullosamente cangonense y dignamente quintanarroense. Vamos a escuchar esta preciosa jarana y espero que sea de su completo agrado. Vamos a enviar un cordial saludo al joven Alejandro Selmo. Un cordial saludo, pues para él va dedicado esa jarana de parte de la orquesta Nueva Generación. Un cordial saludo, y esta jarana, repito, que se titula Alejandro Selmo. Alejandro Selmo es hijo de un gran amigo y compañero de trabajo de Radio Turquesa, hijo del señor don Roberto Hernández y de la señora Verónica Selmo, la maestra Verónica Selmo, voy a decirle así, la maestra Verónica Selmo. Vamos a escuchar esta preciosa jarana, repito, y espero que sea de completo agrado. Con eso hoy le chanqué, se le jarana, cuy, cabay, alegando, se lo digo, cabay, uy, es, cuyar, tome ya, cuyar, tome el chanqué, se le jarana, uy, es.

0: ¡Ay, qué preciosa jarana! Dedicado al joven Alejandro Selmo, orgullosamente cancunense. Un cordial saludo, Alejandro. Muchas felicidades. Échale ganas, que no decaye. Este ánimo y que sigan con ese entusiasmo de seguir practicando esa preciosa jarana, la música regional, la música de nuestro pueblo, es la música que nos identifica acá en tierras yucatecas, acá en tierras quintanarroenses también, imagínense, claro que sí. Saludamos a todos los grupos jaraneros, como el grupo Arco Iris, un cordial saludo. ¿Qué más para ahí? Ándale, nuestro amigo Santos Paul. Saludos, amigo. Marcial, te escucho desde Suma de Hidalgo. Como cada semana, el Maya es el programa efectivo. Atentamente, Santos Paul. Santos, un cordial saludo para ti, amigazo del alma. Gracias por escucharnos. Gracias por acompañarnos. Luis Alejandro. ¿Dónde andas, Alejandro? Vas, caché, Alejandro. Te eché a volar a la maya. Pues tú eché a ver tan tini, güey. Guaca, chantan, que le maya.
1: 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Dedicarte a que hay música que trae, chan más, saludos, tech. 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Saludos, telo, tú, más.
0: 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Sintoniza pueblos mayas. 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
0: Antes, ya tengo Alex Santos, Santiago, desde Pino Suárez, de Cajal en Nochmaco, Pino Suárez. 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un pequima con el de don Miguel Caballero, un pequima con el triste banda, no es vagues. Aquí me acuerdo que tú estás llevando, me sentí un... de los vacos, aquí me acuerdo que tú la cantas de los vacos. Don Miguel Caballero, me sentí llevando de los vacos. ¡Salud, grillo! Atentamente, es Piper. ¿Qué? Caballero del Noreste, aquí llegando a Cancún. Caballero del Noreste. Noreste, noreste. Me imagino que traes por ahí un combinado por allá. O un autobús, como dicen por allá. Ese chasquismuso. Saludos, griego, atentamente, el triple caballero del noreste. Aquí llegando a Cancún. Un saludo, amigo. Un saludo. Qué bueno. Gracias a Dios, todo tranquilo, ya llegaste. Pues, eso es bueno, amigo. Eso es bueno. Échale ganancia, que no le caiga ese ánimo. Pues vamos con más música, señor, que tenemos ya. 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Ahorita regreso, vamos con estos mensajes.
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19: Son las 11, con un minuto. 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

0: regresamos, ya regresamos, y aquí estamos nuevamente con ustedes. 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De más que yo era hincho y quien se sulaca, no, uno que el chiquín se sulaca, se le pasa. Chana guaytahuete, le chivas que hay es, chana guaytahuete, le. Cártate un pejar tus pas, más tarde súbete a mi mototaxi. Este es Champilcato, nuestro amigo Felipe nos pidió ese tema. Ahorita lo buscamos, Felipe Patki, Mapeque, espérate, Felipe. No te muevas, ahí vienen los mototaxis. Hola, don Grillo, buenas noches. Ya extrañábamos la voz en la radio por la noche. Espero que hayas disfrutado tus vacaciones. ¿Me puedes poner una preciosa jarana? El maquech, por favor, don Grillo. Miren, vamos con el tema por ahí que nos pidió nuestro amigo Felipe. Ahorita regreso con el maquech. Ahorita buscamos el maquech. Verá que cachiles, maquech, cachiles. Verá que sus amigos. Tanto vamos con esto. Con este precioso tema que nos solicitó nuestro amigo Felipe. Ahorita regreso. Mira que suelta. Es que yo no quiero que tú. Oye, que chaval, me le pasa. Un pase en caja, un pase en el país.
1: La caracolera es la canción más dedicada con mucho cariño para todos los mototaxistas del país. Y aparte, mis amigos, los.
0: Dale, Felipe. Dale, Felipe. Baila, Felipe. O con Tepil, o con Tepil.

0: Sa, súbete a mi mototaxi. Hanna, que gambisechi. Súbete que te lleve. Ahí está, señores. Ahí está el saludo a nuestro amigo el buen Felipe Gele. Chima, ¿cuál es tu casa? Le deja tu espacio, casa y tenés una chamaca. Le deja tu espacio. Don Lucila. Es Lucila Reyes Mar. Va a cacharle chunam. Bichabertelo, tacaba y como chanquichilinjara, no veran cachiquichanjara, cachacatca. Veran quinchacachiquilinjara, no cacatca, me picaba chanjara, cacatca, no chunam. Hola, Grillo, buenas noches. Ya extrañamos tu voz en la radio por las noches. Claro que sí, disfruté mis vacaciones. Disfruté mis vacaciones, me fui a Tebozón. Pues a la traición de la feria de Tebozón, por allá. Un ratito estuvimos por allá. Y qué bonito, ¿verdad? Qué bonito. Feria de Tebozón. Un cordial saludo a nuestros paisanos allá en Tebozón. Claro que sí. Pues estuvo también, pues, la lluvia por allá. Pues sí nos. ¿Qué le puedo decir? Sí nos perjudicó un poco la lluvia por la. A tradicional feria, porque les cuento que pues hay el día del bachatorio de la charrotada, pues estuvo lloviendo, se suspendió la charrotada por allá, pero qué bueno, también la lluvia hacía falta, ¿eh? Hacía falta la lluvia. Pues ahí estamos platicando por allá con los paisanos. Un cordial saludo para nuestro amigo el buen Wech Arceo. Cordial saludo para él, para la familia Aguilar, también le envío un cordial saludo, al señor Don Venancio Aguilar, también le envío un cordial saludo, y grandes amigos allá, disfrutando de la tradicional feria de Tebozón. Entonces, ¿quién va a correr tú la calle? Yo, el gato, ¿sí, más? Sí, payete, luego gato, así que, pues, ya, cosa, y lo paile, guacho, vamos a ver, que toren al toro, cosa y lupa el guacho, vamos a la corrida, cosa enchante, pues upa el guacho, dice, cosa encham, vamos a gustar, cosa ocot, vamos a bailar, cosa y la, y le, pues, bicho yo que te jarada, vamos a ver cómo baila la jarada, con esh, vamos, tank bim, nos estamos yendo. Respectivamente, qué bonito es hablar la maya, señores. Qué bonito es hablar la maya cuando nos unimos y platicamos entre familia o entre amigos, entre paisanos. La verdad, muy bonito se escucha cómo hablan para nuestros paisanos. Tené hanco chem cham, yo llegué a gustar. Tené, desde tu noglome espíritu quinta. Yo vine del poblado de Espita. Tiene tu lumil Cancún, lo que entiende Anta Cham, Capequín, un pata, oye. Yo vine desde Cancún y me quedé 2 días aquí. Anta Alen Cham, vine a gustar. Sama en Cabim, mañana me vuelvo a ir. Así respectivamente. Qué bonito, ¿verdad? Qué bonito. Saludos para acá, me dice. Buenas noches, don Marcial. Alias Don Grillo, me dice. Feliz el touch de la semana. ¿Qué? El touch de la semana. Hoy es jueves, señor. Desde, ¿qué? De la semana. Es un verdadero gusto. Esperar la hora para comenzar el cotorreo conmigo. Soy Joel Chacón May, alias, ¿qué? Changatito volador desde la Riviera Maya. Gracias y bendiciones para todos en cabina, me dice por allá nuestro amigo Joel Eduardo Chacón May, el buen gato desde Tulum, Quintana Roo. Qué bonito, ¿verdad? Un cordial saludo, gatito. Un pequeño acuérdate los chamis gato si uy con gato si dices chima hola.
1: 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Yo descanso y de vacacionar. Agua su, como aquí, que chicula en Epi, ahí está Dios, que aquí, yo pecho. Jaca, mira aquí, para traer dos, sacar las dos, y más cacho, por los mayas, ausente. Vamos a traer dos más. Mira, chuchi, chan, antes de la pecho, saludos de ti, de esposa, de coño, chuchu, ¿eh? Bajo de noche, coño, yo, ah, un carro chasis, has, hat santo ikra kasiso eso li dios que se ojo cabe que macho yo soli sabes han pastri wiles pela que que no que calor no que traigo yo sabes han pasi 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güey tú no vives. Tengo que estar allá. Tú sabes lo que se te echa. Los Raimundo Pérez, el Rayo McQueen. Tulum y Tulum. Eso va a estar. Eso
0: malo, don Joel Eduardo Chacón. Ve aquí, Macorel, Titelo, Chamis. Ve aquí, Macorel, Titelo. Ve aquí, Macorel, Titelo. Vamos con un mensaje. Ahorita regresamos. Nos pidió un tema. Nos pidió un tema. Una preciosa jarada. Ahorita lo
1: busqué. Eso va a estar. Changa, Chacón, Joel Chacón. Chivica, no le lo. Mire. Pero ya, tú sabes, los Raimundo Pérez, McQueen, Tulum y Tulum, eso va a estar, eso
0: va a don Joel Eduardo Chacón, ve aquí, Macorel, Titelo, Chacón, ve aquí, Macorel, Titelo, ve aquí, Macorel, Titelo, vamos con un mensaje, ahorita regresamos.

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3: Son las 11 con 15 minutos.
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7: Ay, Toxut, ya regresamos y vamos con esta preciosa jarana que nos solicitaron. Con Julia Chanquich, que jarana cátaba, o caba, chanmakech, un bichachmakech, cochanguye, pero que insulta. Es nada más y nada más que la orquesta jaranera, la sonora yucateca, y escúchate esta preciosa, una hermosa jarana. Escúchelo, yo ahorita regreso, huye.

0: Desde Bacalar, Quintana Roo, Tactec, Uyali. Hasta allá nos escuchan. Don Manuel Carrillo, un placer saludarlo, Manuel. ¿Cómo está usted por allá? Bichani que esté banado, don Manuel. Bichani que esté banado. 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
1: 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Dedicar tu canto. Fue que ahí va a ir. Música que trae. Chan más. Salud de usted. 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
0: Don Alejandro, ve que me acuerdo de te lo nos maje, sé que no que escuchen, sé que más chilo, sé que, rompe Chang, Chang. 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Ya más que ves cuánta mac. Pues, le quise ir el santo bulo, pues. Pero más que mucho antes, man. ¿Ves cuánto más? ¿Ves qué más? ¿Cuál es el telo? ¿Tienes que ver si coche está así, más de telo? Y hay ustedes, ¿quién sí que te van? No, te la están, no, pero le estoy hablando. Alejandro, tú estás tú no rumbo de playa del Carmen. ¿Ves qué más? ¿Cuál es tu laca? Te se van, no. Canto, sí que no, pero le estoy hablando. ¿Ves? Te se va a decir, está en el mayor. O sea, que no, se igual es. Es que no, ¿quién te le estoy hablando? Buenas noches, grito, me complazco con la canción de... ¿De qué? Ay, ay, ay. Un cordial saludo para ti, Felipe. Un cordial saludo para el amigo Felipe por allá, qué bueno por allá. Gracias, Felipe.
2: No te olvides de mi grito, no te olvides de mí, ya van a dar las 11.
3: Me estás dejando mal, grillito. Ayer no estuviste, estuviste falta en la radio. Ayer no escuché que hicieras acto de presencia. Estás multado. La papelería se llama Tony.
0: Ay, te voy a pasar la factura, tío, amigo. Te voy a pasar la factura. Ay, Dios mío, contigo, Felipe. No lo digas recio, Felipe. No lo digas recio. Ay, yo sí, Felipe. Ay, Felipe, contigo. Espira, tú ya, Alex, mata que va a cabale, tus cucole, pues le me junte la, mata que va a cabale, le te soy Alex. Mata que va a cabale, que le, pues, mata el hijo de aquí, pues, soy Alex. Ay, Dios mío, tú estás aquí en polvo. Tú estás aquí en polvo, le nos maca. Grillo, buenas noches, aquí reportarnos desde casita. Ya el lunes empiezo mi chamba. Aquí estoy, Grillo, escuchando tu programación. Grillo, me compras por favor una preciosa jarana de Miguel Collí, de Cristina Alejandra, para escuchar qué. Y sacar el ritmo, sacar los pasos. Ahí está, quiere bailar, quiere bailar, quiere bailar, quiere bailar. Aquí estamos, al pendiente. Que tengas una buena noche, amigo Grillo. Gracias por allá, nuestro amigo don Marcos Mauricio Mejía. Allá la vi, y las mujeres, qué bonito, ¿verdad? Qué bonito, nuestro amigo don Marcos. Gracias, Marcos, Muchísimas gracias por ese mensaje. Señores, ya con este tema yo me despido. Pásenla bonito. Espero que hayan disfrutado la programación de Radio Turquesa Peninsular, en especial este su programa de los pueblos mayas. Dios mediante nos regale salud. Mire, salud. Mañana aquí estaré nuevamente con ustedes desde las 10 de la noche. Pero antes yo les digo que estaré con ustedes a las 5 de la mañana con las noticias más relevantes. Y luego por allá llega el licenciado Gerardo Reynoso, Joana Maldonado, que le traerá más información o más noticias para que usted se entere de lo que sucede en nuestro Quintana Roo. Así es. Luego estará por allá la guapísima Joana Maldonado con Denuncia Ciudadana. Luego llega nuestro amigo don Heiler Casanovias con la botana. Y esto es parte del trabajo que hacemos aquí a través de Radio Turquesa Peninsular desde Cancún, Quintana Roo. Transmitimos para usted las 24 horas del día. Es el 105.1 frecuencia modulada estéreo. Este me acuyucho, voy a ver que el este me acuyucho. Vean, ¿sabes? Pues están todos gilegatos para hacerle tan mayado. Las 5 hay que sustituir. Gerardo Reynoso, Joana Maldonado, el chico ya te dice, uje, le noticias, somo. Choque, Joana Maldonado, Denuncias Ciudadanas. Soy escucho don Heiler Casanovia con la botana. Le teme a Cuyucho, oye, ves que ahí le he hecho. Me quema de ver tu laca. Tres martes malo. Ábrele. Tres, yo importante que se le guste. Tú, que no le guste. Sábale. Va a escuchar donde ves que ahí le he hecho. Martes, un pe malo. Ábrele. Cananta, va a ver, ves que ahí le he hecho. Ahí está, señores. Me despido con esta preciosa jarana. Y esto se titula Homenaje a Rubén Darío Herrera. Es un pequeño popurrí donde viene pues varios temas, como es el Rosario de Filigrana, Xocuichuy, que es el hilo contado, y Piles y Rebosos. Es el título de esta jarana, que, como le repito, es un pequeño popurrí, como otros dicen, es un remix de jaranos. Escúchelo, repito, que a las 5 de la mañana estaré con ustedes nuevamente. Buenas noches.

Hello, hello, Upechas Markets. Hello, Upechas Markets. Ahí está el maquete. Ahí está el maquete. Don Manuel Carrillo, un cordial saludo.

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0: Son las 11 con 33 minutos. ¡Que viva México y nuestra independencia! 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
0: Son las 11 con 50 minutos. 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
0: Son las 11 con 58 minutos. 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
0: Son las 12 con 18 minutos. 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

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Son las 12:34. 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
2: Son las 12 con 48 minutos. ¡Que viva México y nuestra independencia! 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

es la 1:15. 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
0: Es la 1:30. 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
0: Es la 1:45. 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

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Es la 1:55. 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
4: Son las 2 con 14 minutos. ¡Que viva México y nuestra independencia! 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
0: Son las 2:31. 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
0: Son las 2:47. 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
0: Son las 2:57. 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
0: Son las 3 con 16 minutos. 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

3 con 16 minutos. 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

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Son las 3 con 29 minutos. ¡Que viva México y nuestra independencia! 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
4: Son las 3:47.

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0: Son las 3:59. 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
0: Son las 4 con 19 minutos. 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
0: Son las 4:36. 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
0: Son las 4:51. 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

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Son las 4 con 59 minutos. ¡Que viva México y nuestra independencia! 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

¿Qué tal, amigos? ¿Qué tal, gente bonita? Muy buenos días, muy buenos días. Un placer saludarlos, un placer estar con ustedes en este nuevo día, en este nuevo amanecer. Hoy es viernes, como dicen por allá, como dice el argot taxístico. Hoy es viernes y el cuerpo lo sabe. Pues aquí estamos ya listos, puestos y dispuestos para informarle a usted lo que sucede en nuestro Quintana Roo. Escuche usted las noticias más relevantes en lengua maya. Un servidor de ustedes, Marcial Pistemas, conocido como el Grito Cantor, y aquí estaré con ustedes informándole lo que sucede en nuestro Quintana Roo.

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5: Son las 5:36. 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
0: Son las 5 con 44 minutos. 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
0: Son las 5:55. 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
1: Hola, hola, bienvenidos, bienvenidas, ¿cómo están? Estamos en un episodio más de Ya Oíste. Yo soy Génesis Sainez y hoy tenemos un tema muy peculiar, un tema que puede pasarle a cualquiera, nadie está exento. En la cocina, en el trabajo o incluso en tu casa, en la calle, que son las famosas quemaduras. Y vamos a hablar sobre qué hacer en un momento difícil que está, porque muchos entramos en pánico en ese momento, es como de, ay, se está quemando, está pasando algo, pero no, a esto nos viene a acompañar nuestro querido doctor Oscar Reyes, jefe del servicio de urgencias. ¿Cómo está, doctor?
3: Hola, buenas tardes, bien, gracias, aquí, gracias por la invitación.
1: Ay, muchas gracias a usted por acompañarnos. Esto se va a poner bueno, porque estamos en una temporada donde justo puede haber muchas, muchas quemaduras, pero vamos a empezar sobre qué son las quemaduras, doctor.
3: Bueno, las quemaduras prácticamente son lesiones causadas por agentes físicos externos, principalmente sea fuego directo, líquidos calientes. Existe también las quemaduras por corriente eléctrica y en menor medida, pero también existen las quemaduras químicas. Entonces, wow, básicamente son lesiones térmicas, básicamente.
1: ¿Cómo son los tipos de quemaduras, doctor, que le han llegado?
3: Bueno, las quemaduras se clasifican, puede ser por, como ya mencionamos, por el tipo de agente que la ocasiona, que ya mencionamos que puede ser por fuego directo, le llamamos por escaldadura, quiere decir por líquidos calientes, quemadura química y quemadura eléctrica. Esa es una clasificación que es de acuerdo al agente físico que lo ocasiona. Y para nosotros como médicos es muy importante clasificarla de acuerdo a la profundidad o la gravedad de la lesión.
1: Ajá. Okay.
3: Hay varias clasificaciones, conforme van pasando los años, se han creado varias clasificaciones. La más usada o la que está más en boga es la que le divide en primer grado, segundo grado y tercer grado. Ahora, química y quemadura eléctrica. Esa es una clasificación que es de acuerdo al agente físico que lo ocasiona. Y para nosotros como médicos es muy importante clasificarla de acuerdo a la profundidad o la gravedad de la lesión.
1: Ajá. Okay.
3: Hay varias clasificaciones, conforme van pasando los años, se han

0: determinar la gravedad de la lesión y a la vez de saber la gravedad de la lesión, saber si el paciente requiere ser tratado en un hospital o puede ser tratado en su domicilio. La quemadura de primer grado es la que comúnmente cuando vamos a la playa y nos asoleamos.
1: Lo bronceadito acá.
0: Esa es una quemadura de primer grado. Obviamente, pues como la mayoría de la gente sabe, pues no es necesario ir al hospital para tratar eso.
1: Incluso hay gente que se broncea por gusto, ¿no?
0: Ajá, o sea, exactamente. Y es algo irónico, pero las quemaduras de primer grado son dolorosas precisamente porque afectan las capas superficiales de la piel, que se llama epidermis, y es ahí donde están los receptores del dolor.
1: Ya tocamos el de grado 1.
0: Primer grado,
1: ya ven. Nos vamos con el de segundo grado.
0: Okay. Sí, el de segundo grado, ya estamos hablando que ya la quemadura es más profunda. De hecho, la quemadura de segundo grado se divide en superficiales y profundas. Ajá.
1: Okay.
0: El segundo grado ya afecta capas más profundas de la piel, en este caso la dermis. Y este tipo de quemadura es muy importante porque la recomendación es que sí se tenga una atención médica, que ya son más profundas a diferencia de las de primer grado. ¿Cómo los vamos a identificar? La piel se pone rosa y las famosas ampollas o flictenas. Ajá, ya
1: sí.
0: Es una característica de las de segundo grado que ya van a cursar con ampollas. Ajá, entonces este tipo de quemaduras, lo da sugerencias que sí se vaya a alguna atención médica, a diferencia de las de primer grado.
1: Sí, me ha tocado ver, no me ha pasado, pero sí me ha tocado ver que el aceite creo que es lo más común que vemos, que les cae en la piel e inmediatamente como que empieza a salir la ampollita. O sea, obviamente entre el movimiento y todo, de que te arde, me tocó ver que a mi mamá le salió una enorme, pero no entendía, o sea, yo en mi mente es como, ¿por cómo es que sale o por qué salen las ampollitas? ¿Es como media de protección de la piel o por qué se da?
0: La mayoría de las quemaduras de segundo grado, como bien mencionas, está ocasionado por líquidos calientes, ya sea aceite, agua hirviendo, o también por objetos calientes como el clásico, la plancha, la secadora.
1: Yo con mi plancha del peine.
0: Entonces, la ámpula o ampolla, como se le conoce, flictena, no es otra cosa que se sale líquido de la piel y se acumula ahí. De hecho, más adelante vamos a ver que cuando ya las quemaduras son más extensas, algo que daña mucho al paciente es la pérdida de líquido o de volumen, que le llamamos nosotros.
1: Okay.
0: Ajá. Aquí también es importante mencionar, ya cuando entramos a una quemadura segundo grado, nosotros ya a nivel médico, es muy importante la extensión de la quemadura. ¿Estás de acuerdo que no es lo mismo que te, como bien mencionas, que te quemes una área pequeña de tu mano a que te quemes, por ejemplo, todo el tórax, ¿no? O todo el pecho. Sí.
1: Pero pasemos a la de la quemadura de tercer grado, que esa es la última de la escala, sí, por así decirlo.
0: Es la más grave. Por lógica, pues la profundidad es mayor. Aquí es cuando el paciente inclusive ya tiene exposición de hueso, exposición ósea, cuando ya se quema tendones, ya se queman como músculo. Obviamente, pues son pacientes que se exponen a corrientes térmicas o están mucho tiempo expuestos, sobre todo cuando hay fuego directo, ¿no?
1: Claro.
0: Y desafortunadamente muchas de las veces el tratamiento es quirúrgico. Muchas veces inclusive si una extremidad está muy afectada, inclusive puede requerir amputación. Entonces ya es una quemadura pues ya más grave, ¿no?
1: Y hay una pregunta que me gustaría hacerle, porque creo que todos necesitamos saber esas acciones rápidas. Que en dado caso, no sé, estoy en mi casa y veo, o sea, para poder ayudar y también para saber qué hacer yo, ¿no? ¿Qué hacer cuando estás en ese momento que no estás obviamente en el doctor o en lo que llegas? ¿Cómo tratarlo o hacerlo inmediatamente, una quemadura?
0: La principal recomendación es no aplicar ninguna sustancia a la quemadura.
1: Ni la famosa clara de huevo.
0: No, hay veces que le ponen antibiótico en crema, tampoco se sugiere.

0: algunas cremas como el tepezcohuite, el aloe. Entonces la sugerencia es no aplicarla a eso. Tampoco agua fría. Mucha gente, pues la lógica muchas veces llegaría a pensar, pues si se quema y está caliente,
1: claro,
0: pues échale agua fría, ¿no? Sin embargo, no. Sí se sugiere obviamente que se lave la herida con pura agua, pero que el agua sea tibia o templada.
1: Ok. Uh-huh.
0: Tampoco se recomienda poner hielo.
1: ¿Y por ejemplo el agua es en contacto directo o como suavecito?
0: No, así, directo.
1: Directo, uh-huh.
0: Ok. Ajá, entonces y después taparla con un apósito antiadherente, o sea, evitar que no sea un apósito que se pegue en la piel y obviamente pues que esté limpio, ¿no?
1: Claro,
0: principalmente. O sugerencia que esté limpio. Y si la quemadura sí se ve que tenga ampollas o todo sugiere que sea el segundo grado, pues sí se sugiere que vaya a atención médica.
1: Y lo que hoy nos comparte, doctor, es muy, muy importante, porque hay cosas que ni siquiera sabemos. O sea, podemos decir que es muy como de, ay, no me va a pasar, o nada más me quemé tantito, pero lo dejamos a la desidia y son cosas que se pueden complicar. Nos ayudó a desmentir muchos mitos. Muchas gracias. Y pues, sin más por el momento, yo le agradezco mucho que nos haya acompañado. Espero que se le haya pasado muy bien.
0: Sí, al contrario, gracias a ustedes.
1: Y pues nada, Estelovers, la verdad es que yo estoy muy, muy agradecida. Muchísimas gracias, doctor, por esta compañía, por compartir información tan valiosa. Yo soy Génesis Sainz, fue un gusto tenerlos aquí. Muchísimas gracias, nos vemos en el próximo episodio. Adiós.

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1: Son las 6:27. 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

0: Buenos días, Cancún, buenos días, Quintana Roo, Yucatán y Campeche. Aquí iniciamos la primera emisión de Informativo Turquesa. Quintana Roo enfrenta saturación forense con 1,132 cadáveres y la falta de personal en servicios periciales. El Magisterio de Quintana Roo se pronuncia a favor de la regulación y no restricción de teléfonos celulares en las escuelas. También el Sindicato Nacional de Trabajadores de la Educación pide proteger a docentes para que no asuman toda la responsabilidad para el resguardo de estos dispositivos. La Coparmex en Quintana Roo advierte freno a las inversiones y un panorama complicado por falta de liquidez de cara al cierre del 2026. La plataforma digital Yo Amo Holbox alerta a negocios de la isla ante reportes de personas que presuntamente abandonan el destino turístico sin cubrir los pagos por el servicio que utilizaron. Continúan acciones coordinadas entre municipios para mitigar efectos del incendio forestal de más de 22 hectáreas entre Cancún y Puerto Morelos. El tarifazo ilegal en Tulum por parte de los taxistas golpea a familias en plena crisis económica que atraviesa ese destino. Ciudadano Carrillo Portense denuncia a la Comisión Federal de Electricidad por irrumpir en propiedad privada y derribar decenas de árboles allá en Felipe Carrillo Puerto. Y en los deportes, continúa la participación de quintanarroenses a lo largo de lo que son los deportes, y en este caso Zoe Gómez, la cozumeleña, participa en la concentración de la preselección mexicana de básquetbol 3x3 U17 femenil. Con todo esto y mucho más, damos inicio a la primera de Informativo Turquesa.
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0: buenos días, qué gusto saludarle desde la cabina de Cadena Radiofónica Peninsular Radio Turquesa, la que manda. Sean todas y todos bienvenidos a las noticias de este viernes. Hoy es 4 de septiembre ya del 2026. Transmitimos completamente en vivo a través de radio e internet para informarle a usted. Como siempre, tenemos cobertura total estatal. Estamos en los 11 municipios de Quintana Roo. También llegamos a Yucatán, Campeche, Belice y Cuba. Son 17 estaciones sincronizadas en este momento para informarle a usted. Como cada mañana, le agradecemos a Yasmín Bautista en la producción del noticiero, a Jairo Ruiz, el joven maravilla, en la realización y producción del streaming para Turquesa. Es Stanley Matos, perdón. Es Stanley Matos. Pensé que era Jairo Ruiz. Ahí está. Saludos a Stanley Matos esta mañana en la realización y producción del streaming para Turquesa News. Mi nombre es Gerardo Reynoso. Lo invito a que se quede con nosotros a partir de este momento y hasta las 8:30 de la mañana para estar bien informados. Dicho eso, vamos a arrancar con información que se desprende del estado de Yucatán y que concierne a el sureste del país. ¿Por qué? Porque la dirigencia estatal del partido Movimiento Ciudadano en Yucatán presentó lo que se ha conocido como una denuncia popular ante la Comisión Nacional de Energía y también ante las autoridades correspondientes por el apagón del pasado lunes que afectó a más de 1 millón de usuarios en Yucatán, Quintana Roo, Campeche y Chiapas. El apagón, usted lo recordará, el pasado lunes, 31 de agosto, afectó durante toda la madrugada y obviamente que el partido, además de intentar hacer ruido, creo yo, porque esto también obviamente tiene una connotación política. Sin embargo, también hay que ver que en los hechos establece lo que aquí, el pasado martes y miércoles, le explicamos a usted. ¿Por qué? Porque la acción jurídica busca tres cuestiones. La primera, el frenar esta normalización de fallas del suministro eléctrico, porque eso es lo que se ha establecido directamente, una normalización de las fallas de energía eléctrica. Dos, me parece también muy llamativo el hecho del cuestionamiento que hace el partido Movimiento Ciudadano a la explicación de la Comisión Federal de Electricidad, donde dice la CFE que fueron provocados estos daños por presuntos actos de vandalismo en dos líneas de alta tensión, y que en estos instantes ahí la duda surge. ¿Por qué? Porque dice Movimiento Ciudadano que se tiene que no solo explicar esta versión, no solo se tiene que detallar y darla a conocer, sino también tiene que haber una investigación y justificación jurídica e investigativa para decir que fue acto de vandalismo. Porque al igual que usted, que fue afectado, al igual que muchas personas que hemos cuestionado esta situación, pues ese cuento de que hubo un acto vandálico y se desconectaron dos líneas de alta tensión con más de 400,000 kilovatios, pues entonces, pues que nos digan cómo, porque son vándalos de tercer nivel o vándalos súper fregones para lograr esta situación. Y la tercera situación que se presenta en la denuncia ante la Comisión Nacional de Energía de la CNES es el hecho de que desde hace dos meses la Comisión Federal de Electricidad, y hay un total de 18 notas, no le comparto cada una porque entonces nos llevamos la mitad del noticiero, pero le explico qué dicen estas notas. Es una campaña de la Comisión Federal de Electricidad a establecer un ahorro de energía eléctrica en la península de Yucatán. Dicen algunos portales, a través de los comunicados oficiales de la Comisión Federal de Electricidad, que en Quintana Roo, en Yucatán y en Campeche, la gente no tiene cultura para ahorrar energía eléctrica y que en estos momentos se necesita el ahorro de energía eléctrica. Entonces, a ver, esta situación salta porque, que yo sepa, la Comisión Federal de Electricidad, a menos que me digan lo contrario, no hace ningún tipo de descuento, y con eso voy a saludar a mi compañera y amiga Joana Maldonado esta mañana, no hace ningún descuento en el pago de energía eléctrica, en el consumo de energía eléctrica, al contrario. O sea, si te pueden meter el caballazo, te lo hacen. O sea, y las denuncias están ahí. Dos, que creo que también es sumamente importante en este punto, es ¿por qué tenemos que ahorrar energía? ¿Qué no nos han dicho? Y tercero, que no tenemos cultura. Bueno, yo creo que la cultura se tiene en la educación de pagar el servicio, porque nadie deja de pagar, o sea, y nadie puede vivir sin energía eléctrica. Entonces, esa es una incongruencia, una inconsistencia, que de acuerdo con Vida Gómez Herrera, quien es la coordinadora estatal de Movimiento Ciudadano en Yucatán, se tiene que atender de inmediato con información y no con comunicados solamente para taparle directamente el ojo al macho. Entonces, es un punto interesante debido a que el servicio eléctrico es básico para la calidad de vida de las familias, mi querida Joan.
1: Sí, es correcto, Gerardo. Buenos días al auditorio que nos está escuchando. Sí, pues sí, o sea, no hay de otra. Y máximo con las temperaturas que hay en la península de Yucatán, que creo que son de las más fuertes, y además hemos resentido unas temperaturas más fuertes este año. Y además, encima de esto, si nos ponemos a pensar en años anteriores, cuando comenzaron este tema de los apagones, nos daremos cuenta que cada vez son más. Sí. Que hay más repeticiones de este tipo de eventualidades, y que generalmente cuando esto ocurre, porque vamos a tener memoria, ¿no? En relación a los hechos sucedidos durante el año y hace 2 años, en donde empezaron ya hacerse este tipo de situaciones más recurrente, pues siempre hay una justificación de este tipo. Uh-huh. Un sabotaje. O sea, la Comisión Federal de Electricidad informa esto, pero nunca hay responsables. No nos hemos enterado de que se haya detenido a alguien por esta situación, claro. ¿No? ¿Sí? La Comisión Federal de Electricidad no da seguimiento, ni siquiera puede dar certeza de que efectivamente se haya tratado de eso. Porque además, la explicación más sencilla y yo creo que más lógica es que estas fallas se derivan precisamente de lo que está ocurriendo, ¿no? No hay infraestructura suficiente para atender toda la demanda del servicio que se requiere durante esta temporada de calor, en la que las personas utilizamos, una vez más lo digo, ventiladores, aires acondicionados, y obviamente nuestro consumo se multiplica, ¿no? Quizás se triplique en una vivienda normal, porque todos tenemos calor y todos queremos pues que ese calor se disminuya en la sensación, al menos, y encendemos los aires y encendemos los ventiladores y tenemos diversos aparatos que nos ayuden a refrescarnos. Y también creo que sería más prudente que la Comisión Federal de Electricidad admita que no existe la infraestructura suficiente para dar pues la atención que se requiere, porque efectivamente como consumidores lo pagamos. Y lo que queremos es un servicio eficiente, ¿no? Más allá de este tipo de situaciones, que la Comisión invierta en infraestructura. Eso es lo que queremos.
0: Sí, sobre todo porque no hay un dictamen oficial por parte de la Comisión Federal de Electricidad y tampoco del Centro Nacional de Control de Energía, el CENACE, en torno a la falla, a las causas de la falla. O sea, e insisto, o sea, cuando a uno le dicen ahorra energía eléctrica. Y pongo esta parte porque no es lo mismo llamar o hacer una campaña de ahorro de energía a hacer una campaña de uso responsable de energía. Que cualquiera de las dos, o sea, uno entiende que va encaminada a que disminuya el consumo. Claro. O sea, con las dos, o sea, cualquiera de las dos. En ese punto no hay marcha atrás. E insisto, la gente consume energía y la paga. Porque como bien dice Joana esta mañana, hay calor, hay que refrigerar alimentos, hay que tener la energía para la calidad de vida humana. Y se paga, es más, se hace un esfuerzo sobrehumano cada bimestre para poder cubrir la energía eléctrica que uno consume en Quintana Roo, Yucatán y Campeche. Así que esta denuncia por parte del Movimiento Ciudadano llama mucho la atención y esperemos que no sea letra muerta. Y que la Comisión Federal nos diga si son supervándalos los que sabotearon estas dos líneas de alta tensión y que nos dejaron sin energía eléctrica. Porque de vandalismo en vandalismo, nos podemos quedar sin luz. Vamos a nuestra primera pausa. Son las 6:45, tiempo de Quintana Roo, una hora menos en el resto de la península de Yucatán. Hay una saturación forense en Quintana Roo, grande, fuerte. Es un tema delicado. Enseguida le contamos esa historia. Quédese con nosotros, Joana Maldonado, Gerardo Reynoso, informándole a Quintana Roo y al resto de la península de Yucatán.
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8: Son las 6 con 50 minutos. 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
9: Shalom Rojas, te saludamos esta mañana, es viernes. ¿Cuál es el pronóstico para este fin de semana?
10: Hola, ¿qué tal, Giovanna? Buenos días a Gerardo y también allá en cabina y a todos los que nos acompañan en este viernes. Y bueno, pues la actividad convectiva va a continuar el día de hoy, parecido al día de ayer, es decir, bueno, pues la actividad de chubascos muy dispersos con actividad eléctrica algunos en ese transcurso de la mañana en las zonas norte y centro de la entidad, pues continuará. Y esto pues debido también a lo que comentábamos desde el día de ayer, que es una inestabilidad, un vórtice en niveles medios y altos de la troposfera que está en el Golfo de México y bueno, pues está afectando indirectamente a la península de Yucatán. Entonces, bueno, pues estaríamos esperando desde Isla Mujeres hasta Tulum o posiblemente hacia Río Puerto, toda esa zona norte y centro, pues estaríamos esperando, como comento, chubascos dispersos en este transcurso de la mañana. Posteriormente, las lluvias más fuertes, con actividad eléctrica también, se estarían presentando como casi siempre al interior del estado, en zonas como José María Morelos, Lázaro Cárdenas y zona limítrofe con Yucatán. Entonces, nuevamente los chubascos podrían regresar para las zonas costeras de nueva cuenta para la tarde, noche o noche. Entonces, bueno, pues solamente para que lo tome en cuenta para sus actividades el día de hoy. Esta misma dinámica de chubascos y de lluvias fuertes al interior del estado podría continuar también para el día de mañana. Obviamente poco a poco va a ir cediendo conforme el vórtice se vaya desplazando hacia el oeste, por lo que bueno, pues estaríamos presentando todavía chubascos en Quintana Roo para el día de mañana y también de nueva cuenta para el domingo, pero parece que podría aumentar en frecuencia e intensidad la probabilidad de chubascos para el domingo para todo el estado, por lo que también recomendamos pues tomarlo en cuenta para actividades al aire libre y demás. Cabe resaltar que la temperatura máxima, pese a ello, va a continuar siendo desde los 31 grados Celsius hasta los 38 grados Celsius de manera general, por lo que el bochorno pues prácticamente no va a quitarse. Sin embargo, bueno, pues algunas lluvias sí que podrían estarse presentando durante este fin de semana en todo el estado, así que bueno, pues planifique con anticipación y tome las debidas precauciones en carretera. Y pues bueno, así el pronóstico para hoy y para el fin de semana, Joana y Gerardo.
9: Correcto, para planear el fin de semana, infórmese, por supuesto. Shalom, ¿es probable una lluvia en la zona norte? Digo, que sea fuerte tanto para apagar un incendio.
10: Pues básicamente podría ser que el domingo sí pudiera caer alguna puntualmente fuerte en Cancún, exactamente. Pero por el momento no existe un sistema que sea suficientemente intenso, digámoslo así, como para generar lluvias ahora sí en todo el estado o al menos en una parte puntual, así que bueno, pues los chubascos seguirán siendo una parte de la probabilidad, así que bueno, pues seguiremos esperando una lluvia más fuerte.
9: Híjole, sí, porque o sea, yo sé que a quienes vivimos en zonas que se inundan, pues las lluvias no son pues lo mejor, no los festejamos, no es como ver desde nuestra ventana la lluvia y disfrutarla, pero creo que sí hace falta, definitivamente hace falta para sofocar un incendio que está por acá dando lata, para muchas cosas, para refrescar el ambiente. Ojalá que sí ya llueva, porque nada más nos amenaza y un chubasco a veces solamente pues empeora la temperatura, la verdad, ¿no?
10: Sí, totalmente de acuerdo. Los chubascos precisamente es eso, como son lluvias fuertes en un corto periodo de tiempo, pues de todas maneras no logra, como bien dice, sofocar el calor. De hecho, todo lo contrario, aumenta el bochorno, la sensación de bochorno. Entonces, bueno, pues prácticamente eso es lo que se espera para este fin de semana. Sin embargo, pues esperemos que para la próxima semana pues aumenten las lluvias. Recordemos que septiembre es conocido pues por tener más lluvias cada vez, ya es lo que es septiembre, octubre y noviembre, y aparte se acerca la temporada de frentes fríos, ya poco a poco vamos a ir sintiéndolos, así que tomen paciencia, ya casi llegamos ahí.
9: ya casi, gracias.
11: Lo que pasa es que también, o sea, fin de semana caluroso, Chalón, o sea, y evidentemente que hay que estar prevenidos porque también este exceso de calor puede generar otro tipo de situación. Y nada más para preguntarte si se vigila una zona de baja presión en estos momentos.
10: En este momento no existe alguna zona de baja presión que tuviera algún interés para Quintana Roo. De todas maneras, pues seguimos al pendiente de ello, pero en este momento no hay una que pudiera afectar directa o indirectamente al estado de Quintana Roo. Entonces, bueno, pues seguiremos al pendiente de ellas a lo largo de este mes, sobre todo.
9: Muy bien. Gracias, Shalom. Excelente fin de semana.
10: Excelente fin de semana y que tengan todos un excelente viernes.
9: Vamos a la pausa. Regresamos en un momento más, el informativo turquesa.
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28: Son las 7 en punto. 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
9: Alejandro May, adelante con tu reporte. Muy buenos días.
30: Muy buenos días, Joana, Gerardo, buenos días a la zona del auditorio. Te comento, se necesita tránsito vehicular en algunas realidades para que tomen precaución en los conductores, como siempre, pues, usar el límite de velocidad, circular a una velocidad moderada para evitar accidentes, comentarse sobre el bulevar personal de Colonia, se necesita tránsito vehicular en el distrito vial en dirección hacia el aeropuerto, así mismo sobre la carretera Gasauto, dirección hacia el libramiento a la autopista, tránsito lento en esa zona, pero la avenida 135 para salir hacia la avenida Guayacán, y bueno, sobre la avenida Cabá también ha ido de carga vehicular, asimismo sobre la avenida Laquín, en dirección hacia la avenida José López Portillo, de igual manera, la avenida Lomardo Toledano, en dirección a la avenida Portillo, entre la avenida Ruta 4, y bueno, comentarte sobre la avenida Palenque, continúa cerrado esa vialidad, antes de llegar al entroque con la avenida Coba, esa zona está cerrada la vialidad, sobre la avenida Orquídeas también, a la altura de la región 107, continúan trabajos en esa zona, se mantiene parcialmente cerrado uno de los carriles. Bueno, finalmente comentarles, también hay un poco de carga vehicular sobre la avenida Bonampak antes de llegar al distribuidor vial. La información, Joana, muy buenos días.
9: Gracias, Alejandro, muy buenos días.
30: Buenos días.
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0: Bien, vamos a hacer contacto con nuestro compañero Efraín Castro. Quintana Roo enfrenta una crisis grave de saturación en el servicio médico forense desde el 2022. Este tema, es decir, que hay más de 1,000 cadáveres bajo resguardo desde el cierre del 2025 y en lo que va de este 2026. Esta situación obviamente llama mucho la atención debido a tres cuestiones. Primero, el espacio. No hay espacio para colocar tantos cadáveres dentro del servicio forense quintanarroense. Después, sí, la falta de personal en servicios periciales. Y la tercera, que creo que es también una de las más agudas crisis que tiene Quintana Roo, es la identificación de cadáveres. Y ahora recordamos casos que dejaron al descubierto esta situación. Tienes toda la crónica, los detalles de la información, Efraín Castro.
30: Gerardo, Joana, auditorio, es correcto. Quintana Roo pues sufre una saturación en términos de servicios periciales, pues que este escenario, de acuerdo con el Censo Nacional de Procuración de Justicia, establece que al cierre de 2025 en el estado se tenían 1,132 cadáveres almacenados en los anfiteatros, la segunda cifra más alta del país, únicamente por debajo de Veracruz, que registró 2,552 cuerpos. La cifra contrasta con el promedio estatal, que es de alrededor de 350 cuerpos, y supera incluso los registros de entidades con una mayor población, como es el caso de Jalisco, que presenta 1,190 cuerpos en resguardo. Y aunque Quintana Roo cuenta con 7 unidades de servicios médicos forenses, 2 anfiteatros, 8 salas de necroquirurgia, 15 mesas anatómicas y 10 cámaras de frío, la infraestructura enfrenta una fuerte presión. A eso se suma la reducción del personal. En 2024 había 311 trabajadores, incluidos 294 peritos. Para 2025, la planilla cayó a 279 personas con 256 peritos. Es decir, en un solo año se perdieron 32 trabajadores, entre ellos y otros 38 especialistas. Durante 2025 fueron admitidos 84,826 solicitudes de intervención pericial, mientras que 10,043 quedaron pendientes de concluir. Un año antes los pendientes eran apenas 50. Además, 84 cadáveres no han sido identificados y han sido enviados a centros de resguardo forenses. Y pues ese panorama justamente refleja una creciente presión sobre los servicios periciales y forenses de Quintana Roo, que se ven rebasados para atender la fuerte demanda con la que cuenta el estado, y que incluso han llegado a cometer errores de identificación, o como en un caso muy sonado en el que tardaron 4 años en identificar a una persona que ya tenían dentro de sus anfiteatros y que pues resultó en un problema de sanciones a estos peritos. Un número importante que hay que señalar es que si hacemos el conteo de entre el número de peritos y las acciones periciales, cada perito tiene que atender 311 casos al año, o sea, casi uno diario, para poder sacar esta chamba que tienen atrasada. ¿Sería cuánto con la información?
0: Y hablar de estos 1,000 y fracción de cadáveres, pues es decir, y establecer, Efraín, Joan Auditorio, que son cadáveres almacenados, literalmente. O sea, no hay vuelta, o sea, son cadáveres almacenados. Y el Estado...
30: Correcto.
0: Sí, te escucho, adelante. Uh-huh.
30: Sí, es correcto, pero sí, también hay que hacer una aclaración. Manejan el término cadáver, pero se habla de a veces cuerpos completos, también restos óseos y también restos blandos, así los maneja el INEGI. O sea, son diferentes categorías. Sin embargo, pues estamos hablando de 1,132 cuerpos que de alguna u otra manera sí están identificados o que están en proceso de, que pues todavía faltan para ser entregados a las familias o ser depositados en la fosa común, y pues se sigue estableciendo. Sabemos que desde hace unos años se tiene este panteón forense, pero que solo tiene una capacidad de 700 personas. Entonces estamos hablando de una saturación del 40% en este caso, en los espacios que se tienen aquí en Quintana Roo.
0: Y y lo más delicado es que el problema se reconoce abiertamente por parte de la fiscalía. De hecho, en su momento el fiscal del estado, Raciel López Salazar, confirmó la información, aceptó que hay un tema ahí de almacenamiento. Sin embargo, todavía no se puede realizar una solución o no se puede presentar un camino alterno para darle salida a esta situación, Efraín.
1: Sí, es lo preocupante, y como bien mencionas, no solo es el tema de los espacios, sino de que la falta de personal que tenían, se les ha ido, han renunciado o se les ha dado de baja por diversas circunstancias, lo que provoca que justamente cada vez que traen un cuerpo, los procesos, todos los trámites que se tienen que hacer, realizarse las necropsias, todo esto se va generando un atraso y se va volviendo un cuello de botella, lo que provoca que justamente haya estos rezagos. Mencionábamos casi 10,000 trámites que no han sido concluidos, no fueron concluidos en el 2025 y que se van, pasaron a 2026 y que se han ido sumando a los demás casos. Entonces, no contamos con el espacio, no contamos con el personal, la saturación del trabajo de los peritos hace que se cometan errores o que se haya omisiones que pues justamente provocan que este cuello de botella siga persistente y hasta la fecha siga generando un problema para el estado. Estamos hablando de una población de alrededor de 2,000,000 de personas, contrastando a otros estados como el de Jalisco, que nos superan en triple de población, que tienen una mayor eficiencia al respecto, pero pues aquí es el término también de la falta de infraestructura y la falta de personal que no dura dentro de los servicios periciales.
9: Es correcto, mucho tiene que ver, perdón, la negligencia que existe en la SEMEFO, y en casos, podremos dar casos varios, diversos, en relación a por qué se está saturado. Hay una burocracia para el reclamo de los cuerpos, no, para la toma de muestras de ADN. El caso tan claro es el tema de Francisca Mariner, Gerardo. Recordarás el caso de esta joven que estuvo en SEMEFO cuatro años, que su mamá estuvo en una búsqueda constante. Crea un colectivo de madres buscadoras, insiste, y pese a esa insistencia y esa cercanía que tenía con la autoridad, porque se volvió activista por todo lo que ya sabemos, 4 años en SEMEFO sin que su cuerpo fuera reconocido. El caso también, por ejemplo, de Uriel Hernández, quien en 2021 también es reportado como desaparecido. En 2022, cuando finalmente encuentran su cuerpo, pues tenía 10 meses en el servicio médico forense. Y así podríamos contar muchísimos, y seguramente las madres buscadoras conocen más casos como estos, y hay una negligencia, una burocracia en la fiscalía, en este servicio, y esa es una realidad.
0: Claro, y bueno, también hablamos de corrupción. O sea, porque claro, acuérdense que estos peritos van al Hospital General a buscar muertos para cobrar 5,000 pesos por traslado y 5,000 pesos para estancia dentro del SEMEFO. O sea, es un problema grave y delicado, y les repito, no nos los contaron, nos los hicieron. Gracias por la información, mi estimado Efraín Castro, buenos días.
9: Bien. Vamos con mi compañera Laura Beitia ahora a la capital del estado. El magisterio de Quintana Roo se pronunció después de la visita de Mario Delgado, el titular de la Secretaría de Educación Pública, quien vino a hacer una consulta en relación a este tema del uso de los teléfonos celulares en las escuelas. El magisterio se pronunció a favor de la regulación y no restricción de la telefonía celular. También el Sindicato Nacional de Trabajadores de la Educación ha hecho un pronunciamiento en donde pide pues que no toda la responsabilidad tenga que recaer sobre el docente. Laura Beitia, tienes esta información.
2: ¿Qué tal, Joana? Muy buenos días a Gerardo del Auditorio. Efectivamente, tras el anuncio de que se está trabajando para definir la regulación del uso de celulares en las escuelas, pues en Quintana Roo el CENTE sección 25 considera como organización sindical que no se deben prohibir, sino únicamente fijar límites para no cerrarle la puerta a la tecnología, ya que puede ser pues parte de los contenidos académicos, pero con uso responsable. El secretario general del Sindicato Nacional de Trabajadores de la Educación de la entidad pues mencionó que aunque hay que esperar los criterios que se van a estar determinando al respecto para toda la comunidad educativa. Confían también en que haya reglas claras de cómo y cuándo permitir que se utilicen los dispositivos móviles o en qué situaciones se podría hacer. Asimismo, el líder del gremio magisterial sostuvo que la dirigencia nacional ha planteado la condición de que cualquier regulación debe dar certeza y protección a las maestras y maestros para que no asuman la responsabilidad total sobre el retiro, custodia y resguardo de los equipos y tengan que enfrentar señalamientos de los propios estudiantes o de los paterfamilias por aplicar los lineamientos establecidos por la Secretaría de Educación Pública. Por lo que insistió, tiene que existir un protocolo muy claro, Joana, porque si un alumno utiliza indebidamente el teléfono, ¿qué o quién va a tener que intervenir? ¿Cómo participa la dirección de la escuela? ¿Cuál responsabilidad corresponde también a los padres y madres de familia? Pero sobre todo, ¿cómo se va a proteger al trabajador de la educación ante una inconformidad? Lo que consideran, pues, que hay que prever antes de tomar la decisión.
9: Correcto. Pues ahí está la postura. Yo, y bueno, insisto, la última palabra, y creo que también tiene que ver con la responsabilidad de los padres de familia, lo comentamos el día de ayer. Y más adelante vamos a platicar porque hay una iniciativa que en Quintana Roo pues simplemente se ha ignorado. Gracias, Laura. Volvemos contigo más adelante.
2: Muy buenos días.
0: Vamos a la pausa. Regresamos.

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0: Son las 7 con 17 minutos. 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
1: Vamos a hacer contacto con mi compañera Marta Torrero, porque ayer estuvo en la capital del estado el titular de la Secretaría de Educación, Mario Delgado, hablando del tema en un foro realizado ahí en la Universidad de Quintana Roo sobre el uso de celulares en las escuelas. Ayer mismo también el diputado del Partido del Trabajo, Hugo Alday, urgió a que se analice ya su iniciativa para restringir el uso de celulares en escuelas. Eso me lleva a un punto, y con eso te saludo esta mañana, mi querida Marta Torrero, que al final del día sí hay temas torales en Quintana Roo, pero que no se revisan. La prueba, ahí está, una iniciativa que sí podría tener impacto en la sociedad quintanarroense, sobre todo en materia educativa, pues que desde cuándo se presentó, cuánto tiempo lleva ahí congelada. Marta, estamos contigo.
2: Gracias, Gerardo. Joana, muy buenos días. El diputado refirió que tiene un par de meses que ingresó esta iniciativa y confió en que ya se turne a la Comisión de Educación y se elabore el dictamen para su posterior aprobación o no en el pleno. Sin embargo, dijo que es un hecho que en estos momentos se tiene que regular el uso de los teléfonos. Reconoció que la iniciativa que presentó Gerardo únicamente habla de el uso de estos dispositivos móviles en estudiantes, aunque reconoció que hay muchos profesores que en las aulas ingresó esta iniciativa y en que se turne a la de educación laboral en Canadá, su posterior o no. Sin embargo, dijo que es un hecho que en estos momentos se tiene que regular el uso de los teléfonos. Reconoció que la iniciativa que presentó únicamente de el uso de estos dispositivos móviles en estudiantes, aún reconoció

0: si bien no se pueden los niños y jóvenes estudiantes apartar de la tecnología, lo que se busca es garantizar que realmente vayan a las aulas a aprender. Incluso mencionó que en escuelas particulares y en algunas públicas ya se utilizan tablets con programas determinados para de esta manera aprovechar las herramientas tecnológicas. Insistió en que es importante que se atienda esta situación, aunque reconoció que de alguna manera hay cierta oposición en ocasiones de los propios padres de familia.
1: Por supuesto, o sea, pero imagínense, dos meses. Ay, Congreso del Estado, ¿qué haremos contigo? Y bueno, ya que hablamos del Congreso del Estado y qué vamos a hacer con ellos, ayer volvió el Movimiento de Regeneración Nacional al frente de la Junta de Gobierno y Coordinación Política, Marta.
0: Así es, Gerardo, de nueva cuenta, Jorge Salén, quien es el coordinador de la bancada o fracción parlamentaria de Morena, asumió la presidencia de la Junta de Gobierno y Coordinación Política, esto ya en el último año de ejercicio del Congreso del Estado, y es que de ipso facto, quien es el coordinador de las fracciones parlamentarias, asume esta posición. Según dijo, ya en breve se llevará a cabo este proceso, entrega, recepción, y descartó que haya alguna situación o alguna irregularidad. Manifestó que van a seguir trabajando con consenso y promoviendo acuerdos para que la legislatura continúe defendiendo el derecho del pueblo a vivir con justicia social. Ayer, Gerardo, por cierto, también sesionó el Congreso del Estado. Ya se definió la integración o quienes integrarán la mesa directiva. Estará presidida por la diputada Lilia Inés Liz Martínez, a la que no le gusta dar entrevistas a los reporteros. También estará el diputado José María Chacón, y será vicepresidente, y la integrará el diputado del Partido Verde Ecologista de México, Jorge Cabrera Tinajero. Se citó para el sábado a la sesión ya ordinaria, y el domingo también habrá sesión porque el Congreso recibirá el documento del informe de la gobernadora Mara Lezama.
1: Hay que precisar dos cuestiones, porque mucha gente nos preguntaba ayer por qué regresa Jorge Sanen y Morena. Bueno, porque fue más que nada un acuerdo político en sumisión del Partido del Trabajo, y lo explicamos. De acuerdo a los lineamientos de la Junta y Coordinación, de la Junta de Gobierno y Coordinación Política, que es como que la jefatura del Congreso Estatal, el partido que tiene mayoría la representa o la dirige esta junta el primer año. Después, el segundo partido que logró votación y representación con diputadas y diputados, que en este caso fue el Partido Verde Ecologista. Por eso el primer año vimos a Jorge Sanen, el segundo vimos a Renán Sánchez Tajonar, que ahora termina, y este tercero tendría que haber sido para el Partido del Trabajo, que es el tercer partido político que tiene mayor representación. Sin embargo, en estos acuerdos que uno no entiende, que no de democracia no tiene nada, pues vuelve Morena a estar de nueva cuenta en el Congreso del Estado. Pero esa es la explicación, para que la tengan, porque mucha gente...
2: De hecho, hubo reformas, Gerardo, ajá, que hicieron el Partido Verde y Morena para permitir este movimiento que comentas, se diera, claro, porque el Partido del Trabajo nunca estuvo de acuerdo.
1: Exacto.
2: Para perder esta posición, que es muy importante. El Congreso, recuerda usted que desapareció la figura de Gran Comisión, que básicamente ya casi sobrevivía en Quintana Roo y que era como el todopoderoso en el Poder Legislativo. Lo desaparecieron, pero en la práctica sigue siendo lo mismo. La Junta de Gobierno y Coordinación Política sigue siendo el mandamás en el Congreso del Estado, y todos los demás se atienden a lo que la Junta decide.
1: Y eso es a lo que me refiero con sumisión, porque si bien se pusieron en contra los del PT, tampoco fueron jurídicamente para confrontarlo, Marta.
2: Un amparo, algún tipo de estrategia legal, eso es cierto.
1: Es correcto, ¿verdad, Marta?
0: Así es, Gerardo. Incluso en su momento, quien sí mostró su inconformidad fue el diputado que es el coordinador de la fracción parlamentaria del Partido del Trabajo, Hugo Alday, pero no pasó de ahí. A final de cuentas, tendría que ser efectivamente, como ustedes comentan, cada año le correspondería la presidencia de la Junta al partido que tuviera más votos principal, o sea, primero Morena, el Verde, y en teoría tendría que cerrar el Partido del Trabajo. Sin embargo, por este acuerdo, quien cierra este último año de sesiones en el Congreso en la presidencia de la Junta, otra vez es Morena.
1: Bien, y bueno, al final, buenas noticias. Y

0: propuestas vienen desde el Congreso de la Unión, porque ayer la Cámara de Diputados a nivel federal aprobó una iniciativa de la diputada federal con licencia de Quintana Roo, Maribel Villegas, en torno al régimen especial para las Islas de México. Marta.
1: La iniciativa impulsada por la diputada federal con licencia Maribel Villegas Canché para establecer un régimen fiscal diferenciado para islas en México ya recibió, como explica Gerardo, el respaldo de la Comisión de Hacienda de la Cámara de Diputados, así como de los legisladores de Morena y de otros partidos. Cuando se concrete esta propuesta, ya tendría un impacto directo y positivo, sobre todo en Cozumel, Isla Mujeres y Holbox. Hay que recordar, Gerardo y Joana, que de esta manera se abre la posibilidad de reducir cargas fiscales, contener el encarecimiento de productos y servicios, así como fortalecer la competitividad turística y mejorar la economía de miles de familias quintanarroenses. Esta propuesta fue presentada por la hoy diputada federal con licencia Maribel Villegas y la diputada Rocío Abreu Antillo durante el periodo legislativo anterior, y esto se reconoce jurídicamente la condición insular dentro del régimen fiscal federal. Se propone adicionar el artículo 39 al Código Fiscal de la Federación y facultar al Ejecutivo para establecer estímulos fiscales mediante el decreto, Gerardo.
0: Bien, gracias. Completo el reporte legislativo. Marta, muy buenos días.
1: Muy buenos días.
2: Con la información legislativa, vamos a la pausa. Regresamos enseguida. 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
13: Son las 7:30. 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
14: El incremento en las tarifas de taxi allá en Tulum empieza a afectar a la ciudadanía. Hay enojo, hay coraje, sobre todo porque son ilegales y no fueron autorizadas. Además de que estamos en plena temporada baja. Ángel Leguán, te escuchamos. Buenos días.
15: ¿Qué tal, Gerardo? Giovanna, muy buenos días al auditorio, y pues bueno, como bien comentas, el incremento no autorizado en las tarifas de los taxis representa una nueva carga para los habitantes de Tulum, quienes enfrentan una disminución de ingresos debido a la baja actividad turística, y Tulum también presenta su tabló como oficial. El Instituto de Movilidad de Quintana Roo confirmó que los precios no están autorizados. Miguel Fernández, uno de los usuarios, explicó que el servicio dejó de ser accesible para muchos trabajadores. Antes uno podía tomar un taxi para traslado corto sin pensarlo tanto. Ahora se cobran 50, 60, hasta 70 pesos. Afectan al gasto diario, principalmente para quienes utilizamos el servicio constantemente, así lo expresó. De igual modo, Margarita Carmona señaló que la falta de certeza también genera inconformidad. A veces preguntas cuánto cuesta y depende del taxista. Como usuarios necesitamos un tabulador realmente autorizado, visible y que todos respeten, porque de otra manera no sabemos cuál es el precio correcto. El problema no afecta únicamente a los turistas. Adolfo Pech advirtió que los trabajadores y familias también dependen del taxi para trasladarse, por lo que los aumentos que en determinados recorridos alcanzaron hasta 223%, reduce los recursos disponibles para alimentación, servicios y otras necesidades básicas. La situación ocurre en medio de la crisis económica que atraviesa Tulum, donde la reducción de visitantes ha provocado menores ventas, propinas, jornadas laborales e ingresos. Pese a este escenario, los cobres continúan aplicándose sin que el Inmoveco haya informado sobre operativos, retiro de tarifarios o sanciones contra los concesionarios responsables. Los ciudadanos exigieron al instituto publique el tarifario legalmente vigente, habilite mecanismos para denunciar cobros indebidos y determine las responsabilidades correspondientes. Mientras que la autoridad no intervenga, los pasajeros permanecerán expuestos a precios o impuestos unilateralmente y presentados de manera engañosa como oficiales, Gerardo.
14: Y por supuesto, es el abuso por parte de los taxistas de Tulum, que no debería de ser así, sobre todo porque no hay una autorización. Eso es importante destacarlo esta mañana, eso lo confirmamos, de hecho en instantes ojalá podamos platicar con Rafael Hernández Cotasec en torno a esta situación para que se pueda explicar bien cómo está la situación, porque no hay aumentos, al menos no nos han dicho lo contrario. Gracias por la información, mi estimado Ángel Iguán, buenos días.
15: Claro, Gerardo, muy buenos días.
16: Vamos al municipio de Playa del Carmen. La Secretaría de Seguridad Ciudadana, junto con la Comisión de Búsqueda de Personas Desaparecidas, realizaron un operativo luego del hallazgo de restos humanos. Platícanos, Alejandra, buenos días.
17: Hola, Joana, muy buenos días y a todos los que nos escuchan. Pues bueno, vecinos justamente del asentamiento irregular Las Torres, que se llevaron una sorpresa, luego decidieron que la Secretaría de Seguridad Ciudadana, junto con y con el apoyo de la Comisión de Búsqueda de Personas Desaparecidas, pues bueno, se concentraron en una zona de este asentamiento irregular, que repite, es el asentamiento irregular Las Torres. Esto pues para rastrear indicios, pues presuntamente de restos humanos. El predio donde llegaron pues está coordenado por elementos justamente de policiales de Playa del Carmen, pero también llegó la Fiscalía General del Estado junto con un perro, el apoyo de un can, justamente un can especializado para encontrar restos humanos, y las autoridades realizaron los peritajes en predios baldíos, patios de casa y en toda la zona, pues a fin de lograr algún hallazgo. Hay que señalar, Gerardo, que hasta el momento se desconoce si se presentó algún reporte pues oficial de los restos humanos hallados en este asentamiento. Lo que se sabe pues es justamente esto, que la policía llegó con el apoyo de un CAN 9 o un CAN policía para hacer estos peritajes, para fortalecer pues justamente las pesquisas de estas investigaciones. Los vecinos de este asentamiento, como te decía, Joana, al ver esta movilización policial, pues se asombraron, no sabían qué estaba pasando, pero pues en un momento se dijo que había un asesinado en estos predios, y pues bueno, hasta el momento es la información que se tiene sobre esta situación, pero sí estuvo ahí la Comisión de Búsqueda de Personas Desaparecidas. La información, Joana.
16: Y en otro tema, Alejandra, comerciantes ambulantes aseguran que harán una solicitud al gobierno municipal para obtener estímulos fiscales y sobrellevar estos meses de temporada baja, luego de que el verano pues no fue tan bueno como se pronosticó.
17: Así es, Joana, pues este verano pues la productividad no fue lo que se esperaba, y en este sentido pues también les ha afectado al gremio de comerciantes ambulantes de diferentes sindicatos laborales, lo que señalan que bueno, se van a acercar justamente con las autoridades del Ayuntamiento de Playa del Carmen, entre ellos pues quieren tener una reunión con la presidenta municipal, pero empezando justamente con el tema de fiscalización y los tarjetones que se le dieron a 1.500 ambulantes, y es que señalan que estos meses, sobre todo septiembre y octubre, son meses muy bajos, no se tuvo la productividad en verano, y señalan que algunos comerciantes mantienen pues una clientela fija, pero hay otros que se mantienen justamente por las visitas, por los turistas, por las personas que llegan pues al primer cuadro de la ciudad, sobre todo la Quinta Avenida, pero pues señalan que vendrán unas semanas complicadas para quienes dependen pues justamente de las ventas en la vía pública, por lo que bueno, apuntan, quieren tener este acercamiento con las autoridades, buscar alguna manera de que puedan tener pues estos estímulos fiscales para que sus ventas, pues la gran mayoría del dinero se quede con ellos y con sus familias, buscarán un acercamiento empezando con el dirigente de fiscalización y después si es posible con la presidenta municipal para esta situación de no moverlos a otras calles, sino justamente donde están pues, los pocos visitantes que están llegando. Información, Joana.
16: Correcto, gracias, Alejandra. Buenos días.
17: Un saludo. Muy bueno.
14: Un habitante del municipio de Felipe Carrillo Puerto denunció a la Comisión Federal de Electricidad por irrumpir en propiedad privada y derribar decenas de árboles. Tienes la historia, José Yam, cuéntanos.
18: Buenos días, Gerardo, buenos días al auditorio. Es así como ya has adelantado, lo que debía ser pues una jornada de limpieza de líneas eléctricas terminó en una denuncia por presunto abuso de autoridad, afectación a propiedad privada y daño a la vegetación luego de que personal de la Comisión Federal de Electricidad pues ingresara a un terreno particular y derribara decenas de árboles, según denunció el propietario. Pedro N. Señaló que los trabajadores de la paraestatal aprovecharon que no se encontraba pues en su predio para poder ingresar y realizar trabajos de corte de vegetación, dejando severamente afectado la zona donde durante años había cuidado diversos árboles frutales y especies de maderas. Entre esta vegetación afectada se encuentra ejemplares de guanábana, plátano, cedro, ramón, yaca, palma, ciruelas, entre otras. Y entonces esta es la situación donde incluso ha señalado el afectado que está, sabe él que la Comisión Federal de Electricidad, por lo que está realizando, pues son trabajos de poda de árboles que pudieran afectar los cables de alta tensión, pero lo que no está correcto es de que ingresen a domicilios particulares para poder realizar estos cortes de los árboles, afectando de esta manera a, pues, a los ciudadanos, que incluso el ciudadano se ha hecho pues una pregunta: ¿hasta dónde puede intervenir la CFE y qué procedimientos debe seguir para evitar afectaciones de bienes de los propietarios? El afectado incluso pidió que se revise lo ocurrido y se determine si el personal de la paraestatal actuó conforme a los protocolos y facultades correspondientes, además de exigir una explicación por los daños ocasionados en la vegetación de su predio, Gerardo.
14: Bien, gracias, gracias por la información, José. Muy buenos días.
18: Buenos días.
14: Vamos a saludar a la gente que nos ve a través del streaming en Turquesa News esta mañana, Joan.
16: Correcto. Saludamos a Elena May. Desde muy temprano se conecta con nosotros y nos saluda. Buenos días, Elena. Buenos días también a Jesús García Uraga. Excelente fin de semana. Gracias por informarnos. Saludos también para Beto Góngora, que sigue la transmisión. Saludos, Beto. Chucho Aguas también. Muy buenos días también para Joel Maza Palmerio, que nos saluda. Feliz fin de semana desde Playa del Carmen. Saludos, Joel. Y también a Rapunzel Aguilar, desde la isla de las golondrinas, siempre siguiendo nuestra transmisión, dice Joel. Saludamos también a Raúl Martín. Muy buenos días, excelente fin de semana. Nos saluda desde Puerto Morelos. Elvia Prieto, también la saludamos esta mañana. May Juárez, buenos días, Gerardo. Dice: independientemente de las tarifas de la CFE, la cultura del ahorro de energía eléctrica es muy importante y sí hace falta cultura. Dice: sí, hay falta de cultura. También saludamos a Miriam Choc. Muy buenos días, que tengan buen y bendecido día, y gracias a ti por tu mensaje. También saludo por acá a la maestra Jenny. Muy buenos días, está ya camino a la escuela, maestra en un preescolar. Muy buenos días, maestra Jenny, que tenga muy muy buen día, muy buena jornada. También saludamos por acá a Juan Carlos González Aibar, a Ernestino Cedillo. Buenos días también para Félix Hernández, Mari Chanmis, Gerardo Hernández, Guadalupe Marín, Elsimira Cupul, Michelle Jiménez Rueda, Marco Catzín, Ángel Chac, Baltasar León, Francisco Michel, para Rodolfo Calvo, Francisco Alonso Navarro, José Silvestre, a Beto Góngora, a Lucy Rodríguez, Elvira Álvarez, Cornelio de Dios y Manuel Moguel.
14: También nos mandan mensaje a través del WhatsApp de Cadena Radiofónica Peninsular. Dice: buenos días, como dices, Gerardo, la Comisión Federal de Electricidad nunca hace descuento, al contrario, siempre pagamos de más. Este bimestre me llegó de $1,000 más, y no solo a mí, sino a toda mi familia, y a todos nos llegó de más. ¿Y lo pagas o lo pagas? Claro, saludos. Por supuesto que sí, amigo mío. Y hay un dato interesante, ¿no? O sea, porque entiendo lo de la cultura, y el ahorro, por supuesto. Lo que no comparto es la forma en que nos las quieren meter, porque nos lo meten como una obligación, como si el que estuviera mal fuera el usuario. Y no, los apagones usted los paga. Por ejemplo, yo le voy a poner ahí un ejemplo. El lunes que nos quedamos sin energía eléctrica durante más de 12 horas en Quintana Roo, las vamos a pagar. ¿Y eso como qué cuenta? ¿Como ahorro? ¿Como cultura de prevención? O sea, ¿cómo lo metemos? O sea, ahí está un tema complejo y complicado. Porque cuando tú quieres responsabilizar de lo que sucede al usuario, ahí tenemos problemas. Porque usted tendría que leer los comunicados de la CFE diciendo que es que el abuso, el exceso de energía. Espérame, o sea, sí entiendo que mucha gente no tenga la cultura del ahorro, pero también entiendo que mucha gente sí lo hace, y todos y todas las que consumimos energía eléctrica pagamos. No podemos dejar de pagar. O sea, por ejemplo, si tú dejas pagar una tarjeta de crédito, por poner un ejemplo, vienen sanciones. Si tú dejas de pagar tu teléfono, claro, te cortan la línea. Si tú no pagas el agua, Aguacán te destroza, a pesar de que te cobra aire. Si tú no pagas la luz, la Comisión Federal de Electricidad llega y te corta y te quedas sin luz. Entonces, o sea, o somos o no somos, ¿no? Y también saludamos a nuestra gran amiga Arati López. Gracias mi querida Arati por estar con nosotros, y a Alex Navarro también, que nos escucha en la región 92. Amigo mío, saludos. Vamos a la pausa y regresamos.
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13: Son las 7:47. ¡Que viva México y nuestra independencia! 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
14: Por la importancia y relevancia de los hechos, esta mañana le agradecemos al titular del Instituto de Movilidad en Quintana Roo, Rafael Hernández Cotacé, que nos acompaña aquí, cabina, para hablar de temas torales de movilidad. Y mire que hay varios. Está, por ejemplo, la entrada en funcionamiento ya de Movilidad del Bienestar y esta Ruta 27, que ahora la desglosamos, que va a cubrir desde las colonias de Cancún hasta la zona hotelera, pasando por el puente Nichupté. Enseguida hablaremos de eso y, bueno, de todo lo que acontece en Tulum y lo que viene para movilidad en Quintana Roo. Director, le saludamos con gusto. También en la mesa con nosotros, Joana Maldonado. Muy buenos días.
6: Hola, muy buenos días. Buenos días, Joana. Buenos días, Gerardo. Y muy buenos días a todo tu auditorio. Sí, muy contentos. La verdad, muy contentos porque ya ayer arrancamos con esta primera ruta móvil, que es la ruta 27, en su bifurcación hacia el puente Nichupté. Porque va a llegar un momento en donde también salga una bifurcación por kilómetro cero, ¿no? Y ahorita te explico un poco a qué se debe esa separación. Pero pues al final fue un año, o más de un año de trabajo, ¿no? Más de un año de trabajo, porque para sacar la ruta, la verdad es de que no es un tema, y quiero aprovechar el espacio porque además están bien informados de este tema ustedes, no es un tema de comprar autobuses nuevos y ponerlos a operar. No,
14: solo de entrada eso, porque la gente piensa eso.
6: Digamos que si fuera eso, estaríamos destinados a que en 2 años esos autobuses estuvieran en malas condiciones, no dieran el servicio, siguieran jugando carreritas, no te respetaran una tarifa social, etcétera, ¿no? Entonces, hay atrás mucho trabajo de entrada, desde todo un diseño de un sistema. Esta es la primera ruta de un sistema que no había. O sea, hace algunos años, si tú preguntabas, oye, ¿cuántas unidades de transporte de verdad están circulando? Ajá. Pues a veces estas, a veces otras.
14: No, claro, otras, ¿no? Y es la queja del usuario. O sea, por ejemplo, los paraderos aquí en La Cava. O sea, simplemente aquí al lado de nosotros. O sea, nosotros tenemos recorridos con el reportero que nos hace vialidad, y bueno, pues desde las 5 de la mañana había una saturación, pero no había autobuses.
6: Sí. O sea, y puede haber un día que sí haya. ¿Por qué? ¿Cómo funciona? Como es hombre camión, es decir, tú, Gerardo, tú, Joana, tienen su camión, pues si tú un día anterior te pusiste la desvelada de tu vida, pues ya no saliste a las 5, ¿no?
16: Sí.
6: Y si Joana dice, hoy es mi cumpleaños, pues ya no salió.
14: Sí.
6: En cambio, cuando tú transitas de hombre camión a una empresa, porque aunque había concesionarios que eran empresas, no funcionaban como empresas, salvo una, ¿no? La que hoy está iniciando, que es Turicún, ojo, entra como empresa, ya no como hombre camión. Okay, que es
14: sí,
6: una
14: ya es otro tremenda, formato, claro, ya, ¿no? Es otro formato.
6: Entonces, ¿cuál es? Ahora la responsabilidad es de que nosotros, autoridad, decimos cuántas unidades salen y en qué horario salen estas unidades.
14: Ajá.
6: Y yo te voy a pagar por el kilómetro que recorras, siempre y cuando cumplas con ese apego a esa programación. Oye, si yo necesito que saques todas tus unidades en la hora pico, que es entre las 5:45 y las 7:30, y de repente sacas la mitad de unidades, y porque tú quieres, sacas las demás unidades a las 10 de la mañana, que la ciudad está vacía, y quieres que yo te pague ese kilómetro recorrido, pues no te lo va a pagar. La única manera en la que se te va a pagar el servicio es por kilómetro recorrido. Y eso hace también otra diferencia gigante, porque hoy, ¿qué es lo que pasa? Como cada, regresando al hombre camión, ustedes dos, cada uno es dueño de su camión, pues a ti te vale si le ganas el pasaje, si te le cierras, si subes adelante, si haces base y hasta que se llene salga. Ahorita no. Tu labor es arrancar a una hora, hacer un recorrido de manera puntual, empezar a esta hora y terminar a esta hora. ya no es, está ligado a cuánta gente subo, sino al servicio que das.
2: Sí.
6: La concesión se quita y ya Johanna y Gerardo ya no son dueños de una concesión. Por ejemplo, si tenemos la concesión de Ruta 2, ¿no? Ruta 2, 15, que llega por la Laquín, y le dices, oye, ya se está generando Cielo Nuevo, llega hasta el final de Cielo Nuevo, por como estaba el marco legal, ¿sabes qué te decían? No, mi derrotero dice que yo aquí en sí. Multiplazas paro y aquí paro. Oye, pero ya creció la ciudad.
2: Sí, sí,
6: ¿quién
2: sí.
6: Es, acaba de crecer esto? No, yo aquí paro. Bueno, este nuevo modelo de móvil es ustedes, ya no son dueños de ni de una ruta, ni de
16: van
6: nada.
16: Van a definir las rutas.
6: Tú que eres dueño de un número de kilómetros a los que tienes derecho a recorrer. Si yo mañana digo, ahora vas a llegar hasta la Huacro, tienes que llegar.
7: Sí, porque es como si es, y yo ni siquiera le llamaba el derecho, ¿no? Es trabajar un kilometraje en específico,
6: es
7: y zonas de la ciudad que no habían sido atendidas, ¿o me equivoco?
6: Sí, totalmente. Entonces, en vez de que ya tengas ahora una concesión de una ruta, tienes un pago por servicio otorgado.
7: Exacto.
6: Que es totalmente, oye, pasas a recoger mi basura, te pago. No pasas, no te pago.
7: Ahora, en este punto, director Rafael Hernández Cotasec, usted nos menciona que la ruta 27 entra con la empresa Turicún como empresa.
6: O
7: sea, ahora, entonces, esto significa, porque esta es también una de las dudas que tenía la ciudadanía, primero, que ya no son ellas, las empresas, por ejemplo, en este caso ustedes, tomando en cuenta como autoridad a Turicún, puede ser que también se sume Autocar, porque tampoco se trata de entrar en una pelea legal y de vamos a desaforarnos y te saco del estado, no. Pero ya ellos no fijan tarifas.
6: No fijan.
7: Eso es importante también explicárselo a la gente.
6: No fijan tarifa, no fijan número de unidades, no fijan el horario de servicio. Uh-huh. Ya todo queda en manos de la autoridad. E incluso Turicún, ¿qué hizo? Renunció a sus concesiones. ¿No? Yo lo que comentaba con ellos, y fue que nos tardó un año, es, ¿quieres unirte, Gerardo, a este pago por kilómetro recorrido? No, no quiero, supongamos. Bien. ¿No?
7: Sí, sí, sí.
6: Está perfecto. Tengo yo la autoridad. Claro. ¿Por qué? Porque se hizo un proceso de cambio, si ustedes recuerdan, en la Constitución, en la ley y en Cabildo, que también por eso agradezco mucho a los municipios. No lo quieres, Gerardo, no lo quieres, Joana, no te preocupes, ya tengo yo la autoridad de sacar una nueva ruta en tu ruta. Entonces, si tú te vas a quedar con las unidades que hoy estás dando, no te preocupes, yo voy a abrir una convocatoria pública, y si alguien y viene Grupo Senda, Grupo ADO, Grupo Estrella Amarilla, y dice, yo quiero entrar, va a entrar en tu ruta. Fue ese momento cuando los cuatro concesionarios dijeron, bueno, sí le entro.
7: Claro, pues.
6: ¿Qué tengo que hacer? ¿Renuncias a tus concesiones anteriores?
7: Sí, al formato.
6: No, a la concesión.
7: Sí, como tal.
6: La renunciaron.
7: Ajá.
6: O sea, literal es, se extingue
16: la
6: concesión anterior y pasan a este nuevo formato de con un pago por kilómetro recorrido, ¿no? Entonces, ¿por qué te lo menciono? Porque fue un tema de análisis, de diagnóstico, de cambios legales que nos llevó mucho tiempo, de transitar de un modelo de hombre camión a hombre empresa, de ponerle tecnología a todas las unidades. Para que todo esto funcione, pues yo necesito saber que sí salió a las 4:54 de la mañana, que está cumpliendo un horario, cuánta gente sube, cuánta gente baja, porque voy de acuerdo a los horarios. Pues no tiene caso que yo tenga una frecuencia de 7 minutos a las 10:30 de la mañana, que la ciudad está vacía. Bueno, ¿cuál es el estándar de calidad? Que no vas a esperar más de 20 minutos, así sean las 11 de la mañana. Oye, ¿y ese autobús va a llevar 5 personas? Está bien, pero esas 5 personas necesitaban moverse a esa hora.
7: Sí, claro.
6: ¿No?
7: Sí,
6: entonces, sí. Vamos a tener un estándar de calidad donde no va a haber forma que una persona, así sea Hora Valle, que Hora Valle es entre las 9:30 y las 12:30 y después de las 7 de la noche, salvo ciertos puntos de la ciudad, que tú esperes más de 20 minutos. Y en hora pico, vamos a estar entre 7 y 9 minutos. Entonces, para eso se necesita un centro de control y monitoreo.
16: Exacto.
6: Tenemos ya el centro de control y monitoreo, y yo me atrevería a decir que uno de los mejores del país. Y luego tenemos que habilitar, perdón, Joana, ya con esto cierro. Y luego tenemos que habilitar un pago electrónico. Porque como ya le pago yo por servicio a Turicún,
7: claro,
6: ¿no? Ellos pagan y es, oye, ¿cuántos kilómetros recorriste? Tenías programado para esta unidad 300. ¿Los recorriste? Sí, check. Segundo punto, en tiempo, a la hora de la que yo te lo dije, no, tuve el 96%. Ah, bueno, pues 300 por punto 96. Ok, eso es lo que te voy a pagar. Pero imagínate si fue en efectivo.
7: Sí, no, una locura.
6: Pues me va a decir sí. Turicu, no, mira, yo, el operador agarró 100 pesos, entonces solo me faltan 50, uh-huh. conciliamos todos los días, entonces no se puede. Entonces, claro. Este tipo de modelos que funciona, tampoco estamos inventando el hilo negro, Gerardo, Joana, es una realidad, funciona en muchas partes del país sí. y en gran parte de Latinoamérica y ya también el mundo, funciona siempre y cuando con pago electrónico. Entonces, todo ese trabajo se ve materializado, y ahora sí, para responder a la pregunta, a la ruta 27 de ayer. Entonces, por eso que estamos muy contentos, porque la verdad es que fue un trabajo inmenso, que garantiza dos cosas. Una, que el servicio se va a mantener con la calidad que nosotros queremos, uh-huh. que eso no se podría garantizar en el modelo de concesión anterior. Y definitivamente le va a facilitar la vida a la ciudad. Por ejemplo, el pago electrónico en algún momento nos va a permitir... Hoy, ¿por qué no llega ninguna ruta desde Rancho Viejo hasta Punta Nizuc? Pues porque tendrías que cobrar 40 pesos, uh-huh. ¿no? Oye, ¿y qué pasa si el pago electrónico, hay una persona que sí está dispuesto a pagarlo? Bueno, entonces tú pones un pago por zonas. Tú te vas a subir con tu tarjeta digital y vas a decir, yo voy a este polígono,
7: son 10 pesos, claro.
6: Voy a este polígono, son 15 pesos, voy hasta Punta Nizuc, son 40 pesos. Pero todo eso te lo permite ya
7: el nuevo modelo.
6: El nuevo modelo, claro. Que no había forma. Y entonces, nos pasa mucho en Chetumal, ¿no? Que tiene otras características. Pero entonces, cuando tú fijas una tarifa y simplemente no le da al operador llegar hasta ese punto porque ya está muy lejos, pues la decisión está bien fácil. Ah, pues no llego. Y entonces, ¿qué es lo que se forman? Pues se forman otros medios alternativos para mover a la gente que generalmente son más caros que el autobús. Uh-huh. Yo siempre he dicho que la tarifa no determina el costo de viaje de una persona. Y te pongo un ejemplo. Si hoy tú alargas un par de rutas en la ciudad, la ruta 27 es un ejemplo que llegamos hasta el fondo de Cielo Nuevo, cuando la mayoría llega a multiplazas de Prado Norte. Si tú alargas esa ruta, le ahorras a la gente 45 pesos. ¿Por qué? Porque toda esa gente... Hoy agarra un mototaxi que te cobra el más barato, literal, por ir 3 cuadras de 25, pero llega a cobrar hasta 80 pesos para acercarte a multiplazas. Entonces ya gastaste 45 pesos.
7: Sí, y ya son dos pasajes, exactamente.
6: ¿No? Y luego de ahí ya te subes entonces a tu autobús y te vas a bajar en el área o en Plaza Las Américas.
16: Claro.
6: Entonces ya van 10, ya van 55. Y de ahí vas a tomar otro para zona hotelera. Ya van 12. Entonces ya son 67. Entonces cuando alguien dice, oye, es que la tarifa, ¿qué pasa si tienes una sola tarifa que llegue hasta el final y que la puedes determinar por zonas? Te ahorras todo este problema.
7: Y que no estás bordando ni te
6: y ya buscando. Das ese servicio. Entonces, este modelo también te permite empezar a integrar esas formas de pago. Entonces estamos muy contentos. Empezamos 4:50 de la mañana, al fondo, literal, al fondo de Cielo Nuevo. Y estamos probando, que yo creo que sí, no, sí lo vamos a dejar porque en estas semanas de prueba lo hemos hecho. Estamos sacando unidades desde Cielo Nuevo y también desde multiplazas de Prado Norte. ¿Por qué? Porque las que salían de Cielo Nuevo ya llegaban llenos al Alaquín. Uh-huh. Entonces, sí teníamos una muy buena frecuencia.
16: Una ruta intermedia, ¿no?
6: Ya teníamos una muy buena frecuencia, pero la gente ya se quedaba con la mano así, ¿no? Y decía, ¿no? Porque va lleno.
7: Ahora, director, dos preguntas que creo que son importantes en este aspecto. La primera, ¿cuántas unidades van a trabajar esta ruta? ¿Cuánto tiempo nos llevará para poner una segunda ruta en funcionamiento? Y la más importante, la tarifa que usted hablaba, la tarifa social, porque estamos en un periodo de gracia, por decirlo así, hasta el 12 de septiembre, donde el usuario tiene el servicio gratuito, pero es un tiempo para adquirir la tarjeta. ¿Dónde se adquiere la tarjeta y cuánto es el costo de el pasaje en estas nuevas rutas?
6: Mira, ahorita iniciamos con... anunciamos 38 unidades porque uh-huh. 16 ya están operando ahorita y las próximas entran a operar ya el 14 de septiembre. El 14 de septiembre, que es de este lunes en 8, metemos ya otras... el resto de las unidades por kilómetro cero. Las vamos a estar probando 2 semanas y salimos por ahí de entre el 25 y el 27. Entonces, de aquí a diciembre... que digamos que es el corto plazo, van a ser 138 unidades nuevas.
7: Perfecto.
6: Vamos a abrir al menos 5 rutas más. ¿Cuáles? Estamos tomando los siguientes criterios. ¿Dónde hoy no hay transporte? Ese es nuestro principal criterio, ¿no? Y el segundo criterio es, de las que ya existen, ¿cuáles son las de mayor demanda? ¿Por qué? Porque esto nos va a llevar un par de años, Gerardo, es la realidad. O sea, no se puede de un día a otro modificar toda la estructura de transporte de una ciudad. Entonces, de aquí a diciembre vamos a salir, al menos, por ejemplo, tenemos avenidas muy importantes para la ciudad que no tienen servicio de transporte. O sea, tenemos, por ejemplo, toda la avenida Las Torres de Cancún, o avenida Cancún, que está densamente poblada y no hay transporte público. Claro. Tenemos combis. La Bonampak, no, uh-huh. Ni combis hay, ¿eh? O sea, no hay una ruta, o sea,
7: la Bonampak tampoco.
6: Bonampak no hay. No. O sea, yo que trabajo por ahí, en algunas partes de los, algunos días tengo que ir ahí mucho, te tienes que bajar en Plaza Las Américas o en el ADO y caminar. O sea, no hay en la Bonampak, ¿no? Entonces, no puede ser que no haya una ruta masiva, por ejemplo, en La Portillo, aquí muy cerca de ustedes.
16: Claro, no hay.
6: O sea, y es un eje troncal para la ciudad, ¿no? Entonces, ¿cuáles son las rutas que les vamos a dar preferencia donde no hay? Y después, las que tienen mayor demanda, para quitarle un poco ese peso a la ciudadanía, ¿cuáles son esas rutas de mayor demanda que tienen una participación muy limitada? Torito, Rejollada, Ruta 44, uh-huh. Ruta 5, que pasa aquí uh-huh. cerca, ¿no? Entonces, por esas vamos a empezar. Y te digo, entonces empezamos por Cancún, Bonampak. Ya hay una coordinación con Isla Mujeres, en donde ya por fin vamos a tener transporte que venga desde Rancho Viejo, desde Costa Mujeres, desde Punta Sam, que pueda llegar a lo que es Benito Juárez. Porque ahorita entre los dos sindicatos es, tú entras, yo no entro, entonces no entramos.
7: Sí, es un show, sí.
6: Y es un show, ¿no? Bueno, ya al tener esta facultad que te comentaba legal, que se trabajó durante 8 meses, pues ya pues podemos hacer eso. Los medios de pago, para ir contestando tus 3 preguntas. Vamos a tener varias formas de pago. El primero, que es el que yo recomendaría al auditorio, es que bajen la aplicación que se llama Mobi App. ¿Y por qué lo digo? Porque es completamente gratuito descargarlo, muy fácil de usar. Y tiene otras ventajas, como ver cuánto falta para que llegue tu siguiente unidad. Ves ahí cuántos autobuses están en el camino, cuántos faltan, la ruta cercana, tu paradero más cercano. Y vienen un elemento que dice mis tarjetas. Tú abres mis tarjetas y te va a aparecer un código de barras. Y con esa llegas a Oxxo, 7-Eleven, Gomart o Dunos USA, Super Willys y Six. Y llegas en cualquiera de estos establecimientos, que son de más de 1,000 tiendas en la ciudad, llegas y le dices, abóname 50
7: una
6: pesos,
7: recarga,
6: ¿no? 100 pesos, exacto, ¿no? Te leen el código de barras, le dices, quiero una recarga móvil, ya. Segundo, dentro de la app también, pues tú puedes decir, oye, yo no quiero ir a ninguno de estos establecimientos, y sacas tu tarjeta de nómina con la que cobras, que tiene tu número, y vas a agarrar y vas a poner tus 16 números, tu número de seguridad, vigencia, recargar 100 pesos. Listo. Si no estás familiarizado con la tecnología, bueno, en estos primeros 4 puntos que dije de los 6, sí, porque no aplica para Six ni para Super Willys, puedes ir y comprar tu tarjeta que vale 35 pesos. Por eso yo recomiendo siempre primero la app. Porque, pero si no, ve, compra 35 pesos, pero son en los establecimientos que están sobre la ruta. ¿Por qué? Porque imagínate si yo ahorita me pongo a abastecer de tarjetas a toda la ciudad por una ruta.
7: Sí, no tiene... No te,
6: y es carísimo, claro. ¿No? Entonces, pero si tú pasas, hay cerca de 90 establecimientos...
16: A lo largo de la ruta.
6: A lo largo de la ruta. O sea, la Laquín está llena de estos establecimientos, la Nichupté está llena de estos establecimientos, Zona Hotelera está lleno de establecimientos, ¿no? Recargar puedes en toda la ciudad, pero comprar esta tarjeta...
7: Sobre la ruta.
6: Es correcto, ¿no? Tercer forma de pago. No quiero ni ir por mi tarjeta, ni quiero bajar la app. Puedes pagar con tu tarjeta de nómina o de crédito.
16: Como de débito.
6: Okay. De débito. Entonces tú te vas a subir siempre y cuando sea contactless, que ya la mayoría son contactless. Tiene un signo que es como 3 rayitas en forma de abanico, ahí para que el usuario que nos escucha lo identifique, el signo de internet correcto, ¿no? Si trae tu tarjeta eso, la puedes utilizar. ¿Cuál es la única diferencia? Que vas a tener... una comisión que te cobre el banco, no nosotros, sí. ¿No? Porque igual en
7: por el pago, transacción,
6: pero es de centavos. Centavos sí. Es, creo que 8 centavos, 10 centavos.
7: No, pero al final de cuentas es un cargo.
6: Claro, tienes, ¿no?
16: Y habrá quien no le guste.
6: Y habrá quien no le guste, o habrá el que diga, yo por 8 centavos, la verdad, no voy, ni voy a ir al Oxxo, ni voy a descargar la app, prefiero pagar.
7: ¿Y el costo de la ruta? ¿No?
6: El costo de la ruta lo vamos a anunciar martes o miércoles y te voy a decir por qué, pero ahorita te voy a adelantar un poco. Nosotros desde que iniciamos la ruta, las pruebas, que fue mitad de mayo, la gente podía identificar con un chaleco y les preguntaban, oye, ¿cuál es la disponibilidad a pagar por este servicio? ¿Cuánto tiempo te estás ahorrando? Me ahorro, por ejemplo, los que van de la isla hacia abajo de zona hotelera, se ahorran más de 50 minutos, ¿no? ¿Cuántos transbordos te estás ahorrando? Me ahorro un transbordo. Por ejemplo, hoy la gente de Cielo Nuevo generalmente usa la 44, se baja muy cerca de la América, se va caminando hacia la de hoy y toma otra ruta. Entonces, ¿cuántos transbordos tomabas? Uno. ¿Cómo llegabas a este punto? Uh-huh. En mototaxi. Ok. Entonces, por una ruta que vaya directa desde Cielo Nuevo hasta acá, ¿cuánto estás dispuesto a pagar?
2: Claro.
6: Eso es lo que estamos considerando, porque ayer incluso lo decía, no, antier lo decía nuestra gobernadora en la inauguración. Todo sistema de transporte en el mundo eficiente está subsidiado. ¿Y por qué está subsidiado? Porque si no fuera así, solo habría transporte en horas pico. ¿Por qué se subsidia el transporte? Para tener frecuencia y constancia en el servicio. Ustedes han visto la ciudad un 25 de diciembre, un 16 de septiembre,
16: un domingo,
6: un primero de enero, y no por eso en las ciudades, en las mejores ciudades del mundo, no por eso no hay transporte.
2: Claro.
6: Bueno, pues eso necesita un subsidio. Si nosotros, que no va a pasar y lo quiero dejar muy claro porque luego se puede tergiversar la información, dijéramos, te vamos a cobrar lo que cuesta moverte desde Cielo Nuevo hasta el Retorno del Rey, son 27 pesos. Eso es lo que cuesta, ¿no? No va a ser así. Entonces, cortamos nosotros nuestras encuestas el domingo, y del domingo, yo creo que el lunes la procesamos y martes estamos dando la tarifa, por eso la dejamos
7: gratuita. Ok, que es importante en estos momentos decir que no hay precio, porque ahí se empezó a manejar en redes sociales que 15, que 10, que 20, eso no existe.
16: Tampoco será mayor a 27 ni 27.
6: No, ni siquiera va a ser mayor a lo que hoy gastan, que es 22.
2: Ajá.
6: Hoy toda la gente que va de allá gasta 22 pesos mínimo, ¿no? Entonces va a estar mucho más abajo de 22 pesos, ¿no?
7: Claro. Bueno, y ya para finalizar, porque nos gana el tiempo, director, pregunta fuerte, el tema de los taxistas en Tulum.
6: Mira.
7: Agarraron e incrementaron su tarifa por sus polainas. ¿Qué ocurre en esta situación?
6: Mira, ayer vi la nota y le pusimos especial atención. El sindicato, como todos los sindicatos del estado, tienen la posibilidad de presentar un estudio en donde dice, oye, estos son mis costos de operación, ya no me sale. ¿Cuál es el tema? Desafortunadamente, y digo desafortunadamente porque se da, si tú tuvieras una tarifa transparente y fija al público las 24 horas del día, esta conversación con el sindicato de Tulum, yo les podría decir incluso, oye, pues claro que por esta distancia 50 pesos no alcanza. Nada más que todos sabemos que no cobran 50 pesos. No tenemos distancias en zonas hoteleras. Entonces, yo lo que estaba platicando con el sindicato es, pues vamos a ponerle un taxímetro. Y entonces, ¿qué va a hacer el taxímetro? A quien no le alcanza, ahora sí le va a alcanzar. Y probablemente al que recorría 20 cuadras o no sé, 10 kilómetros por una tarifa pequeña, la dejó de recorrer, y entonces sí tienen toda la justificación de decir, oye, este recorrido no me alcanza. Pero entonces, cuando tienes un recorrido de 2 kilómetros en la costera, no te pueden cobrar 800 pesos.
7: De entrada.
6: ¿No? Entonces, si vamos a poner un tarifario, que es lo que ellos quieren, lo vamos a poner para todo Tulum, incluyendo zona costera, incluyendo la ciudad.
2: Claro.
6: Y la manera más sana, transparente y objetiva es a través de un taxímetro. Okay. Eso lo hemos venido platicando con el líder sindical. ¿Qué fue lo que pasó? Él presentó su estudio donde dice, no me alcanza. Sí, no te alcanza para estos, pero aquí hay un superávit importante.
2: Claro.
6: Entonces, y un taxímetro y una actualización tarifaria tiene esas características. Que hay quienes solo trabajan en una zona que de verdad la están pasando mal. Y si tú haces el ejercicio financiero de los taxistas que trabajan y tú dices, oye, el diésel se ha subido, el combustible 74% de precio en los últimos 6 años, pues claramente ya no me alcanza.
16: Claro.
6: Bueno, pero entonces lo hacemos parejo, porque hay muchas otras zonas en donde si tú cobras por lo que te cuesta un kilómetro recorrido y solo recorres 3 kilómetros y te vas a tarifas por ser viernes, sábado, jueves, a 2,000 pesos, a 1,600, entonces tenemos un tema. Entonces, yo estoy seguro que esto que anunció no está autorizado por el Imovecro.
7: Eso ya está entrada.
6: De entrada no está autorizado.
7: Claro, claro.
6: Dos, pero estamos trabajando en cómo podemos darle certeza al sector y a los usuarios. Pero cuando yo digo certeza al sector, justamente es pensando en el usuario. Porque lo que hoy no podemos hacer y lo que hoy le está complicando al sector, Joana y Gerardo, es que no tienen certeza cuando se suben a una unidad de cuánto te van a cobrar. Uh-huh. Y si tú le pones un medio digital, pues entonces, cuando no tengas un servicio, sí te voy a cobrar lo que dice tu celular. Pero resulta que si ya es viernes 10 de la noche, pues entonces te voy a cobrar 15 veces más.
7: Sí, claro, y ese es el abuso. Entonces, no está autorizada, para que la gente lo escuche, de viva voz, del director. O sea,
6: que traes las tarifas que ellos quieren poner.
7: Claro, pero no está autorizada. Eso es importante que se escuche. Y lo segundo, se trabaja en un proyecto de taxímetros. Me imagino que no solo para Tulum, ¿verdad?
6: No solo para Tulum. De hecho, ya estamos muy avanzados aquí en Benito Juárez para zona hotelera.
7: Ajá.
6: Y para la ciudad, ¿no? Porque justamente es eso, es transparencia. Que tú te subas y sepas perfectamente cuánto te va a costar.
7: Perfecto. Claro. Muchísimas gracias, doctor Rafael Hernández Cotasec. Vamos a la pausa, regresamos.

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5: Son las 8 con 20 minutos. 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
6: Don Mario, en un minuto, por favor, porque me lo corren.
7: Hoy solo quiero un café.
6: No sé si no lo quieren a usted o no me quieren a mí.
7: Ambos. Quiero un café. Rápido, Zoe Gómez Castañeda. Bueno, pues esta chica está en la concentración de la preselección mexicana 3x3 U17 femenil de Cozumel. Destacada participación en la Olimpiada Nacional con ADE. Busca un lugar en el equipo de los Juegos Olímpicos de la Juventud. Y otra cosa. Hace 4 semanas, 5 semanas, 5 viernes, el 31 de julio decíamos que corrían a Héctor Estrada, manager de Tigres. Anoche que estaba viendo el inicio del partido entre los Olmecas y los Pericos de Puebla, ¿quién crees que está de coach de receptores con los Pericos de Puebla?
6: Estrada.
7: ¿Qué? Que alguien me lo explique con poco tiempo. ¡No! Y nos quedamos callados.
6: No, yo creo que no hay nada que explicar. La familia Valenzuela tiene que mejorar.
7: Si no, ahora, traen un Dream Team en Puebla. Héctor Estrada, Ramón Orantes, Pedro Meré, Alfonso El Justo Jiménez y Matías Carrillo. Imagínate nada más cuánto Salón de la Fama está en ese coach.
6: Se despacharon a los diablos.
7: Así es. Pero se los están despachando los Olmecas. 3-1 están los Olmecas. Están a 1 los Chocos. Perdón la expresión. Pero sí, así lo leí en las crónicas. Y bueno, estamos trabajando en eso. Con los Chocos, ahí está. Y bueno, pues le deseamos lo mejor a los equipos de Puebla. Ya los esperan los Toros de Tijuana.
6: Claro, Cancún FC.
7: Mañana contra el Cruz Azul.
6: Oaxaca, ¿no?
7: Oaxaca.
6: Aquí.
7: Aquí a las 8 de la noche es el partido.
6: ¿La hora de la Iguana?
7: Tiene que. Cruz Azul Hidalgo. Es un histórico. El Cruz Azul Hidalgo. Bueno, pues ahí es la cementera. Ahí es la Cruz Azul, precisamente. Ciudad Cooperativa. Ahí es precisamente.
6: Perfecto, gracias Mario.
7: Buenos días, excelente fin de semana.
6: Gracias también a usted por el favor de su atención. Con esto llegamos al final de la primera emisión de Informativo Turquesa. Se quedan a continuación con Joana Maldonado en Denuncia Ciudadana a través de Radio Turquesa Peninsular, Radio Turquesa la que manda.
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4: Estamos de vuelta a través de Radio Turquesa Peninsular. 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Seguimos con más a través de Radio Turquesa.
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12: Son las 8:28. 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

0: Muy buenos días, qué bueno que nos acompañan. Les saludamos desde los micrófonos de Radio Turquesa. Iniciamos Denuncia Ciudadana. Muchísimas gracias por acompañarnos. Es ya viernes 4 de septiembre del año 2026. Así que, bueno, seguimos avanzando en este noveno mes. Ya, pues preparados. Ya están vendiendo todos los ingredientes para el pozole. Así que comprando los ingredientes. Congelarla, no sé si les guste a ustedes, hasta de pollo, vegetariano, de varios ingredientes. Bueno, les saludamos, por supuesto, aquí en las estaciones, en las frecuencias de Radio Turquesa. Nos enlazamos en los 11 municipios de Quintana Roo, de norte a sur, estamos presentes. Y más adelante también estaremos enlazados a través de las frecuencias en Yucatán, Campeche y también en Belice, pero estamos en todos lados, en www.radioturquesa.fm, y lo hacemos también mediante la aplicación de Radio Turquesa. Buenos días, esperando que les sea leve, que esta primera semana de clases esté ligera, que ya usted lo vaya asimilando y que el tráfico no lo tome por sorpresa. Yasmín Bautista en la operación de este espacio, Jairo Ruiz hoy se ausenta, pero saludo a Stanley Matos en el streaming. Estamos transmitiendo también a través de Denuncia Ciudadana Turquesa. Ivana Peláez atiende sus mensajes en las redes sociales y también en el WhatsApp. Gracias por este día y saludo a mis compañeras y compañeros que hacen posible que nos enlacemos también en las frecuencias de Turquesa Pop, Jajil FM y Radio Pash. Y bueno, les recuerdo el número de WhatsApp para que usted se comunique con nosotros, 9981-269907, 9981-269907. Estamos en este número, puede mandarnos su denuncia, mandarnos también sus fotografías, que son muy importantes, imágenes, dirección completa, ubicación GPS, esos son los datos fundamentales para iniciar una denuncia. Y les agradecemos mucho a las personas que se comunican con nosotros durante esta emisión, para que nos compartan también sus denuncias. Y bueno, pues estamos a través de WhatsApp y leo sus mensajes. Ayer nos compartían una información importante sobre algo que está ocurriendo y que está preocupando a la población. Están denunciando una mujer y a partir de esta denuncia, en la colonia Donceles 28, ha convocado a movilizaciones para tratar el tema Comemos Todos y 200 pesos que le solicitaron para la inscripción a este programa. De acuerdo con lo que nos comparten, desde el pasado miércoles, los vecinos de la colonia Donceles 28 se reunieron para tratar un asunto que es bastante delicado. Se trata de lo que ellos han considerado una estafa. Es una persona que les hizo creer a los vecinos de Donceles 28 que pues se les iba a entregar una hoja del programa Comemos Todos. Como saben, este programa es de la Secretaría de Bienestar a nivel local, y dice se les cobró la cantidad de 200 pesos a cada uno. En total, unas 700 personas, calculando pues bastante dinero, lo que se logró reunir, que nos trajo prometiéndonos desde hace 6 meses. Y al día de hoy, el programa de Comemos Todos ya va a concluir. La señora ahora dice que ella no tiene conocimiento de nada, y pero tenemos pruebas de que se le entregó el dinero, tenemos pruebas de que ella era la que hacía las hojas, unas hojas que no tienen valor, pero que ella nos dijo que ya llegando a la fecha nos iban a ser válidas. Este es el problema que tenemos ahorita los vecinos. Queremos que nos apoyen para que estas personas den la cara o devuelvan el dinero y tengan un castigo, porque no se vale que jueguen así con las personas, con el dinero, sobre todo quienes trabajamos y nos cuesta ganarlo. Y esta persona dice, o sea, identifica, yo no estaría tan segura, pero ahorita checamos cuál sería el estatus de esta persona que supuestamente trabaja en el gobierno. Quiero pensar que si se le está vinculando sería en la Secretaría de Bienestar, porque dice también... Queremos que esta denuncia llegue hasta la gobernadora y que vea qué clase de trabajadores tiene. Queremos que se nos haga justicia. Queremos ayuda, somos pueblo y merecemos apoyo y respeto, que no se lo robe así descaradamente el dinero. La persona que que acusan o que señalan se llama Lourdes Elizabeth, solo leeré ese nombre, y bueno, es presuntamente le solicitó esta señora, o también conocida como Lulu, pues aparentemente le solicitó durante el mes de febrero a las personas en la zona de Despierta, Donceles 28, con engaños les dijo que podían ingresar a este programa de Comemos Todos y Mujeres Poder, y les cobró 200 pesos a cada uno. 700 familias supuestamente están en estas condiciones de haber pagado a esta mujer y de haber sido perjudicadas, ya que se quiere lavar las manos diciendo que ella no recibía nada cuando las pruebas dicen lo contrario. Hay pruebas, conversaciones de chat de su WhatsApp de esta mujer, en donde está claramente que ella solicitaba, piden que se comparta, que se haga viral esta situación. Se comparte esta ladrona de cuello blanco, así le llaman a esta mujer, y ella les mandaba este mensaje, se los voy a leer. ¿Cómo funciona? Ve una tienda NU que tenga convenio con algunas. Es básicamente las reglas de operación de cómo funcionan estos programas de Comemos Todo, de este programa de Comemos Todos de la Secretaría del Bienestar a nivel local. Y les mandaba un número de una tarjeta de una de estas tiendas de autoservicio, de la XX, para que les hicieran una transferencia a nombre de Miguel Aucar. Es esta una de las capturas de pantalla, le hacían la transferencia de los 200 pesos, y también nos mandan, estas son las evidencias que se tienen de este caso, en donde pues las personas eran víctimas pues de este fraude totalmente, un tema bastante, bastante delicado, y esto es un fraude. De hecho, comentarles que recientemente Mujeres Poder, la Secretaría de Bienestar, de la Secretaría de las Mujeres, informaba que este programa de Mujeres Poder son completamente gratuitos y sin intermediarios. Usted puede acudir y primero está pendiente de las redes sociales, de las páginas de los programas, de las dependencias correspondientes, en donde siempre, siempre es puntual la convocatoria, ¿no? Y es claramente, para que usted lo sepa y no caiga en este tipo de engaños, digo, ahorita fueron 700 víctimas, pero usted claramente puede solicitar la información directamente con las dependencias, porque creo que es importante que lo sepa. Es cierto que hay mucha gente que puede caer. Estamos hablando de 140 mil pesos que esta persona se llevó al bolsillo prometiendo ingresar a un programa que es gratuito. Y esto también ocurre porque a las personas no nos gusta esperar y hacer trámites. Creemos que nos va a llegar a la puerta de la casa este tipo de cosas. Y entonces, bajo ninguna circunstancia, y tiene usted que saberlo, la autoridad, en este caso la Secretaría de las Mujeres o la Secretaría de Bienestar, cobran un solo peso por estar por estos programas. Es gratuito, ninguna asociación, partido político, en este caso una persona, le puede solicitar este dinero, y si es así, siempre guarde las evidencias. No me refiero a las evidencias de cuando diga usted pague, no haga eso. Tome las evidencias de cuál está pidiendo el dinero, de cuando le está ofreciendo integrarse a un programa, y esto es importante. Y bueno, pues en este caso yo espero sinceramente que inicien acciones legales, que vayan a la fiscalía, interpongan la denuncia. Recuerde también que los trámites son personales, que hay canales oficiales para que usted pueda, las redes sociales verificadas del gobierno del estado, de la misma gobernadora, que cuando salen estas convocatorias la anuncia. No caiga en códigos inventados tampoco. Quienes cobran este dinero les asignan un folio imaginario, un folio inventado, comprobantes falsos que no tienen ninguna validez ante las dependencias. Y bueno, si usted fue testigo o fue víctima de un tipo de estos fraudes, puede denunciarlo directamente con autoridades en los módulos oficiales para evitar que le sigan estafando. Eso es muy importante. Por lo pronto, pues ahí queda este mensaje. Por ahí nos mandó algunos audios, no sé si añaden datos adicionales a lo que ya se comentó, pero bueno, para que usted lo sepa. Vamos a escuchar este audio que nos llegó ayer. Sí, para las personas que viven, Yasmín, voy a habilitar este micro para poner el audio. Las personas que viven aquí cerca de la 94, la 92. Bueno, vieron las afectaciones sobre la avenida Caballer por la noche. Hubo una manifestación, nos mandaron este audio para que usted lo escuche. Esto fue lo que está pasando. Son pacientes que tratan enfermedades de los riñones en el ISSSTE y que estaban tratándose en una clínica subrogada por parte del ISSSTE, y que de la noche a la mañana les informan pues que se cambió, que la clínica ya no va a ser en la que iban y en la que confiaban, sino que se van a ir a otra que, según detallan los pacientes y sus familiares, no es una clínica que tenga ni una certificación ni la garantía de que este procedimiento regularmente un procedimiento que regularmente es bastante delicado y complicado, pues se los vayan a hacer correctamente. Vamos a ver las imágenes también a través de Denuncia Ciudadana en Facebook y vamos a escuchar lo que nos mandan. Son los pacientes de hemodiálisis que se atienden allí en el ISSSTE. Vamos a escuchar esto ahora sí. Perdón.
1: El día de hoy soy portavoz de los pacientes que recibimos tratamiento de hemodiálisis como derechohabientes del ISSSTE. Hacemos un llamado respetuoso, pero firme y urgente a las autoridades correspondientes para que se revise y analice la decisión de cambiar la clínica subrogada donde actualmente recibimos nuestro tratamiento. Nuestra petición no nace de un capricho, interés personal o negativa injustificada al cambio. Lo que estamos solicitando es algo más básico y fundamental, que se garantice nuestro derecho a recibir atención médica de calidad, segura, digna, continua y en condiciones que no pongan en riesgo nuestra salud y nuestra vida. Durante más de 8 años, pacientes derechohabientes hemos recibido nuestro tratamiento en Clínica Renal Caribbean, donde contamos con nuestros antecedentes médicos, estudios, expedientes, seguimiento clínico y conocimiento de nuestra evolución por parte del personal que nos ha atendido durante todo este tiempo. Actualmente se nos pretende canalizar a Clínica San Pablo, anteriormente Certeza, situación que nos genera preocupación debido a diversas referencias y experiencias manifestadas por pacientes que han acudido a dicha institución, así como comentarios y señalamientos que pueden encontrarse públicamente en redes sociales. No estamos afirmando que todas estas situaciones sean hechos comprobados. Precisamente por ello, solicitamos a las autoridades competentes que se realice una investigación y un análisis objetivo, transparente y documentado antes de tomar una decisión definitiva. Consideramos indispensable que, tratándose de pacientes que dependemos de un tratamiento especializado y periódico como la hemodiálisis, cualquier cambio de unidad médica sea realizado bajo criterios estrictamente médicos, técnicos y de seguridad para el paciente, y no únicamente bajo criterios administrativos.
0: Bueno, pues básicamente ahí está la denuncia que hacen ayer, y que, bueno, insisto, si usted vive por esta zona, al inicio se convocó a una protesta en la entrada de la principal de la clínica del ISSSTE aquí en Cancún, y posteriormente se trasladaron a cerrar la avenida Cava, que, bueno, ya imaginará usted, porque además era hora pico, entre 7, 6, 8 de la noche, cuando las personas están regresando a su hogar. Y bueno, pues se hizo un caos, pero no es una denuncia pues solo así a la ligera. Resulta ser que pues sí tiene un motivo de ser y preocupa. Yo insisto, el tema de la hemodiálisis son procedimientos bastante delicados y obviamente a la gente le ocupa. Veíamos ahí las imágenes, ¿no?, parte de esta protesta ayer por la noche aquí en Cancún, y bueno, pues estaremos pendientes a la respuesta que da el ISSSTE para este tema. Por acá les dice Joana, con respecto al tema del fraude de apoyos, es verdad que la gente se desespera, y usted mencionó que avisan cuando va a haber programas, pero ¿qué pasa en muchas ocasiones? En muchas ocasiones, si es que no todas, las primeras personas se enteran de ese programa o que lo saben son los de Palacio Municipal, y ahí están todas las personas entacuchadas haciendo fila para que les toque apoyo, y la gente como nosotros de último nos enteramos, no nos llega el apoyo. Eso pasó aquí en Tulum. Nos escucha José Uc, su servidor. Gracias, José. Tienes toda la razón del mundo, y además ha habido irregularidades en estos programas, eso tampoco se puede ocultar, ¿no? Pero sí insistir en que estos programas son gratuitos, y si una persona llega con intención, ya sea que te pida tu credencial de elector directamente, que evidentemente hay que desconfiar de que esto pueda tener un fin partidista, tenemos que estar pendientes como ciudadanos, porque ciertamente se nos hace fácil, pues ya le pago, pues, o sea, pero además 200 pesos, ya le pago, pues entonces voy a tener la posibilidad, ¿no?, de tener este apoyo. Pero pues así las cosas no funcionan, y ahora enfrentan un tema de fraude, porque además resulta que a lo mejor las personas, 200 pesos, bueno, pues ya me atonté, ¿no? A lo mejor hay mucha gente de estos 700 familias afectadas que dirán, ay, yo no importa, pero ojo, súmenlo, 700 por 200 pesos dan sus 140,000 pesos, y si así esto hizo en esta colonia, a lo mejor la hizo en otra, y a lo mejor en otra, y a lo mejor en varias. Habría que ver si hay otro tipo o otras denuncias similares. Lo que sí es que como ciudadanos debemos estar pendientes y no caer en este tipo de fraudes. Y bueno, dice, buenos días, saludos a todos en cabina. Ya me antojaste el pozole, pero que sea de camarones estilo Nayarit, dice Paquito Valadez. Fíjate que nunca lo he probado. ¿Tú ya lo probaste? Estilo Nayarit de camarón. Suena interesante, Paquito. Gracias. Pues a mí sí se me antojó. A mí me gusta mucho pozole, pero el que prepara mi mamá, y bueno, pues ya me tendré que ir a dar una vuelta. El chile es en nogada. Eso es lo bueno de México, ¿no? La gastronomía. Y aparte de esta hora ya uno ya tiene hambre. Me despierto a las 5 de la mañana, ya tengo hambre a esta hora, claro. Por acá nos mandan buenos días. ¿Cómo se encuentra? Muy bien, muchas gracias. Espero que usted también. Dice, no sé si usted me puede apoyar para que servicios públicos vengan a limpiar esta zona. Es una zona escolar, pasan allí los niños que van a la escuela en la mañana y en la tarde. Además, en las mañanas hay camiones de empresas de personal estacionados y no permiten bien el paso de los peatones. Por favor, ayúdame con esto sobre la avenida Chacmol, casi llegando a Arcovial. Es donde está una farmacia, por favor. Y nos manda la imagen. Primero, pues hay mucha hierba en este lugar, la hierba está obstaculizando el paso de los peatones, además de que es una banqueta bastante pues angosta, y sí, en efecto, se estacionan ahí los camiones de transporte que transportan al personal, y está sucio. Bueno, está sucio, ya sé dónde es, pero alguna vez estuvimos ahí con Radio Turquesa, no sé a qué fuimos ahí, pero ya sé dónde es. Y sí, pues es una... Pero bueno, pasamos este reporte para que acuda la autoridad, servicios públicos. Bueno, por acá dice, buenos días, sigue la fuga de agua y no la han atendido. Una fuga de agua que nos está diciendo de la Supermanzana 61, me parece que es. La Supermanzana 61, Manzana 10, Lote 20. Lo ha estado reportando desde agosto y es una fuga que se extiende por varios metros en una de las casas, de una de las calles. Vamos a pasarlo de nueva cuenta. Gracias por tu reporte. Por acá nos dice, buenos días, escuchando al Instituto de Movilidad, estuvo hace un rato el director aquí en Informativo Turquesa, dice, pero como siempre le dan más apoyos a las empresas y el trabajador que haga como puede, siempre es así, nada más para el humilde trabajador, que con el sueldo y los días solidarios y dan las empresas no alcanzan, nos escribe Joel, y no sé si se refiere al tema de transporte, porque el titular de transporte pues nos estaba platicando sobre esta nueva ruta, bueno, no es nueva, sino que es la ruta 27 que ya operaba, que recorre desde Cielo Nuevo hasta el Boulevard Kukulcán, ya con vehículos nuevos, son automóviles nuevos, autobuses, perdón. No sé si ya se subieron, yo los vi en la ciudad después de que dieron el banderazo de salida. Yo venía de trabajar y venía del aeropuerto. Tuve que ir al aeropuerto de trabajar y entonces encontré ahí los autobuses. Yo creo que además mejoran mucho la imagen del transporte público en Cancún, y ese ya es un primer paso. Obviamente hay muchos temas y muchas rutas que todavía debe solucionar por parte de este de Mobi, ¿no? Que es el sistema de transporte ya del bienestar, y que por muchísimo tiempo se estuvo pidiendo, o sea, años y años y años, para que un transporte digno pues llegara a Cancún. Dice, buenos días, solicitando el valioso apoyo de la limpieza a esta área, ubicada en la Supermanzana 25, Manzana 17, retorno 3 de la calle Anona. Nuevamente amaneció con basura. Ya sé cuál es la calle. Pues apenas la habían limpiado, pues alguien limpió su patio. Qué padre que limpien su patio, que limpien sus ramas, que poden el pasto. Pero no es padre que lo vayan y lo tiren a cualquier lugar. Y ahí está, en un parque público, unas 10 bolsas de basura negras llenas de... ¿Por qué no la dejan afuera de su casa? Llaman a chat, mandan mensaje a Chatcún, solicitan que Servicios Públicos vaya a recoger estas ramas. No están obligados a darles una cooperación a los trabajadores, tienen que saberlo, pero si usted quiere darles para el refresco, como dicen, no es como tal una mordida, es solo un apoyo, pues a lo mejor están asoleados, lo que sea, pero no hagan eso. No hagan eso, los parques públicos no son basureros. Y si usted ya limpió su patio, su cuadra, su jardín, no sé, su terreno, y quedaron plantas ahí que ya embolsó debidamente, pues mande un mensaje, Chatcún. Chatcún, necesito que nos manden a Servicios Públicos, por favor. Es muy sencillo comunicarse ahí. Mando un mensaje al... Estoy abriendo la aplicación, 9987-784500. Da su dirección, envía unas fotografías, la ubicación. Todos los días, las 24 horas del día, los 7 días a la semana, no importa si es domingo, hay alguien que le va a atender, le va a asignar un número único de atención, un folio, y con ese folio usted va a esperar que en algún momento Servicios Públicos acuda a su casa y se lleve eso que usted le está estorbando. Deja de hacerlo, porque en un parque público, pues ¿quiénes son los encargados? A menos que haya una buena administración y que se encarguen de hacer esto, pero no lo haga. Bueno, pues por ahí está. Solicitando, nos piden la orientación para que se deje de hacer este espacio y usar como basurero. El señor Efraín Campos está muy pendiente de eso y nos manda estas imágenes que no son nuevas, ya nos los había estado compartiendo. Y bueno, pues ahí está. Por acá dice este mensaje: buenos días, estoy escuchando lo de las rutas con las colonias Gastronómico, Tabachines y 237. Y hay mucha gente que necesitamos el camión. Queremos camión lleno, las combis van muy llenas y nos aplastan los pies cuando van llenas y corren demasiado. No miden el peligro, nos urge que se ponga un camión mejor. Bueno, pues eventualmente esto estará ocurriendo. El plan también de movilidad es que las combis vayan desapareciendo y meter camiones en las rutas que se necesitan camiones. Que nos dicen, este perrito lleva 3 días amarrado en el Parque Barrio Maya. Ay, no. Con terminación 8779, los vecinos pues le dan agua y comida, pero no es justo que alguien lo abandonó. Favor de avisar a Bienestar Animal. Es un perrito de raza pitbull, me parece. Gracias por mandarnos la imagen. 3 días amarrado en un parque. O sea, ay, es que no sé si cada vez me sorprende más la gente. Gracias a la gente que sí lo visibiliza y que lo expone, pero de verdad cada vez me sorprende más la gente. O sea, entre que los que sueltan a los perros por un lugar lejano a su casa para que se vayan y se pierdan, los que los abandonan en las carreteras, o este que fue un parque X y ahí amarró al perro porque ya no lo quiere en su casa, no sé si porque está viejito, parece ser que no es un perro joven, o a lo mejor agresivo, no lo sé. Pero es como deshacerse del problema y dejárselo ahí a la sociedad, pero sobre todo lo inhumano que es mantener un perro con el calor que hace, con las circunstancias de clima que hay. No veo la correa, no sé si solo está ahí abandonado o si está atado, no le veo alguna correa a la imagen que nos mandó, pero bueno, pues así resulta. Vamos a pasar este reporte a Bienestar Animal. Y bueno, dice, buenos días, ojalá pudieran poner la que había en Paraíso Maya, se refiere a la ruta de transporte. Bueno, pues ahí está, para el director de movilidad. Buenos días, equipo de Radio Turquesa, le hablamos a la encargada municipal de favor de tener atención a los ciudadanos porque ya han sido reportados y no nos hacen caso. Esto ya ha causado accidentes, nos habla de un bache que está en la región 77, en la calle 47, frente a una tienda de autoservicio en Corales. Dice, ya ha causado accidentes, una moto, un carro particular, por favor, que hay que ahora que andan detrás del voto, a ver si nos ven, porque existimos, gracias, dice el mensaje. Pues gracias a ustedes por sus mensajes, gracias a la gente que se comunicó. Disculpe, pueden enviar un saludo para Ana Laura Vázquez Vellanes, quien se encuentra en Holbox, de parte de Juan José García Espíritu, su esposo. Saludos de parte de Juan José para Ana Laura. Y bueno, pues nos despedimos, gracias por habernos acompañado, es viernes, disfrute mucho su fin de semana, va a haber lluvias el domingo, nos decían ahí la meteoróloga, así que si va a lavar, hágalo hoy, sábado, y ya el domingo ya a doblar ropa, domingo de doblar ropa, porque ya no hay vacaciones. Sí, sí, esa es ropa que tiene ahí 2 meses en su silla, como yo. Ya doblela, por favor. 9981-269907 se queda abierto para sus mensajes. Gracias por habernos acompañado a lo largo de esta semana. Esto es Denuncia Ciudadana, en donde Denuncia Ciudadana, su voz es importante. Soy Joana Maldonado, siga por favor con la programación de Radio Turquesa. Nos escuchamos el lunes.
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19: 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Grupo Turquesa, el Casanovias está listo. Inicia el conteo regresivo. 3, 2, 1. Esto es.

0: la mañana con 5 minutos en Quintana Roo.
1: La Botana.
0: Dándoles la más cordial bienvenida a través de Radio Turquesa Peninsular. Su amigo el Casanovias de este lado. Desde Cancún, Quintana Roo, México.

0: aire. Quiero enviar un saludo cordial a toda la banda que ya está en sintonía. Muchísimas gracias. Es viernesito 4 de septiembre del 2026. Con el gusto y el placer de poder acompañarte a través de Radio Turquesa Peninsular. Tu amigo Heiler Casanova, el Casanovias, con mucho gusto. Contigo hasta las 12 del mediodía, si a mí así me lo permites. Sí, hasta las 12 del mediodía para Quintana Roo, hasta las 11 de la mañana para Yucatán y Campeche. A quienes recibimos también con un fuerte abrazo. Nuestra línea directa a través del WhatsApp ya lo conoce, 9982 por 36 45 44. Esto directo a la cabina. Oye, quiero mandar un saludo muy especial con las mañanitas, por favor, señor productor, si usted me hace el favor. Para felicitar
1: este día tan especial
0: al profesor Elí Ewan Blanco allá en Cantunilquín.
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0: Que el día de hoy está
1: para ti. Las mañanitas, Ale.
0: De manteles largos. De parte de su amigo Hipólito Coronado Díaz, que nos sintoniza desde Martínez de la Torre, Veracruz. Felicidades al profesor Elí Ewan Blanco. Con mucho cariño. De parte de su amigo, ¿qué digo? Amigo, casi hermano, don Hipólito Coronado Díaz. Que aunque no son hermanos de sangre, así se consideran. De verdad, muchas felicidades hasta Cantunilquín al profesor Elí Ewan Blanco. Y por cierto, mire nada más, le dedica esta cancioncita. Esta se la mandó a hacer, ¿eh? Ahí está, profesor. Muchas felicidades. Pásesela muy chévere. Hasta Cantunilquín se va el abrazo. Ahí les dejo un pedacito de esta canción.

0: se la rifó Don Hipólito. ¡Felicidades al profesor Elian Juan Blanco! Ahí está, con mucho cariño desde la cabina turquesa, su amigo el Casanovias. Con esto nos vamos a la pausa. Enseguida volvemos. Tenemos más botana en este viernes.
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0: Son las 9:17. 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

0: mañana con 20 minutos en Quintana Roo. ¡Saca la botana, gordo!
1: ¿Eso dijo?
0: 8 con 20, Yucatán y Campeche. Ellos son los Vela. Se me antoja un cañazo. ¿Será que porque es viernes? Saludos al compa Ainer Paul, compich.
1: Lo Vela, ¿eh?
0: Excelente mañana.

0: dice la banda? Buenos días, desde Izamal Gordito, el Zebra Veloz, a todo volumen, con el programón. Salud para Rosy la Flaquita, también en Playa del Carmen. Feliz inicio de fin de semana, gordo. De parte de los crustáceos de Belice, Saulito Campos y Brian Correa, que andan pelando coco y escuchándote a todo volumen. Saludos para el buen Germán Aragón. Buenos días, Germán.
1: Muy buenos días, gordito. Muy buenos días, bendiciones. Hoy es viernes, gordito. Hoy es viernes. El puerco lo sabe.
0: Ay, nené. Pero la cartera llora. Gordo, saludos para Marta Eva, Alicia Merli, Marisol, Donatila, Leticia, Katy, Wendy y Manuel Sarabia, acompañándote en este programón, gracias. Saludos a la banda de las tormentas de Tzitzantún, Yucatán, gordito. Buenos días de parte de Ángel Eduardo León. Excelente mañana.
2: Gordito, gordito, buenos días. Saludos de Tulum. Saludos al Chacal Mayor, que hoy está crudísimo. Junto con su...

0: Mayate, Gustavito.
1: Dios mío, tar cruda la canela. ¡Excelente viernes, correntón! Hoy toca, dijo la loca. ¡Saludotes, mi hermano! ¡Excelente, mi estimado Rigoberto Ramírez Hernández! Dice, madre, gordo, esos son los verdaderos amigos, ¿ah? Yo igual puedo decir que tengo un gran amigo y un hermano. Y son muy pocas personas como esos, es la verdad. ¡Más si no, vecina! ¡Es la verdad! ¡Un abrazo para don Hipólito Coronado allá en Veracruz!
2: Muy buenos días, gordito Casanova. Coméntalo, padrino, ¿cómo anda por ahí?
1: Por ahí.
2: Modulando, carrereando la chuleta. Vámonos, recio, todo el día, muñeco, coméntalo.
1: ¡Excelente, papá!
2: Va a querer tu cañazo, gordito, coméntalo, gordito.
1: ¡Madre, chantío! ¿Está bien así, nene? ¿Que cómo ando por allá? Todo bien, gracias a Dios. Ya se nos calmó. ¡Que sí! ¡Gordo, gordo! Saludos al portable Rojo 91 para Fernanda Cobá, que también está cruda hoy.
3: Buenos días, buenos días. Hoy una disculpa, la verdad, como soy nuevo escuchando tu programa, la verdad, honestamente pensé que el vaquero y tú eran la misma persona.
1: No.
3: Discúlpame, que tenga un excelente fin de semana y que Dios te bendiga. Un fuerte abrazo.
1: No tengo nada que disculparte, mi hermano. Al contrario, honor que me haces. Ale, no sé, ¿cómo se puede comparar? Al igualar, bueno, al confundirme más bien con mi buen amigo, ¿qué digo? Amigo, hermano, el vaquero, mi gordo. No pasa nada, él y yo somos uno mismo. ¿Ah? Dice.
4: Gordo, gordo, gordo, maloquín, gordo, maloquín.
1: Buenos días.
4: Saludos, voy a gordo, exquis, buzo, cuatro letras.
1: Meitum.
4: Voyte. De Quinta Avenida, el gordo.
1: Malosón, gordo.
4: Mira, tala, de chirmolazo, gordo.
1: Madre, gordo.
4: Hola, hola, le chirmoleo, gordo.
1: Oye, vale.
4: Ni de tu cachi.
1: Oye.
4: A tu cachi, mi baja, gordo. Que chingue, invitarte, gordo.
1: Madre, chantío, pero chinach, gordo. Yach, yach, gasolina, que ni chupe. Sí, chantío. Más cojo, escuchan. Jocoten, papi. Mejor que chamani, güey, que sí.
5: No, invítale un desayuno al vaquero, que
1: el celoso tenía que llegar. Te digo, ay, tranquilos, hombre. Ahí se los dejo en la noche. Maloquín, gordo, abrazo, beso y coyazo de de parte del Aurelio, que te quiere bastante. ¡Ah! Y lo otro también me lo... Oye, me tengo que ir a la pausa, ¿verdad, este productor? Sí, sí, sí, sí, porque los de Cabina Master están atentos. Saludos a la banda en Cabina Master, que están arduo, bien al pie del cañón. Bien, muchachos. Oye, me voy a la pausa rapidísimo. Regresando, tengo algo del Grupo Firme. Tengo también algo de la banda MS. Y mucha más botana para ti a través de Radio Turquesa Peninsular. Tu amigo el Casanovias.
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21: Son las 9:31. 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
0: 9:35 en Quintana Roo. Es viernesito. 4 de septiembre, nene. Ella es Ángela Aguilar.

0: bonito tema. Se la rifó la Ángela Aguilar, lo que sea de cada quien, la neta.
1: ¡Ah! ¿Qué tal, gordo? Buenos días, gordo. Yo te venía, hermano.
0: ¿Qué vale? Mándale
1: un collazo ahí a William Díaz, por favor, William Díaz. Que tiene miedo de salirse de...
0: ¿Por qué?
1: De su etapa, dice que tiene miedo a los hombres, dice que no sabe qué es eso.
0: ¡Exagera!
1: Un collazo a la lechona, por favor, a la lechona de William Díaz. Tiene miedo de que lo vayan a lastimar, dice.
0: ¡Dios!
1: ¿Cómo la ve, igual?
0: ¿Qué más le puede pasar? Platícale tu experiencia, gordo, y hazlo retroceder en su decisión. Gordito, felicidades por el programa, de verdad está súper mega chévere. Muchas gracias, mi estimado Manny. Saludos de felicitaciones y al señor Freddy Acosta Prieto, que el día de hoy está de cumpleaños. Muchas felicidades, secretario general del Sindicato de Trabajadores, allá en Playa del Carmen. Mira nada más de parte del Manny. Muchas felicidades, ahí le va un pedacito a las mañanitas, don Freddy.
2: Muchas
0: pásensela muy chévere, disfrute su día.
2: Que Dios ilumine.
0: Déjese consentir.
2: Quiera que vayas.
0: Y que Dios le regala y le conceda muchos años más. Saludos especiales de parte del Manny.
2: Las mañanitas.
0: Algo quiere y no es dinero el Manny, ¿eh?
3: Gordito, gordito, que se novias.
0: ¡Yo vale!
3: De viernes, papá.
0: Gracias, papi.
3: Saludos de Playa y Pelcán, el amigo Oski.
0: ¡Ay, está él, Jesús! Temprano ya empezó. Es que ya abrieron. Ya, una vez abierta la puerta, ya fui a usted. Ya, es hora reglamentaria. Aquí, gordito, madre, sí se parece tú y el vaquero. Solo que el vaquero no quiere salir del closet. Dices. Ábrelo, empújaselo. Eso sí, entre el vaquero y yo hay una gran diferencia, neta. Oye, saludos al gordo, ma. Ha de estar durmiendo, está sonado su oído. ¿O ya se levantó? Si ya se levantó, ahorita se va a reportar. Saludos para mi esposa Alejandra del Rosario, gordo, de parte de Joseph, su esposo, que hoy está de manteles largos también. Mira nada más, Alejandrita.
2: Este día tan
0: felicidades, pásate la chévere.
2: Siempre el camino por donde
0: bonita quiera. Mañana.
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0: Es correcto, que se cumplan todos tus deseos.
4: ¿Qué pasó, cachetito?
0: Hola.
4: Buenos días, ya sabes, aquí andamos en las 400.
0: ¿Y hubo le?
4: Liga Latina, que se acaba de reportar, que igualmente correspondía a la amistad.
0: ¿Ah, sí?
4: Y aquí lo llevo en la mera punta de mi cariño, como le gusta.
0: Jesús.
4: Me encanta cuando nosotros tomamos una chervecita porque se vuelve rana y medio.
0: ¿En
4: Clemente,
0: serio?
4: Vuelve la clevencila. Ay, la ñeñe. No. Lo que va a tirar uni a las 3 de la tarde.
0: ¡Guay! ¿Y por qué se van a esperar hasta las 3? ¡Exagera, man! ¡Dios bendito! Ay, si años, primero hay que sacar la licuadora, dice un camarada.
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0: ¡Ay, ay, ay! Pero bueno, ¡ay, para que vayan agarrando calor! ¿Más?
6: Original.
0: ¡Original!
6: Yes.
0: Sí, la original van de limón. Este tema se llama La Cama Destendida. ¡Guay, doctor! Así es, lo escuchas a través de Radio Turquesa Peninsular con tu amigo, el

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1: Son las 9:48. 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
2: Vientos, estamos de regreso. Son las 9:48 en Quintana Roo. 8:48 en Yucatán y Campeche. 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
2: Venga, nene. Vámonos con una salsita. Es viernes, el cuerpo lo amerita. Es el señor Gillo Zarante. Se llama Qué Agonía. Yo regreso a través de Radio Turquía.

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1: ¡Qué agonía! Gillo Sarante a través de Radio Turquesa.
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1: Y esto es. ¡Ah, qué bonito, eh! Bueno. ¡Qué bonito! Desde Cozumel Gordo, la familia Pesek. Muchas gracias, Marcelo. Excelente mañana.
2: Buenos días, Gordo. Acá reportando la bella pueblo de Zacalaca. Le voy a decir que me mande saludos a mi camarada Luis, a mi camarada Gallito, allá en Cancún, Gordo. Coméntalo. ¡Viva, Gordo!
1: ¡Ey! ¡Viva, viva! Oye, ¡viva Luis y viva el gallito aquí! ¡Gordito, buenos días! ¡Excelente mañana, nene! Aquí Betty se reporta aquí escuchando tu programa, gracias. Saludos al amor imposible, Gordo, Sujei Burgos en Izamal. Dile que la amo. Márcale y díselo. Tú, Gordo, ¿qué tal si se termina enamorando de mí? ¿Qué tal? Es que no quieres decir cómo se llama, que porque es secreto, ¿eh? Si lo sabe Dios, que lo sepa el mundo. Que
3: amén.
1: Ah, no, verá. Desde Mérida, Yucatán, Gordo, saludos para Freddy Madera, buenos días. Para mi esposa Lulú, que ya se va al trabajo, por favor, Gordito. Tiene mucho que no mandaba mensaje, pero aquí andamos, como siempre, a la escucha, gracias.
4: Saludos aquí, escuchándote desde antes que yo despierte. Saludos desde Lomas. Más jodida de Tulum.
5: Poderosos huevos.
1: ¡Saludos, nene! Oye, te estaba escuchando antes que yo despierte, dice, ahí está la falsedad, ¿verdad?
3: ¡Amén, digo!
1: ¿Cómo lo ves, nene? ¿Cómo lo ves? Díseselo.
6: Este señor es un borracho.
2: Buenos días, aquí levantando la cuca. Buenito día, se puede que ponga la canción, la de los Méndez, la medida.
1: ¡Ay, así quieres la medida! ¡Dios mío! No te digo, bueno, son las 9:54 en Quintana Roo. 8:54 en Yucatán y Campeche. Me voy a ir a la pausa, ¿verdad? Bueno, vámonos rapidísimo de Bolón Pimpón. Pausa comercial, regreso. Regreso y tengo dos rolones. Uy, uy, uy. Yo regreso, ¿eh?
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24: Son las 10 en punto. 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

0: allá y los invasores de Nuevo León se llamó No Más Recuerdo.
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0: Saludos para la banda Angel Bosch, para el Ojitos y para su chalán estrella, su mano derecha. ¿Qué digo mano derecha? Nada. Eso es su real. Para el Mamita, que andan dándole duro, sacando para la chuleta. Muy bien, muy bien. De parte del Cepi, saludos, mi brother. Un abrazo desde la bella isla de Holbox. Chambeando en el taller, los muchachos. Vientos, papá. Échele ganancia, que hoy es viernes, ¿ah? Mañana, nené. ¡Pura cheva! ¿Por qué se llama mañana? Desde hoy. ¡Gordo! Dice, sí es cierto, lo sabe Dios, pero su marido no lo sabe, por eso no puedo decir mi nombre. Yo te digo. Gordito, dale su callazo a la Peggy. Dice que nos dejó esperando en una mesa cuadrada, ¿en serio? Lo más, lo más. Saludos a toda la banda TX, gordo de Carrillo Puerto. Para la manzana, el crustáceo mayor. Ella se quiere destapar, guay. Dile que arranque su chipichipi total. Aquí, gordito, reportándonos desde Ciudad Natura. Es viernesito y el cuerpo lo sabe.
2: Buenos días, gordito. Aquí estamos saludándote nuevamente. Te pido un saludo para todos. Ahora sí, mis compañeros de Macar, de los camiones amarillos.
0: Y
2: para todos mis compañeros de transporte, rezo. Eso. Y ahora sí, y al mecánico, a la estrella, Oscarito, que ahí está en la oficina, síguele bailando.
0: Ese es todo, nené. Saludos para Jaciel Abisaí, que hoy cumple años. Allá en Puerto Morelos, un abrazo, buenos días. Alvarito Ramírez, buena mañana, gordo. Saludos, nené, joyazo al bolillo del Tejano, que no sabe cómo salir del closet. Explícaselo, No sean envidiosos, también ellos pueden, ¿verdad, vecina? Claro. Dice, y es que ya tiene cosquilleo en la reversa. Es el único requisito, nene. Ya está prácticamente dentro. Te escuchamos en la 516. Un abrazo, hermano. Feliz viernes a toda la banda. Gordito, ganamos anoche. Dejamos tendidos a los delfines. Eso es todo, nene. Vamos por el tercer partido y vamos con Tocho Morocho. Vientos, mi estimado angelito, el buen Ángel Rejón. Muy bien, saludos para todo el equipo de softball, la Normita, allá en Cantunilquín. Vientos, papá, en especial para el presidente que esté. Para mi compa, el Tatis. Buen manager que esté. Aquí el chamoy gordo, saludos al frijol que anda con calentura. Dice que ya necesita su dotación,
3: Buenos días, gordo, buenos días, gordo, buenos días, Heider Casanovia.
0: Buenos
3: días. Hoy, reportando hoy viernes social en Popular Yucatán, el amigo frijolito. Bicho vale, comentarte. Me encanta todo pacharola, yo le lo.
0: Oye, va lo chantillo. Cubinó. Mira, gordo, lo recalentado de ayer. Chile relleno, ma hermano, buen provecho. Madre, ese Omar Reyes es chancome solo. No sé, se tanto un chile, productor. ¿Qué onda, sí?
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0: Aquí escuchándote desde la carne, gordito. Saludos para don Easy.
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0: De parte del Pifas.
5: Buen día, bonito, buen día.
0: Hey.
5: Un saludito ahí para toda la banda, ahí en el centro de Chetumal. Ahí para Leno, para Chito, para el Chino, que allá andan modulando cubiertos ya. Y saludito también ahí en el Super Tinos. Ahí en el Super Tinos, allá andan tendidos, metiendo la cervecita para día viernes.
0: Viento, nene. Viento. Pues un saludote enorme, mi estimado flaco. Échele ganancia, ya hace la sándwich. Saludos para Julio César Alor, que está trabajando acá por la ruta de los cenotes, gordito. Y saludos también a toda la banda allá en Agua Azul. Oye, Pifas. Dice su, ¿cómo le dice? Lo puedo abrir, su yerno, su nuero. Dice su nuero. Que creo que le gustan las dos cosas. ¿Cómo lo ves?
6: Es un borracho.
0: Saludos, mi estimado Pifas. De parte de Amador Jaimes, ahí está el saludote. Saludos para, ¿qué dice, gordito? Saludos para Vianey, que está en sintonía aquí en Corales, escuchando el programa. Divierte, oye, se divierte contigo. Gracias, qué bonito, ¿eh?
7: Heiler, buenos días, Heiler.
0: Buenos días.
7: ¿Qué onda, gordito? Mándanos unos saludos aquí, en Felipe Carrillo Puerto. Te estamos escuchando a todo volumen, en la calle 68, entre 81 y 79.
0: Bien,
7: un saludo cordial para mi amigo, el Sebas, de parte de su gran amigo, el Wilder. Tócame una canción ya de los siete latinos, el de la escoba.
0: Oye.
7: Este es el baile de la escoba para barrer. Porfa, gordito, gracias.
0: Ay, no. Mejor ve y compra tu escoba. La escoba para barrer, que sí. Ahí lo checamos, decía el palangana aquí. Oye, quiero mandar un saludo Para mi buen amigo, yo, es más, ya no sé ni cómo llamarle. La neta, no sé cómo llamarle. No sé si decirle Ángel, decirle Aldo, Alda, Aldair. No sé, llegó a Cancún, se cambió el nombre. Nosotros dijimos, wow, está bonito su nombre. Pero no sabíamos realmente lo que estaba pasando detrás de esa puerta, diría el Chapo. Saludos para el buen Ángel. Ángel allá en Navalam. Así es. Aldair. Aldo. O Aldi. Es más, en su playera dice Alda. Sí. Aquí en Cancún. Pero ¿sabes qué pasó? Que estaba llevando una doble vida. Sí. No hagas eso, niño. Saludos para todos los chicharroneros allá, en especial a los de la 97, a todos los chicharroneros del mundo mundial. Excelente mañana, coñazo para ellos. En especial para el buen Ape Vida, o sea, el doble vida.
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0: Y para el gordo. Ahí está. Ángel en Navalán, un abrazo. Y para Aldair aquí en Cancún. No sabíamos que tenía su gemelo. ¡Qué chiste! ¡Súbele, doctor! Se llama Mi Segunda Vida. Es la arrolladora Banda de Limón.

0: ¡Guay, doctor! Ahí está, las dos. Ángel Cahuil de Nabalam y Alda May aquí en Cancún, más.
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0: Vámonos a la pausa rapidísimo, regresando. Llega la Tracalosa con el tema Doble Vida. ¡Vámonos!
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1: Son las 10 con 18 minutos. 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
0: ¡Vientos en Nene! ¡Ya estamos de regreso! ¿Qué dicen de este lado?
21: Buenos días, cachetón. Reportado, ya sabes, del golo firma haciéndose presente. Que andamos gordo, que una comenta y aplica con la cariñosa.
0: ¡Ay, Nene!
21: Aplican con la caritar y gordo, coméntalo.
0: Las puras de esas, Gesti. ¡Saludos, gordo! Aquí echándonos un taco con el Charmo Cocom. ¡Saludotes, vientos! Hasta Cantón y el King también. ¡Saludos especiales! ¡Excelente mañana! ¡Buenos días! A toda la banda que se va conectando a través del TikTok. Ya estamos en nuestra cuenta oficial. especial, Heiler Casanova, en la personalmente mía, ni mía de mí, que sí. Gordito, buenos días, saludos para el buen Raúl Salazar desde Monterrey, saludo, nene. Buenos días, saludos a Toro que anda dando hoyazos a qué, al crustáceo mayor Pecas, que no quiere salir del closet, no lo presiones. Déalo solito, solito. Buenos días, saludos a mi mamá Mirna Salas de parte de Isabela. Buenos días, excelente mañana, hola.
3: Buen día, gordito, buen día, aquí en camino para Cantunequín. Estamos, venimos a desayunar con la pava acá en Valladolid. Venimos a comer unas tortas de pezuña ya, regresándonos a Cantunequín. Hay que laburar hoy a las 3 de la tarde.
0: ¡Sus!
3: Saludos, saludos, saludos allá, micros de Cantunequín.
0: Eso es todo, nene, ma. ¿Dónde comieron tortas de pata, Dios mío? Oye, dice Elian, ya en clases, la teacher huele riquísimo. Aquí el Piña reportándose, gordo. Saludos para Sierra Madre de Chiapas y hasta la banda de Tabasco desde Quintana Roo. Ahí está la Xola. Ya llegamos, Xola. Vamos dejando que ahorren, que sí. Buenos días, saludos para Luis Alberto La Oruga. Buena mañana.
4: Oye, cachetitos, amigo mío, te voy a contar un secreto. Pero aquí entre nosotros, que nadie lo sepa.
0: Ajá.
4: Que la Clementina, que vivió en 77, vivió siendo un carpintero de ese torcido.
0: Ah, sí.
4: Que le dio a mamadera, chavo. Y que le hizo su mesa gratis.
0: ¿Cómo lo que... Dios mío. Saludos desde Felipe Carrillo Puerto Gordo, aquí en el Tecnológico, escuchándote. Saludos a la banda. Deja abierto la puerta, gordo. Porque muchos, después de que salgan de la escuela, quieren salir. No te digo. Gordo, ¿cómo ves a este Toreto, man? Está tremendo, muchachos, está tremendo. Desde Tecantó, Yucatán, escuchando La Botana, saludos para Clarita, para el cuñado Sergio, para la sobrina Selmi, para Karina Narváez, de parte de Roberto Mut. ¡Buenos días!
22: Buenos días, gordito, tanto tiempo que me desapareciste.
4: Delicioso, un beso gratis.
0: ¡Dios mío! Saludos desde Felipe Carrillo Puerto Gordo, aquí en el Tecnológico, escuchándote. Saludos a la banda. Deja abierto la puerta, gordo, porque muchos, después de que salgan de la escuela, quieren salir. No te digo.

0: Mira, nada más que chula. Oye, ¿y a dónde se fue tanto tiempo? Que nos dejó aquí abandonados. Saludos para Sari Juárez. Hola, Sari. Desde Bacalar, gordito, de parte de la banda de TX Naranja. Bien, entonces un abrazo a toda la banda de Bacalar. A toda la banda que se anda reportando en esta mañana, ¿eh? Y a todos los que ya están conectados a través del TikTok, un fuerte abrazo. Su amigo el Casanovias de este lado.
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0: Lo prometido es deuda. ¡Ay, ay, ay! Ahí está. Para el Cape Vida. Para Ángel y para Aldi. Ay, muchacho, ¿por qué haces eso? Es la Tracalosa de Monterrey. Regreso. Saludos para Julio Hernández también, hermano. Un abrazo a esta playita del Carmen.
2: Yo

0: ¡Ay, ay, los inquietos del norte!
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0: Es mi amigo el de arriba, ¿verdad, gordo?
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0: ¡Saludos y bendiciones, nene, desde Tulum! ¡Saludos a los crustáceos que van chambeando las vans y buses de la ruta Carrillo! Para Eric, Alfredo, Daniel, Gabriel, Cornelio, el Chaquetín, el Precioso, el Gabo, el Cocos, para el Coqueto, para el Patrón y para el Inge Tuz, un abrazo. ¡Saludos, mi estimado Julio! ¡Hasta Playita del Carmen, brother!
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0: mañana. La cabina botanera espera tus comentarios. 99 82 36 45 44. 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
3: Más aquí en el programón. Sí, porque tenemos más mensajes de este lado. Tengo unas rolas pendientes. Pero tengo información importante para todos ustedes de nuestros amigos de Sephora.
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3: ¡Ah, qué bonito! Ahí está.
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3: Gordito, buenos días. Aquí reportándonos desde Nueva York. Escuchando el programón en el taxi a todo volumen. Voy en mi carro para todos lados. Saludos a mi familia que están escuchando en Puerto Aventuras. Ay, o sea, es de los Tijuana. Los Tijuanes de Tucana, dice.
7: Este señor es un borracho.
3: ¡Este! Son de los Tucanes de Tijuana. Si no mames, se reben dos tomesas. Gordito, buenos días desde Playa del Carmen, aquí en el Cale. Oye, hasta el ratón y el Cristino que están laborando en la 916 de Servicios Públicos. Bonita mañana. Gordito, soy Kevin Antonio. No quiero trabajar, pues no trabajes.
8: Oye, gordo, dice la lechona que le dejo un consejo. Quiero un consejo tuyo, del líder, del maestro. Ya compró su vaselina. Yo ya le comenté que el asterisco le va a quedar como el semáforo, así descompuesto, más o menos. Ya le di una idea yo de lo que le va a pasar. Pero quiero un consejo tuyo, tú como líder, por favor. Oye, dale su consejo.
3: ¿Qué les dijiste? Uchutení, les dije.
9: Hola, gordito.
3: Hola.
9: ¿Hasta dónde me fuiste? ¿Hasta dónde me llevaron? Me anexaron. Que sí. Porque me dice, Mari, ¿vas a lavar? No, yo voy a escuchar a mi voz del programa hasta que termine. Yo solo tu programa escucho, la verdad.
3: Ajá.
9: Vamos aquí a pasear a Cenotía. No, yo me quedo aquí con mi voz, lo voy a escuchar. Por último, hasta me compraron un radio para que yo lo cargue y donde yo vaya, pues yo te puedo escuchar. No es cierto, gordito. Estoy vacilando. Lo que pasa, que sí me perdí, pero por motivos de salud.
3: Ay, Dios mío.
9: Ahorita ya ves la guita que está dando. Me afectaron los bronquios y todo, y todavía te quedan ronca. Yo tengo familiares enfermos, familiares que fallecieron.
3: ¡Dios mío! Bueno, tremenda historia, de verdad, doña Mari. Lo más importante es que está usted muy bien, que ya está de regreso y que está viva, que eso es lo más importante y eso es a lo que hay que darle gracias a Dios. ¡Saludos al amigo Wally! ¡Eso es todo, Wally Tours! ¡Saludote, mi hermano! ¡Un abrazote! Mira nada más, dice gordo, saludos a mi chocorrol, de parte de su mariposita. ¡Hala! ¡Saludos, bendiciones, hermano! ¡Te mando un abrazo! ¡Gracias, papá! ¡Hola!
10: Gordo, gordo, te voy a explicar por qué te escucho antes de que yo me despierte. Porque en la casa prenden el radio desde hace 20 años casi, desde las 6 de la mañana. Y, oye, fíjate, habían dos compadres, le dice uno al otro, oiga, compadre, ¿usted cómo se hizo crustáceo? Y le responde el compadre, preguntando y escuchando. ¡Ah, caray, compadre! Le dice. Ajá. ¿Y qué preguntabas? ¿Lo que me estás diciendo? ¿Y qué escuchabas? La hora de la potana.
3: ¡Oye, malo! ¡Gordito, excelente mañana! Saludos para Saulito, que tiene esposa, gordo. ¡Ay, Jesús! Y luego, de compas también, como Aldo. Gordito, saludos y bendiciones para ti y a todos en cabina. Mándale su collazo a Luis Mario, Fernandito, Santiago y a mi crustáceo perrín de Citilpech. Ahí está. El Freddy Méndez ya se reporta también. Gracias al Bernie. Allá en Playa del Carmen, un abrazo. A los amigos que están trabajando en la colonia militar de Valladolid. Gordito aquí disfrutando de unos ricos salbutes. Cuando gustes más. Gracias, gracias. Saludos al Capitán Cabrilla, que anda chambeando el muchacho. Allá en Valladolid, Yucatán. Gracias al Conejo Blas. Un abrazo enorme, mi hermano.
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3: ¡Vámonos con esto!
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3: Se llama La Medida, justamente como les gusta.
11: Hola.
3: Ay, no puedo superar la historia de Aldo, Dios mío. Y llegó haciéndonos creer que era crustáceo, que era chanjaranero. Sacatá, sacatá, sacatá, sacatá. Resultó hasta con nene. Dios bendito. Ay, qué cosas.

0: ¡Eso es todo, nene! ¡Eso! Pero sí, ¡hola, Gillo! Saludos al Gillo, Loría. Y a Betabel también.
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0: Oye, saludos para Carmen Santana. Mira, gordito, buenos días. Ya la escandalosa se despertó y te está escuchando a todo volumen. Gracias, Carmen. Saludos para Carmen Santana, allá en Paraíso Maya.
2: Hola. Gordito.
0: Buenos días.
2: Acá de la región de Cielos 3, de Cunamaya. Acá estamos, gente, en alta. Estamos acá pegándolo, haciendo la película, pegando el vlog. Saludos para mi copa Randy, para el patón. Aquí te saludo, Chucky. Mándale saludos al viejito, el Carnitas. Mándale un collazo.
0: Oye, mami, Chucky me está molestando. Saludos para Nora Suárez. Darwin López, un abrazo, hermano. Es dos cartas y una flor. Ahorita llega. Saludote, nené, desde la 57, mayor, gordo. Aquí escuchándote, pura hora verde. Ah, no, es 57 menor. Saludos y te mando los cordialazos, el 5318. Mi estimado Wilber Pat. Saludos a toda la banda allá en el sitio Tierra Maya. Saludos para Sansa, que está trabajando de parte del Pantera. Ahí está. Bendiciones. Saludos también para los amigos del heroico cuerpo de bomberos de Felipe Carrillo Puerto, que andan activos como siempre, trabajando todo. Eso es todo. Todo dar como debe de ser, es para servir a la comunidad. Saludos para Diego Mateo, Jesús Santiago y Doña Berta. Y también para Suemi, que andan aquí escuchando el programa. Buenos días. Viento, nené. Saludos para Katy. Excelente mañana. Vientos. Vámonos rápidamente a la pausa. Sí, vamos a cumplir con compromisos comerciales. Regresando, tenemos más botana. Viene una desempolvadota.
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6: Son las 10:46. 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

0: voz del señor Rodrigo Ordóñez. El secreto. Parchís y su grupo del mar.
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2: Muchísimas gracias.
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1: 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Agita el plumero, que vamos a poner una desempolvada.
0: ¡Vámonos con esta! ¡Wow! A ver qué les parece. El señor Marco Antonio Solís. Este tema se llama Mi Eterno. Mi Eterno Amor Secreto. Saludos desde Galaxias Guadalupana, gordito. Aquí batallando con el Pancho Francisco. Échenle ganas.

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0: Qué bonito salió el verso, ¿eh? ¡Ay! 2 meses estando sola, gordo. Ya los sentimientos pueden cambiar. ¡Guay! ¡Chaparrita! ¡Jesús de Veracruz! Eso sí. Ahora sí que el que tiene tienda, que la tienda. Que... Saludos, gordito, buenos días. Ayer me regañaron porque dijiste que si estaba lista tu comida. Y eso a mí no me importa. Yo le contesté. ¡Ay, ajá! ¡Ay, ajá! Te voy a creer, Merly. Saludos del taller, gordito. Aquí andamos chambeando toda la banda en Jocabá. Estamos jaloteando duro, hueso. Muy bien, nene, muy bien. Saludotes. Oye, me tengo que ir a la pausa rapidísimo. Regreso porque vienen agarrones, ¿eh? Vienen agarrones, botaneros en un momento.
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0: ¡Estamos ya de regreso! Rebolón ping-pong, se los dije. Vámonos rápidamente con los últimos mensajitos porque vamos alistando, preparando el primer agarroncito de esta mañana. ¡Hola!
13: Gordo, gordo, gordo, reportándose el ingeniero Guasón, que está tendido chambeando.
0: ¿Qué hubo, Guasón?
13: Combateando acá unas 10 ventanas en el solazo.
0: ¡Eso!
13: Que pases buen día, manden un collazo a mi cuñado que solo está viendo mi cara y no se activa.
0: No le vayas a pagar mañana. Oye, saludos para don Chucho Base allá en el kilómetro 80. ¿Hay panuchos todavía? Saludos, don Chucho. Saludos cordiales, gordito José Girón Ramos, también reportándose. Buenos días para mi hermano Felipe, para mi linda madre Carmita, gordito en la región 94. De parte de Rafael, los extraño mucho y siempre pienso en ellos. Mi hermano, un abrazo, el buen Rafa. Saludotes, yo sé que ellos también te extrañan, ¿eh? Espero que vuelvas pronto, papá.
14: Muy, muy buenos días.
7: bendito fin de semana, mi estimado amigo Eiler Casanova.
0: Gracias, Nene.
7: Aquí en Santiago Ortiz, saludándote desde la región 99.
0: ¡Un abrazo, don Santiago! ¡Saludos, gordito! ¡Qué recuerdos de aquellos que no regresan! Sí, verdad, desconocida. ¡Saludos para Roberto del Torno, Nene, que saque la botana! ¡Hasta Chetumal para la banda de la Ola Amarilla, en especial para mi esposo José Martínez, que próximamente va a cumplir un año más de vida, TX219! ¡Ahí está! ¡Al equipo Los Galácticos de la Ruta de los Chunes! ¡Saludos para ellos! ¡Para mis hijos Jorge, Miguel y Efraín! ¡Amir, que andan laborando arduamente de parte de Víctor Pech en Mérida! Para don Porfirio Culebro, también allá en Playita del Carmen. Buen día, hola.
14: Buenos días, Casanovia. Te manda saludos, baby. Coméntalo.
0: ¿Qué onda, Nene?
14: Mañana sí vas a chambear.
0: Mañana sí,
14: ojalá,
0: Nene.
14: Ojalá, yo para Morelos, para el otro día ver el béisbol. Coméntalo.
0: Aquí andamos mañana, gordo. Yo cuando me meto, me comprometo que sí.
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0: Que mande 5 panuchos, gordito, hasta Tijuana. Ándale, saludos, gordito, aquí de regreso, el buen Chema, desde la ciudad de Mérida. Escuchándote como siempre, Ezequiel, el tío Lucas. Saludos a toda la banda y a mis amigos en Jocabá. Saludos y felicitaciones. Bueno, ya listos, vámonos. Vámonos con los agarrones porque es viernes y tenemos agarrón. Primera propuesta.
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0: Saludos a mi abuelita, gordo. Se llama Nicolasa. Están escuchando, buenos días para el Bola de la 91, para el Bolitas. Yo pensé que era para mi bombada que lo extrañaba. ¡Listo! Saludos hasta Nene, hasta la región 94. Venga, papá, ¿quién jaló mi cabello?
15: Ahora que siento que ya estoy cansado, que me estoy muriendo y estoy preocupado.
0: Primera propuesta, el señor Rigo Tobar.
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0: Saludos al suegro, haz de oro de la 94.
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0: Se llama el testamento.
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0: Tremendo agarrón en esta mañana, porque enfrente llega Los Caminantes. Dos cartas y una flor. Saludos a toda la banda de conductores de plataformas. Cuídense mucho, gordos. Apliquen negativos. Excelente mañana, papá. Venga, pa, venga.
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0: Saludos a la familia Paul Q hasta San Ángel. Ahí está lindo. Primer. Hola, gordo.
16: La genia me mandó.
0: Saludos para Néstor González, gordito, gracias.
16: La segunda carta yo le mandé.
0: Para Yeshua hasta Yucatán. Vientos, nene, vientos. ¿Quién va a ganar?
16: Pero ya no la encontré.
0: Los Caminantes, dos cartas y una flor. O Rigo Tobar y su testamento. Vamos a saberlo. Recuerden la dinámica, la mecánica. Mensajes de audio solamente.
1: Y regresamos.
0: Para que lo hagamos válido. Saludos para la banda, a la familia Requena. Allá en Xcán, Yucatán, un abrazo. Buenos días. Vientos. 99-82-36-45-44 para que usted mande su voto y participe en los agarrones de la botana.
17: Los Caminantes.
0: Los Caminantes tienen el primer voto.
18: La número 2, gordito.
0: Los Caminantes tienen 2 votos.
18: Los Caminantes, gordito, los Caminantes.
0: 3 votos para los Caminantes.
19: Vamos por los Caminantes, gordito, por los Caminantes.
0: 4 votos por los Caminantes y se acerca uno Howd.
20: Caminante, gordito, caminante.
0: ¡Los Caminantes!
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0: ¡Knockout! Ganaron los Caminantes, 5-0. Estopa los mensajes, gordo. Ya ganaron los Caminantes. Eso significa que escucharemos 2 canciones de los Caminantes aquí, en la botana del Casanovias.

0: caminantes, primer ganador en knockout en los agarrones de la botana.
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0: Saludos para el pequeño Irving hasta San José II, allá en la zona maya, que toda la familia está de fiesta. Muchas felicidades. Saludos para Lorenza, a la cuñada Reina y a toda la banda. Familia, bendiciones hasta San José II. Esta sí es la segunda de los caminantes.

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6: Son las 11:19. 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
7: Estamos de vuelta. Son ya las 11:19 en Quintana Roo, 10:19 en Yucatán y Campeche. Pero saludos, Isabel. Saludos a la familia de Feria. Y parte del buen Yeshua también. Dice, ya vas a terminar, no lo sé. A ver quién va a dar la chispa de la vida. Llegamos a 50,000 corazones el día de hoy. A ver si es cierto. Si es cierto, mañana me conecto desde las 8 de la mañana. Venga, vamos a ver si es cierto. Saludos a la familia Castro desde la Villa de Espita. A la familia Rodríguez en la isla de Cozumel. Muchísimas gracias por acompañarnos. Hola.
8: Corto. Buenos días, Corto. Buenos días.
7: Buenos días.
8: Mándese acá un saludito a toda la banda de aquí de Terracero, que ya.
7: Bien.
8: Están tomando el Chesco. Y al encargado de Chima, el buen Chima. Saludos, Gordo.
7: Bien, tu papá. Saludos para la abuelita Zoila, ahí en Guadalupe, Victoria. Un abrazo enorme para el buen Efrén Hernández, alias el Chupas. El Chupas mayor que anda en el tuk-tuk número 12, allá en Señor Quintana Roo. Chido programa, gordito, gracias. Para mi mamá, doña Rosita, que cumple años hoy, felicidades. Igual a la señorita Amanda Rueda, alegría, que está cumpliendo un año más de vida de parte de Adolfo Caballero. Para las gemelas Rocío Fernanda, también en Tijosuco, un abrazo enorme, buenos días. Para el venado Rejón, allá en San Lactá, que no cuida los elotes. Deja que los mapaches entren a comerlo. Ah, pero ahí va a pedir su sueldo, déalo. Bueno, vámonos con el...

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1: El tema se llama Un Sábado Más.
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1: Es la primera propuesta de este agarrón.
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1: Saludos a la familia Utz y hasta Yashé, Quintana Roo.
0: 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No sé por qué no.
1: A toda la banda de mototaxistas. Allá en Señor Quintana Roo también, mira nada más. Saludos al amigo Malosh. Buenos días, ahí está. La primera propuesta, Un Sábado Más del grupo. Saludos para Nuevo Tabasco de Jesús.
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1: Es el grupo Ladrón. Si fueras mi esposa. Wow.
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1: Tremendo agarrón, ¿eh? ¿Quién ganará este? ¡Gordo de esas no! ¡Que es de viernes! ¿Por qué crees que lo pone el productor?
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1: Chécate nada más, mira, mira, mira.
2: ¡Amén, digo!
1: Saludos a la, para Miriam, la pequeña, que cumple años hoy allá en Playa del Carmen de parte de Patisol. Bueno, ahí está la segunda propuesta, el grupo Ladrón, Si Fueras Mi Esposa. Enfrente del grupo Mandingo con el tema Un Sábado Más. ¡Vámonos a votaciones! Que la banda, mira, vientos, papá, pendientes como siempre. Dicen por ahí, ojalá que gane el ladrón. ¡Da tu tanda, gordo!
3: Gordito, gordito, que se novia, grupo Mandingo, grupo Mandingo.
1: ¡Mandingo tiene el primer voto!
4: Saludos, vamos con Grupo Ladrón.
1: Grupo Ladrón lo acaba de empatar.
5: La número dos, la número dos, la Mandingo.
1: La número
5: Mandingo.
1: Dos, Mandingo.
4: La uno, la uno, la uno.
1: La número uno.
6: Guirirón, guirirón, guirirón.
1: Oye, la número dos era de Mandingo, no era de Mandingo, era de Ladrón. Así que Mandingo ya tiene tres votos. Tres votos para Mandingo, una para Ladrón. Hola.
4: Grupo Mandingo, Casanova.
1: Cuatro para Mandingo.
4: Vamos por Ladrón.
1: Ándale, pues, dos votos para Ladrón, cuatro para Mandingo.
7: Ay, gordito, vamos por Grupo Ladrón. Dame mi collazo, gordito.
1: Tres votos para Ladrón, cuatro para Mandingo.
7: Ni uno le va, gordito. Venga a su casa las canciones. Está enamorado, gordo.
4: Votamos por Ladrón, gordito, para llorar.
1: La número dos. O sea, el Grupo Ladrón. 4-4.
8: La segunda
1: del Grupo Ladrón. Cinco votos para Ladrón. Cuatro para Mandingo.
9: Vámonos por Ladrón, chiquita.
1: Ladrón, ya tiene seis.
10: El Grupo Ladrón, Ladrón.
1: Siete para Ladrón.
4: Pues para el Grupo Ladrón.
1: Ocho para Ladrón.
4: Gordito Mandingo, saludos desde Temozón.
1: Mandingo ya tiene cinco. Ocho votos para Ladrón.
11: La segunda, gordito, la segunda.
1: Grupo Ladrón tiene nueve.
12: Vamos, gordito.
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0: para una botana rápido, que en un momento continuamos. 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
0: Son las 11 con 32 minutos. 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
16: ¡Venga, nene, venga! ¡Ya estamos de regreso! Mira, qué bueno se pone esto, ¿eh? Gordito aquí, saludotes hasta la cabina, escuchando tu melodiosa voz. Desde la colonia Chentuc, desde Cozumel, aquí escuchándote, Cristel. Gracias, Cristel. Un abrazo enorme, buenos días. Desde Morelos, gordos, saludos a toda la banda en Tzuiche, Quintana Roo, en especial para Janet Cámara. Excelente tu programa, neta, que nos diviertes y nos entretienes. ¡Gracias! De eso se trata, ¿eh? De eso se trata, que se la pasen bien. Saludos cordiales, gordo, al amigo Perry Perrito. Eso, mis compañeros se están dando tochitas corriendo por Campeche, por Ciudad del Carmen y Playa, nene. Y a dos de ellos que están yendo hasta Ciudad de México, quiero darles un cordial saludo. ¡Vientos, hermano! Pues ahí está el cordial. Gordo, gordo, aquí reportándose el buen Panayayo Chipalito. Te escucho en Peto, Yucatán. Eso es todo, a todo volumen el programa. Para mi nieta Haylen, gordo, que cumple un año este septiembre, de parte de su abuela Candy desde Timul, Yucatán.
17: Un saludote para el señor Valdés, famosísimo repartidor de paquetería, gordito, por favor.
16: Saludos, gordo, desde la casa botaneando, mira nada más. ¿Qué es eso? Chicharroncito en salsa roja. ¿Vientos, Navarrito?
18: Hola. Pero, novios, ya con esa rolonona que estás poniendo de ladrón y la otra. Ajá. Ya vamos por una por un misil, una promonófila y ya te la sacan.
16: ¡Ay, ay, ay, papá! ¿Por qué nomás uno? Llévate el dúo, ya sabes. A la promo que sí.
19: Buen día, gordito, buen día. Saludos a mi nieta Scarlett, que hoy sí fue a la escuela, por fin, los viernes. Hoy sí fue, le mando muchos saludos y todo mi cariño.
16: ¿Cómo que hoy por fin, güey? Toda la semana no había ido, más. La niña quería hacer eso, pero no los dejaron las vecinas, ¿verdad?
20: Es la verdad,
16: no, a diario lo teníamos que mandar.
20: ¡Amén, digo!
16: Ya sabe, doña esa. ¡Vámonos con el siguiente agarrón! Vamos a ver de qué cuero salen más correas de ese agarroncito. Dice, gordito, saludos, Mariano Ramos, un abrazo.
21: Buen día, gordito. Por favor, un favorzote. Dígame. Le puedes mandar saludos y un abrazo al señor Gastón. Soy su fan número uno. Okay. Y por ahí le mandas un saludo a mi bebé. Y un abrazo para ti.
16: Gracias. Gracias. Doña Angélica. Ahí está, mira, ya le salió el fan al patrón. Muy bien, una más a la colección. ¡Que sí! Saludos, saludos, ahí está. De parte de doña Angélica, fiel radio escucha de Radio Turquesa Peninsular. ¡Vámonos con el siguiente agarroncito botanero! ¡Es de viernes! ¡Aplica Kifredi! Saludos a mis amigos en la colonia La Jungla. Toda la banda en Villa Sotoch Paraíso.

0: Allá en Arcos Paraíso. Gordito desde Guayalcé, Yucatán. Escuchando el programa.
1: Quisiera saber qué.
0: Saludos para María Luisa Mena Matú. Buenos días.
1: ¿Cómo quieres, mamacita? Porque con esas
0: ¡saquen el 6!
1: Con esa cinturita.
0: La manzanita de los Tigres del Norte, primera propuesta. Saludos para los hijos de Katy que ya salieron de la escuela.
1: Eres todo un cromo.
0: Hasta Ciudad Juárez, gordito, a toda la banda.
1: Eres todo un cromo, un man.
0: Andamos aquí cortándole el cabello a la basura.
1: Tienes un perpazo.
0: Así le dicen. Saludos y un abrazo, mi estimado Ever. Vámonos con la siguiente propuesta. ¿A quién tenemos enfrente de los Tigres? ¡A los Tucanes! A toda la banda de jaraneros de Residencial Campestre, gordito, a todo volumen, escuchándote. ¡Puro Zacatá! ¡Zacatá, Zacatá, Zacatá, Zacatá! Oye, saludos para Juliana Saraí May Pérez, que cumplió años hasta la bella ciudad de Campeche de parte de sus abuelos en Izamal. ¡Los Tucanes de Tijuana! Se llama la...

0: Y la gente le grita, ahí está Nené, la chona contra la manzanita, ¿quién va a ganar? Vamos a conocerlo, vamos a saberlo. Porque usted tiene la decisión hoy.
1: Tucanes
0: tiene el primer voto.
2: Nos vamos por la manzanita, Coto, buenas tardes.
0: La manzanita de los Tigres, 1-1.
3: Gorrito, gorrito, Capé, vamos por esa, Capé.
0: Vamos por Capé. No hay.
1: Vamos por los Tucanes, gordito, los Tucanes de Tijuana.
0: Tucanes de Tijuana, 2 votos, 1 para los Tigres.
1: Tucanes, pasaron Tucanes.
0: Tucanes tiene 3.
4: La chona.
0: La chona tiene 4.
5: Tiene norte. La manzanita de Randy.
0: Sanita tiene 2.
1: Gordo, la dos, gordo.
0: La manzanita tiene 3.
3: La gordo, la chona.
0: ¡Ay, ay, ay! La chona de los Tucanes de Tijuana tiene 5. 2 para lo. Para la. No, espérate, verde. Ya se revolvió eso. ¿Qué hiciste, productor? No me muevas eso.
3: Los Tucanes de Tijuana.
0: Los Tucanes, venga.
5: La chona
0: de los Tucanes.
1: No,
3: Tigres. Vamos por la chona.
0: La chona.
2: Votamos por la manzanita.
3: Tucanes, gordito. Tucanes de Tijuana.
0: Bueno,
3: Diego, gordito, la chona.
0: La chona.
1: Los Tucanes, gordito.
0: La número uno, los Tucanes.
1: Vamos con los jefes, con los Tigres.
0: Son los Tigres del norte de este lado.
3: La chona. Tigres del norte.
0: A la mecha, Marimar.
1: Vamos con la uno.
0: Oye, Nene, haciendo recuento de votos, acaba de ganar la chona. ¿Cómo lo ve, doña esa?
6: Ya mendigo.
0: Y la chona.
1: Los Tucanes.
0: Ahí está, para reafirmarlo, dice el productor. No te digo, Dios mío. Venga, papá. Son los Tucanes de Tijuana, a través de Radio Turquesa Peninsular. 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
18: Son las 11 con 47 minutos. ¡Que viva México y nuestra independencia! 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
0: Recuerdos en común. El señor Edén Muñoz y Alfredo Olivas. Saludos para Juan Carlos del Sonrisas allá en José María Morelos. Saludos desde Morelos a todo volumen, gordito. Gracias. Ya no me va a dar tiempo, nené, de otro agarrón. Ya vamos de salida. Saludos rumbo así a Zuquilá, gordo. Vamos a la feria. Nos vamos con la familia. Mira, hasta Benji. Atentamente el muñeco. Eso es todo, gordito. Diviértanse, pásenla bonito, disfruten. Pero con medida. Recuerden que el lunes hay clase. ¿Qué
2: día? Gordito cachetoncito, gordito cachetoncito, hermoso, mi rey. Buenos días, ya casi buenas tardes. Oye, es un favor, dale un besote de mi parte a mi novia Michelle Ulloa. Ajá. Es mi novia, pero ella no lo sabe, rey. Mándale un besote de mi parte ahí. Tú la tienes más cerca que yo, eres afortunado.
0: ¿Para qué se lo voy a mandar? Deja que llegue y se lo doy.
3: ¡Amén!
0: Sí, no tardan en llegar. Michelita Ulloa, Ivanita Peláez. Ahorita les doy el beso. Saludos para Joali y para Elian, que ya salieron de la escuela. Qué bonito, muchas gracias por acompañarnos también. Allá rumbo a casa. Bueno, llegan a casa, se quitan el uniforme, los zapatos. Si ya van a almorzar, buen provecho. Después hay que hacer la tarea también, ¿eh? Recuerden, ¿eh? No porque sea viernes. ¡Ay! Mañana lo hago. Uchuteni. Yo decía mañana y el domingo a las 9 de la noche me acordaba. ¡Dios mío! ¡La tarea, tía! ¡Gordito! ¡Saludos! ¿Qué pasó? ¿Me quieren bajar mi chaparrita? ¿Cuál chaparrita, Víctor? ¿Cuál de todas tus bisteces? ¡Ah! ¡Esa no es tu bistec! ¡Bien brincos dieron! Saludos para Arturo de Juan, el enfermero hasta Yashche, Quintana Roo. ¡Un abrazo!
4: Ay, bebé, coméntalo. Está cruz de la canela.
0: No lo creo.
4: A 5 de la mañana quitamos gordo.
0: ¿En serio?
4: De la City, nene. Ma, hoy rodeo, nene. Pero el otro sábado, Lorenzo Fez. Coméntalo, nene.
0: Jesús bendito, nene. ¡Un abrazo, mi Rulo! Ma, pero sí lo vi ayer, güey. Eso parecía tachuela con su sombrero, ¿eh? Muy bien, muy bien. Saludos a doña Yadeli. Bailaron todo hasta las 6 de la mañana. Y que les amaneció ahí en la vaquería, ¿eh?
5: Vámonos, gordo, que hay que pagar la cuenta. Vámonos.
0: Ah, vamos. Ya voy. Tranquila, Merly, tranquila. No te vayan a regañar otra vez.
2: Gordito, dale, gordito. Gracias por los saludos. Un abrazo igual, gordito. A su pareja, gordo.
0: Gracias, nene. Gordito, buenos días. Saludos para la banda de José María Morelos. Gracias por tu chamba. Qué buena onda.
2: Arriba, lo meco.
0: Arriba, no sé quién. Dale, arriba. Bueno, ya me voy, ahora sí. Viene Michelle Ulloa, viene Ivanita Peláez, juntas haciendo fusión en un momento más a través de Radio Turquesa Peninsular. Sí, quédese, yo regreso mañana, Dios mediante, 9 de la mañana, con más botana para ti a través de Radio Turquesa, la que manda. Saludos a doña Carmita en la región 94, de parte de su hijo Rafa, también para el buen Felipe, que los aman, los extrañan mucho de parte de Rafael, ahí está. Saludos hasta la región 94, doña Carmita. Felipe, un abrazo.

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2: Son las 12 en punto.

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0: Muy, pero muy buenas tardes, señoras y señores. ¿Cómo estamos? Bienvenidos sean todos y cada uno de ustedes a Fusión. Les damos la más cordial bienvenida, porque gracias a Dios ya es viernes. Es viernes, ya llegamos. Oye, es viernes, pero ¿a qué costo?
1: Oye, muy, pero muy buena tarde a toda la banduque que ya nos está sintonizando esta bonita tarde, mi amor. Para ti que nos estabas esperando la dosis de Fusión. Exactamente como lo comenta mi comadre, ya es viernes, lo hemos logrado. Estamos a 4 ya de septiembre. ¿Y qué crees, comadre?
0: ¿Qué creo?
1: Hoy es el Día Internacional del Taekwondo.
0: ¡Oh!
1: Como Kung Fu Panda.
0: Imagínate.
1: Es el Día Mundial de la Salud Sexual.
0: Ok,
1: o sea, que hay que cuidarse, muchachos, hay que cuidarse. Y el síndrome del PFAPA. Vamos a investigarlo.
0: ¿Del qué?
1: Así dice PFAPA.
0: ¡Guay, no veo! Ah, ok, ya lo vi.
1: Comadre, no te estés delatando. ¿Cómo que no ves?
0: No veo.
1: Nuestra edad, directo a la edad.
0: No veo.
1: Oye, mi amor, hablando del día del taekwondo, ¿a ti te gusta algún deporte, practicar algo? ¿Alguna vez hiciste algo?
0: Mira, fíjate que yo hice...
1: No, o sea, tienes cara como de que fuiste gimnasta alguna vez en tu vida.
0: Muy parecido.
1: ¿Sí?
0: Muy parecido, sí.
1: ¿Qué practicaste? A ver, cuéntanos. Cuéntanos, chismeanos y exagera.
0: Mira, hice fútbol.
1: Ah.
0: Hice ballet.
1: ¿Te gusta lo rudo?
0: Sí, hice ballet también. El fútbol me encantaba. También hice, pues sí, gimnasia, se puede decir, gimnasia artística.
1: Ah, muy bien, comadre. Oye, ¿y a la gente qué le gustará?
0: Era porrista yo.
1: ¿Eras porrista?
0: Sí.
1: Ella.
0: Pero,
1: oye, que nos saque una porra. Pero no de las tuyas, comadre.
0: ¡A la bio! ¡A la bio!
1: Sí. Oye, pues ya sabemos de qué te puedes disfrazar en Halloween. Retomando, bebé.
0: ¿De la porrista malvada?
1: Claro, de la porrista zombie.
0: Anda, hola.
1: Oye, no sabes de qué
0: disfrazarte. Ya traigo la ojera.
1: No sabes de qué disfrazarte, que todo sea zombie.
0: Ándale.
1: Mamá zombie, el chef zombie, todos en zombie. Mi amor, número de cabina. 99-82-36-45-44. Ese es el número de cabina para que tú te empieces a reportar con nosotros.
0: Ya sé que es el síndrome de PFAPA.
1: A ver, cuéntanos, platícanos.
0: Es el síndrome, las siglas son en English.
1: Wow.
0: Periodic fever, aftosis, stomatitis, pharyngitis and adenitis.
1: Wow.
0: O sea, se...
1: En español,
0: fiebre, estomatitis, faringitis y adenitis.
1: O sea, lo que termina en itis.
0: Como que tiene algo que ver con la garganta. O sea, síndrome de la garganta irritada, yo creo.
1: Oye, dice por ahí, yo practico, pero el levantamiento de...
0: De tarro.
1: De tarro.
0: Ah, me encanta. Ese.
1: Oye,
0: ya puede grande.
1: Ha de estar su brazo bien fuertote, ¿no?
0: Ese ya puede grande. Ya
1: sí, sí. Oye, mi amor, pues bueno, ya te la sabes, mi amor, repórtate con nosotros porque hoy es viernes de Pirinola con las chicas de Fusión, así que nosotros nos vamos a ir rápidamente a un pequeño breve corte comercial, pero regresamos, nos estás sintonizando a través de todas las emisoras del Grupo Turquesa.
0: Vámonos, ahorita venimos.
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9: Son las 12 con 18 minutos. 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

0: Oye, pues ya regresamos y hoy es viernes, como dice la canción. ¿Estás soportando el viernes, comadre?
1: Claro, nena, es más, ya quiero que sea la salida.
0: ¿No sientes como que este regreso a clases nos pegó más a los papás que a los niños?
1: Ah, bueno, eso sin duda, comadre, porque mira, eso de dormirte como a las 10.
0: Ajá.
1: Bueno, no sé tú.
0: Ajá.
1: Yo 10 de la noche, no, ya estoy dormidita.
0: 9:30 más tardar.
1: Pero a eso sí, 5:30 de la mañana le gano al gallo.
0: ¿A poco?
1: 5:30, comadre.
0: Híjole, a mí cada día me cuesta más levantarme. Oye, pues ya regresamos y hoy es viernes, como dice la canción. ¿Estás soportando el viernes, comadre?
1: Claro.

0: Nena, es más, ya quiero que sea la salida.
1: ¿No sientes como que este regreso a clases nos pegó más a los papás que a los niños?
0: Ah, bueno, eso sin duda, comadre, porque mira, eso de dormirte como a las 10.
1: Ajá.
0: Bueno, no sé tú.
1: Ajá.
0: Yo 10 de la noche ya estoy dormidita.
1: 9:30 más tarde.
0: Pero a eso sí, 5:30 de la mañana le gano al gallo.
1: ¿A poco?
0: 5:30, comadre.
1: Híjole, a mí cada día me cuesta más levantarme, te soy bien sincera. Y justo cuando me estoy

0: por eso yo tengo la respuesta.
1: A ver.
0: Sábado y domingo, despiértate a la misma hora.
1: ¡No, hombre! ¡No, hombre! Si no estoy pagando con.
0: ¿Cuál es la penitencia?
1: Sí, no, hombre.
0: No, es cierto, compadre. Oye, mi amor, número de cabina 9982364544 para que tú te empieces a reportar con nosotros, porque sí, efectivamente, como ya lo escuchaste, hoy es viernes, el cuerpo lo sabe y queremos saber qué vas a hacer, a dónde te vas a ir, cómo disfrutas.
1: ¿A dónde vamos a parar?
0: No, eso no lo quiero saber. Dice... Chiquitas, bebés y hermosas fusionadas, listas para fusión en este viernes desde Gringolandia. El zurdo y el izquierdo y el derecho también.
1: Mi niño. Oye, dice, excelente viernes, con un magnífico turno para las hermosas, pícaras y carismáticas comadres fusionadas Michelle y Ivana. Sonrían como les enseñé y pónganse a chambear. Saludos desde la Suiza yucateca. Y nos manda...
0: ¡Ay, qué bonita, mi amor!
1: Nos manda una fotito bien bonita que dice, Dios bendiga tu día, tus planes, tus proyectos, y haga llegar hasta ti salud, abundancia, bienestar y felicidad.
0: Aplausos.
1: Yo,
0: aplausos,
1: oye,
0: a este grande.
1: Yo decreto, atraigo...
0: Decretado está, mi amor, para todos.
1: Positivas, así es.
0: Para todos y cada uno que escucha fusión. Uh-huh. Dice por aquí mi querido Alex Alejandro.
1: Para el que no, no.
0: Para el que no, pues no. Para que no está atento. Oye, dice, buenas, buenas, bebé de luz, aquí reportándonos desde el jale. Mándame mi beso tronado con el indeleble rojo lujurioso. Ay, eso ya lo anexó, fíjate nomás.
1: A ver.
0: Te mando las fotos creadas con la IA y a Mitch un besito tronado, igual que la mande. ¡Cuánta atrevida! Ahí te va, mi querido Alex, para bien esa mejilla.
1: Ahí te va, ¿eh? Uno de Ivana y uno mío.
0: Ay, qué sabroso. Oye, espérate.
1: Es que uno fue de producción.
0: Ah, muy bien, muy bien. Producción, gracias por participar.
1: Ay, no.
0: Dice, chicas, saluditos aquí, por favor. Saludos a Amanda Rueda Alegría, que hoy cumple años. Pónganle las mañanukis.
1: Ahí te va.

0: y que la pasen sabroso.
1: Pues ahí quedó, mi amor. Muchas felicidades a Amanda Rueda. Oye, ¿y hasta dónde llegará? Digo, ¿sí entendiste?
2: ¡Cállate, señora!
1: Oh, hay que cotorrear, comadre, hay que cotorrear. Luego dicen que si estamos bien aguadas. Bueno, ese es otro tema, pero que si estamos bien apagadas.
0: Porque de mí no van a hablar.
1: Aunque te digan cosas en el Face, tú recuérdalo, mi amor. Sonríe como te enseñé.
2: ¡Ay, cuánta atrevida!
1: ¡Saluditos al Pechurris desde Playa del Carmen!
0: Dice, yo practico levantamiento de tarro, yo también, mi amor. ¿Qué onda, Pimpollín? Dice, aquí estoy. No se olviden de su amor platónico, yo practico fútbol y voleibol.
1: ¡Ay! ¿A poco sí? A ver, mándanos la evidencia. A ver si es cierto. Oye, pero con el uniforme de fútbol y de voleibol.
0: Sí, a ver, no, a ver la pantorrilla.
1: Bueno, que de los futbolistas es también...
0: No. Futbolista que se respeta, pantorrilla marcada.
1: Bueno, y del voleibol, sí, también piernita y aquí, pompirri.
0: Sí, pompirri. Sí, sí. No, pero esa no nos la mandes, ¿eh? No van a decir que andamos pidiendo cosas prohibidas acá. No.
1: No, las cosas prohibidas son los hombres casados. Esas sí. No queremos.
0: No, tampoco.
1: No.
0: Acuérdense que sigue abierta la convocatoria para casarse con Ivana, ¿eh?
1: Ay, ya vas a empezar. Bueno, si ya tengo menos meses, comadre. Sí. No pasa nada. Confío.
3: Hermosa. Aquí estamos en la trabajación, ya sabes. Dándole duro y tupido. ¿Qué onda, Ivanita? Si apuntas, no te apuntas. Que viene de pesca, mar adentro. 30 millas mar adentro. ¿Qué dices? Que un motor HP, 60 caballos de fuerza. Una lancha W25.
1: ¡Wow!
3: Con cordeles. ¿Qué dices, Ivanita? ¿Te apuntas, no te apuntas? A ver si no eres muy delicada tu piel del sol. ¿Qué dices?
1: No, hombre, pues cuál delicada. Si soy una sirena. Soy la sirena del Caribe, mi querido Magaña. Yo cruzaré los montes, los ríos y los bares. ¿Cómo eran? Los mares.
0: Cruzaré los montes, los ríos, los valles.
1: Oye, el subconsciente traicionándome porque es viernes, comadre. Cruzaré los montes, los ríos, los bares.
0: Pues es que a lo mejor allá lo encuentras.
1: Sí, ¿verdad, Magaña? Oye, pero vamos a ponernos en contacto porque la neta sí me late eso de ir de pesca. Oye, mi amor.
0: Yo pensé que a lo de los bares.
1: También, cuando de vez en cuando hace falta.
0: A pescar a los bares. Oye, vámonos a una pausa.
1: Ay,
0: qué bárbara eres, ya te andas balconeando. ¿Qué va a decir la gente? Compórtate.
1: Aunque digan cosas en el Face.
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6: Son las 12 con 31 minutos. 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

0: tirando fotos. ¿Quién se va a casar?
1: ¿Quién se va a casar? Viste, te estoy 18, comadre. ¿Quién se va a casar?
2: Ni a la buena ni a la mala.
1: Oye, vamos, mandándonos un saludito por toda la gente que nos escribe también a través de las redes sociales, ahí en el Facebook, como Radio Turquesa Peninsular, como el buen José Ángel Aguatán, que dice, ¡qué preciosas!
2: ¡Gracias!
1: Otro que también anda bien presente, tu querido Navarrito Junior.
2: ¿Qué dice mi Navarrito Junior?
1: Dice, bendiciones y saludos para mi comadre Michelle Ulloa, mi chaparrita cuerpo de uva.
2: ¡Epa!
1: ¿Eh? Oye, ahí está, para que vean que así las andamos leyendo.
2: Y de Navarro y Navarro llegamos a José Luis Navarro, porque dice por aquí, mis bebés de luz, hace muchos años yo practiqué taekwondo.
1: ¿A poco?
2: Y hasta llegué a cinta verde.
1: ¿A poco?
2: Pero bueno, mejor sonríe como les enseñé.
1: Dijiste, sonríe como te enseñé.
2: Y por favor, mi besote con el indeleble.
1: ¡Claro que va, sí, mi amor! Ahí te va tu besote para que te atasques.
2: Oye, dice, saludos. ¿Qué pasó? ¿Se atascó?
1: ¿Para que
2: mucho?
1: Se atasque.
2: Saludos cordiales a mi madre que se encuentra en Aloha recuperándose de una operación de apéndice.
1: Uy.
2: Dato curioso número 787.034, que no te interesa de mí.
1: Pero que te lo vamos a compartir.
2: Que te lo vamos a contar. Yo no tengo apéndice. Me la quitaron a los 6 años.
1: ¡Hora! ¿Y eso? A ver, cuéntanos el chisme y exagera, comadre.
2: No, pues no sé, de repente un día me dio calentura, me llevaron al doctor, me dijeron que se me iba a reventar la apéndice y me la sacaron.
1: Desde bien chiquitilla.
2: 6 años tenía.
1: Bueno, te quedaste chiquita, pero bueno, cuando eras más joven.
2: Estaba joven.
1: Okay, okay. ¿Y qué se siente?
2: Pues nada, duele.
1: Oye, pero... Ajá.
2: Pues sí.
1: O sea, pero porque me refiero, ¿te dijeron como alguna dieta, no comer así, prohibición?
2: Sí, mírame. Ay, qué bar. Andas desatada, Michelle.
1: No,
2: yo,
1: pues nada, pues ya no me acuerdo, tenía 6 años, hace mucho. Bueno,
2: pero lo que te platicara tu mamá, así como, oye, y en esa época tú...
1: Pues nomás no podías comer como cosas grasosas y así, ¿sí? Pero, oye, pues no sé si realmente...
2: Como que no veo que le hicieras caso.
1: Oye, pero se supone que no tiene repercusiones, pero pues igual y ahí puedo justificar mi humor.
2: Ay, es que no tengo apéndice.
1: Ándale, es correcto. En vez de no tengo corazón, no tengo apéndice.
2: Michelle, ¿por qué eres tan enojona? Es que no tengo apéndice.
1: Claro, ¿dónde se van las bilis, nene?
2: Claro.
1: Oye, mi amor, pues saluditos
2: la vesícula, ¿no?
1: A tu mami, mi amor. Te mandamos un besote, esperando que se recupere muy pronto. Y pues nada, así 18. Oye, saluditos y bonita, y por fin es viernes, hace mucho calor. ¿Qué dice?
2: Que se antoja una fría.
1: Es que dice
2: avenida.
1: O sea, no entendí, ¿en qué idioma es eso?
2: No, pues no sé, a lo mejor es disléxico.
1: Luego nos andan criticando que no sabemos leer.
2: Ustedes no saben escribir, diga.
1: Dice,
2: oye, muy buenas tardes, bebé de luz, mieles de Radio Turquesa, mis pozolitos de septiembre. Ay, eso me gustó.
1: Me gusta, me gusta, me gusta.
2: Ya las estamos escuchando aquí en Paraíso. Ajá. Maya, dice. Saludos para todos los fusionistas.
1: Ay, me sentí como pambolera, ya
2: andale,
1: sabes.
2: Todos
1: como,
2: los fusionistas.
1: Cole, cole. Oye, ¿alguna persona que nos quiera compartir cuál era el deporte que practicaban cuando eran más morrillos? Bueno, hay veteranos que siguen practicando algún deporte.
2: Ay, sí.
1: Yo conozco uno que otro amigo que practica ya no como fútbol americano. Tienen, es
2: ¿tocho?
1: Como tocho.
2: Ajá.
1: Ajá. Ya son, bueno, obviamente, la rodilla.
2: Pero corren en cámara lenta y
1: así
2: todo,
1: como
2: ¿no?
1: Que están esperando. No, no es cierto. No, les mandamos un saludito, mi amor. Muchísimas, muchísimas ganas, ¿no? Pues por seguir, por continuar. Es que a veces ya uno lo hace más que por deporte, pues por salud.
2: Por orgullo. Por el ego.
1: Por el ego. Nah,
2: por el ego.
1: Por el ego que estaba en el suelo.
2: Sí.
1: Nah, no es
2: oye,
1: cierto.
2: Oye, dice Navarrito, yo me levanto a las 3:30 de la mañana. ¿A poco sí?
1: No, la pregunta es como, ¿para qué?
2: Como, ajá, pues, ¿quién te hizo daño?
1: Es la hora que tengo miedo. Dicen, dicen que a esa hora...
2: Parecen los espíritus chocarreros.
1: Ey.
2: Sí,
1: ¿eres chocarrero?
2: A lo mejor es un monstruo que ronda a las 3:30 de la mañana y llega a correr, no es cierto. Buenos días, dice Vanita, les mando saludos desde Isla Mujeres y a Michelle Antonio López Pascual hasta Isla Mujeres.
1: Te mandamos un besote, mi querido Pascu. Oye, mi amor, ¿y con qué nos vamos a ir a continuación? Porque hoy es viernes. No, no de dormir en cama ajena. ¿Qué dijo?
2: Que hoy es viernes de dormir en cama ajena. ¿Qué onda? ¿Qué?
1: Pero ya no supe quién era.
2: A ver,
1: ¿qué
2: es...
1: dice?
3: ¡Cállese, señora!
1: ¡Ya lo dijo todo! Oye, pues bueno, cada quien sus gustos, ¿no, comadre? Cada quien sus ganas.
2: Cada quien sus petiches. Yo
1: cada quien su libertad.
2: Sí, pues ¿para qué?
1: Yo voy a dormir en cama ajena de la de... En la mía me voy a pasar a la de mi hija.
2: Ya, pues está bien.
1: ¿Ah? Oye, vámonos con una rola.
2: Vámonos.
1: Algo de salsita. Porque hoy es viernes, mi amor.
2: Pa' conocedores, esto de Bobby Valentín se llama Amor a Medio Tiempo. Por eso del andar durmiendo en cama ajena.

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9: Son las 12 con 47 minutos. 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

0: escuchamos a la arrolladora Banda Limón con esta rola que se llama Secretos de mi Memoria. Esta canción que mira, híjole, no duele, cala, pega, hiere, lastima el corazón. Y más en viernes, comadre.
1: ¿Cuál si yo ni tengo?
0: ¿Qué?
1: Viernes, digo.
0: Oye, quiero mandar un saludito al buen Gilbert Chan, dice, las señoras de la alegría, quiero mandarles un saludito desde la 5-7 menor. Saluditos, mi amor, te mandamos un beso. También saluditos para Jaciela Bisaí, que está cumpliendo años.
2: Feliz cumpleaños a los que cumplen en septiembre.
3: Y que la pasen sabroso. Feliz cumpleaños a los que cumplen
0: de Puerto Morelos. El buen Jaciela Bisaí anda de manteles largos. Que se moche. Que se moche, digo yo.
2: Feliz cumpleaños, feliz.
0: Pero si no sabes dónde ir a celebrar tu cumpleaños, yo traigo para ti una recomendación increíble.
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0: Oye, pues ya estamos de vuelta con más mensajitos, con más banda que está al pendiente, porque hoy... ¡Hey, banda! Es viernes y el cuerpo lo sabe. ¿Quién anda por aquí, comadre?
1: Oye, dice mi querido Miguel Ángel, dice Ivanita y Michelle, yo no sé a dónde voy a ir ya, pues, este fin de semana. ¿A dónde me invitan ustedes? ¿O a dónde nos vamos a perder? Mándale un saludito y un besito tronado a mi compa, el buen Randy, que lo están aquí, que lo está matando la Crudation.
2: ¿Matas crudito?
0: ¿Pero querías?
1: Dice, anoche era mujer de todos y mujer de nadie, el Randy.
2: ¿Matas crudito?
1: ¿Qué tal? Un caldito, mi amor, para recuperarse.
0: ¿Qué tal te diste vida anoche? ¡Qué dice, bárbaro!
1: Dice, buenas, Ivanita preciosa. Y a tu comadre reportándome aquí desde la Blanca Mérida. Hoy toca regresar a Cancún, pero aquí andamos escuchándolas, obviamente.
3: Siguen.
1: Mi querido Julio Medina, te mandamos un besote, mi amor. Espero que andes muy de requete bien.
4: Buenas tardes.
0: ¿Qué onda?
4: Ivana, Michelle, saludos. Estoy escuchando tu programa Función desde Playa, Nico. Saludos.
0: ¡Epa, Nico! Te mandamos un beso, mi amor.
1: La función de fusión, así claro. Es, mi amor. Dice. Oye, saluditos a Luen, Wilber, Alejandro, mi amor.
0: Cada
1: te mandamos
0: que nos
1: un besote.
0: Función, pienso en el circo, no sé
1: pues
0: por qué.
1: Es que somos la diversión. Dice, buenas tardes, preciosa. Hola, mi querido Wilber, te mandamos un besote. Oye, mi amor, nos vamos rápidamente a un pequeño breve corte comercial, pero nosotros regresamos porque, ¿qué crees, comadre?
0: ¿Qué?
1: Tenemos mañanitas pendientes que se van a ir hasta Puerto Morelos.
0: El buen Jaciel, ya le cantamos la mañanita, comadre.
1: ¿Ah, sí?
0: Sí, la pidió por acá.
1: Ah, ¿la viste por allá?
0: Sí, ya le cantamos las mañanitas. Nos vamos a una pausa.
1: Ahora
0: regresamos.

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9: Es la 1 con un minuto.
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0: Oye, oye.
1: Oiga.
0: Me encanta cómo bailas, prima.
1: Oiga, producción, nosotros queremos invitar a toda la gente a que se una a la página de TikTok de Radio Turquesa Peninsular, porque sí, porque andamos subiendo, generando contenido para ustedes, para sacarles una sonrisa, para que se diviertan. Y pues bueno, ahí nos pusimos a chambear, comadre. Ahora así sí, de comadres pasamos a ser primas, dice.
0: Ya somos parientes, primas.
1: Oye,
0: de todo.
1: ¿A poco no, mi niño Dios?
0: ¿A poco no, mi Jesús? Oigan, si no quieres perderte nada de lo que sucede y acontece, sigue las páginas de Radio Turquesa Peninsular y síguenos también en nuestras páginas. Ahí me encuentras como Michelle Ulloa MX, a Ivana como Ivanita Peláez y obviamente Radio Turquesa Peninsular. En este momento estoy transmitiendo en vivo desde mi TikTok. Ahí, por si le quieres echar una vuelta, ahí andamos. Que por cierto, hicimos el making of del video.
1: ¿Para qué? Oye, ¿sí vieron cómo estábamos haciendo la producción del video completamente?
0: Sí.
1: Y pues nada, sacamos los pasitos del perreíto. El paso que está perrón, ¿no?
0: O sea, hasta salió, sí, ¿no? Hubo perreo. ¿Te acuerdas cuando Tito el Bambino decía, Dios los bendiga?
1: Ándale, ándale, tal
0: pues
1: cual.
0: Salió.
1: Oye, saluditos, dice por ahí, mándale saludos hasta Cacalchén, Yucatán, a la familia López Check, que se encuentran lavando ropa. Oye, ¿por qué no me avisaron?
0: ¿Por qué no?
1: Tengo harta ropa, nena.
0: Sí, porque ayer amenazaba con llover. Bueno, sí llovió un ratito, ¿no? En algunos lados.
1: Y ajá, y hoy en la mañana sí amaneció, bueno, por mi casa, sí había gotitas de lluvia.
0: Gotas de lluvia.
1: Hasta ahí lo dejamos, porque luego andan albureando.
0: Sí, no.
1: Ay, ya
0: no,
1: dice,
0: no me ha pasado, dile.
1: Bueno, ya nos exhibiste. Dice, muy buenas tardes. Yo cuando tenía 16 años manejaba mucho bicicleta. Me iba de la región 94 hasta el Mirador todos los días. No manchen. Dice, he querido retomar de nuevo, pero la vida de adulto no me deja. Saludos. Oye, mi querido Alfredo. Yo lo entiendo.
0: Oye, ni la vida de adulto, ni la rodilla de adulto, ni la espalda de adulto, ni la condición de adulto.
1: Ni el calorón, comadre.
0: De adulto.
1: Y, no, sí, todo de adulto. Te mandamos un besito, mi querido. Oye, pero qué bonito deporte, porque
0: con bueno, A de adulto.
1: Yo, en lo personal, me gusta mucho andar en bicicleta.
0: Ajá.
1: Sí, me gusta. Yo todavía de vez en cuando. Cuando trae aceite la rodilla, todavía puedo.
0: Oye, gracias a mi Néstor, que mira, está bien pendiente aquí y está bien activo, dándole tap, tap, tap a la transmisión. Gracias, mi amor. Oye, a ver, ¿qué dice? Saludos, hermosas mujeres, besos y bendiciones, Ivanita y Michelle. Escuchando su excelente programa Bebés de Luz, yo de morrillo hasta la prepa, puro fútbol. Ya de viejillo, puro levantamiento de tarro y lanzamiento de colillas. ¿Qué? Recoge tu basura, bebé.
1: Oye, yo pensé de otras.
0: Ah, bueno.
1: ¡Salud!
0: ¡Ay, jole!
1: ¡Saluditos, mi amor!
2: Sí, ya te conozco, mendiga.
1: Saluditos al buen Víctor Rocha, mi amor. Te mandamos un besote. Dice por ahí. ¡Ay! Oye, un aplauso a este hombre.
0: A ver, pido un aplauso.
1: Dice, comadre. Algo que yo toda la vida he practicado. Y la gente que ha dicho que siempre fui un excelente jugador.
0: Ok.
1: El béisbol y el softball son mi gran pasión, al igual que conducir un autobús.
0: ¡Míralo!
1: ¡Qué bonito! Oye, a mí me encanta, comadre, porque te voy a decir una cosa. Cuando uno conduce un autobús son muchísimas horas.
0: Uh-huh.
1: Y aparte lo equilibra con el hecho de practicar el béisbol. ¡Qué bonito! ¡Ay, le mandamos un besote con el indeleble! ¡Mi corazón hermoso, pechocho!
0: Ahí me acordé de esta de pelotero a la bola.
1: Oye, dice por aquí.
0: Por cierto, quiero mandar saluditos a la afición de los Olmecas que nos están viendo a través de la transmisión. Dice, hoy ganan a los Pericos de Puebla. A ver si es cierto. ¿Quién más anda por aquí?
1: Oye, nos estaba platicando el Pichurris, que quiere participar para el casamiento de Ivanita. ¡Wow! Mira, la comadre es la que da el visto bueno.
0: Te voy a decir algo.
1: Ajá. ¿Qué le tienes que decir a mi Pichurris desde Playa del Carmen?
3: ¡Basta de piropos! ¿Cuánto ganas?
0: Eso nada más. Eso.
3: Basta de piropos. ¿Cuánto ganas?
1: Oye, le mandamos un besote al picho. ¿Te imaginas que hiciéramos un reality de eso, comadre? Qué interesante estaría.
0: La casa de los locutores.
1: No me aguantarían tanto tiempo.
0: ¿Crees?
1: Dice, yo practiqué el softball por muchísimos años, pero tuve
0: el
1: una
0: fútbol.
1: El fútbol. Ajá. Pero tuve una lesión ahí en el tobillo. Me tuvieron que operar y ponerme un soporte de titanio con 8 tornillos.
0: ¡Wow!
1: Que me ayudan a mantener mi tobillo. ¿Sí? Ajá. Lo ayudan a mantener su tobillo fuerte.
0: Eso no es impedimento para seguir jugando de vez en cuando las cascadas. No, pero tú ya no se vale porque ya tienes el pie biónico.
1: Claro.
0: ¿Ya? Una patada tuya ya no.
1: No importa, saluditos a buen Aldito, gracias mi amor por compartir. Dice, chicas, muy buenas tardes, ¿cómo están? Aquí escuchando su programa como siempre, excelente tarde. Saludos a mi comadre Erika desde Leona Vicario, a quien le mandamos un besote, mi amor, saludos a la comadre. Dice, saluditos y bonita, por fin ya es viernes, hace muchísimo calor, sí mi amor, ya vimos. Sí, ya vi que me escribiste mis saluditos y bonita, para que veas, mi amor, que ando siempre aquí el pendiente y al millón, mi amor.
0: Amiguita.
1: A todos, al... ¡Chamoy!
0: Oye, me encanta, mira, dice, yo para tener salud hago deporte de levantamiento de caguamas para tener salud, salud y más salud. ¡Qué bárbaros son!
1: Oye, a mí también me gusta ese tipo de salud, pero bueno, hay que practicar otros deportes también, mi amor, o sea, no seas goloso, ahí también te encargo.
0: También tú, luego también. Ahí andan diciendo que les pasan cosas de adultos. ¿Sí?
1: Ayúdame a ayudarte.
0: La diabetes, el colesterol, los triglicéridos, por hacer...
1: Ya, párale, ya me siento mal, comadre.
0: Vámonos, una pausa, ahorita regresamos, quédate con nosotras y recuerda, estamos en vivo otra vez de mi página de TikTok.
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1: Es la 1 con 18 minutos. ¡Que viva México y nuestra independencia! 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

0: Oiga, pues ya estamos de vuelta. Ya estamos de vuelta y yo traigo para ustedes información que seguramente les va a encantar. Así que adelante, porque es fin de semana y claro que queremos vernos bonitas. 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
0: Oye, me dicen por aquí, ya se me antojó una torta de cochinita ahorita con un refresquito bien frío. A mí también, la verdad.
3: Oye, nosotros continuamos con más mensaje, más saluditos. Gracias a toda la banda que se sigue reportando a través del número de WhatsApp 9982364544. Porque mira nada más, comadre, la banda nos anda platicando que si han practicado algún deporte o si continúan practicando algún deporte.
4: Mentiroso.
3: También, obviamente, los saluditos que no pueden faltar, mi amor. Por ejemplo, dice por ahí mi querido Víctor Villanueva que le manda muchísimos saludos a su esposa Isabel Pérez hasta la Unión Quintana Roo.
0: Le mandamos un besote, mi amor. Ahí va, mira.
3: Oye, dice por ahí, buenas tardes, mis comadritas Ivanita y Michelle. Que tengan una linda tarde calurosa de viernes. Y así son aficionadas de las frías. Adelante. Que Dios me las siga bendiciendo gratamente. Un abrazo fraternal a la distancia para mi querido Rigoberto Díaz, porque nuestro Rigo es amor.
0: Es amor.
3: ¿Quién más anda por ahí? Coméntalo.
5: Hola, Ivana Peláez, el amor de mi vida, y Michelle huyó a su comadre y mi comadre.
3: Hola, mi amor.
5: Un excelente día y feliz inicio de fin de semana. O fin de semana, como te guste.
3: Excelente fin de semana para mi querido Alvarito. Gracias, mi amor.
0: Alvarito.
3: Por estar presente, mi amor.
0: Era un parito, pero yo se la hice. Alvarito.
6: Hola, Ivanita, mi amor. ¿Cómo estás? Repete, hermosa, preciosa, chula, guapa. Oye, Ivanita, mi amor, si tenía mucho lavado, me hubieras hablado. Yo con gusto te lo lavo.
0: Ahora sí ya lo entendí. Que si tenías mucho lavado, le hubieras hablado y él te ayudaba.
3: Oye, Isma, te voy a tomar la palabra un día de esos, mi amor. Te lo prometo. Te mando un beso.
4: Mentiroso.
3: Así de grandote, mi amor.
4: Mentiroso.
3: No, yo sí le creo.
0: Le creo. Ese es tu problema más grande.
3: Ay, creerles. Empecemos, es viernes.
6: Oye, comadre, a ustedes no se les va ninguna, ¿eh? Se las quieren todas vivas. ¿Ah? Mira nada más. Pantorrillas, muslo, todo nada más.
3: Pues es que mira nomás, si están presumiendo que hacen algún deporte, pues a ver si es cierto.
0: Decía mi papá, en Dios creo, a los humanos les pido pruebas.
3: Ah, oye, se la voy a robar a tu papá.
0: Claro.
3: Está muy buena.
0: Claro.
3: Dice, ¡hora! Pero explica por qué.
0: A ver.
3: Dice mi querido Javier Llano, desde Valladolid, que el puro fierro.
7: Tengo miedo.
3: Lo que pasa que él se refiere, exacto, puro gym, puro ejercicio rudo, pesado, de macho oloroso. Solamente sí. Saluditos, mi amor, a toda la banda de Valladolid que nos sintoniza.
8: Y buenas tardes, chicas de Fusión, Ivanita y Michelle. Buenas tardes, y hoy es viernes y el puerco lo sabe. Vámonos por las primeras.
3: ¿Cómo que mi virus ya se va por las primeras? Espérame tantito. Salgo a las 4.
0: ¡Ay, cuánta atrevidad!
3: Yo salgo a las 2, virus. No, espérate, tienes junta a las 2, comadre.
0: Yo salgo
3: déjame
0: a las 2.
3: Te recuerdo.
0: Oye, dice, buenas tardes, fusionados. Saludos, las escucho aquí en la región 217. Les mandamos un besote, mi amor, a Ernesto Ojeda. Ahí te va. Chicas, yo hace 4 años entrenaba. A ver. Espérame.
3: ¿Necesitamos producción?
0: Sí, claro.
3: Porque nuestro querido Miguel Ángel Hernández nos acaba de compartir que él justamente hace 4 años entrenaba. ¿Tú qué crees, comadre?
0: Yo sí sé.
9: ¡Respetable público!
0: Dice, buenas tardes, fusionados. Saludos, las escucho aquí en la región 217. Les mandamos un besote, mi amor, a Ernesto Ojeda. Ahí te va. Chicas, yo hace 4 años entrenaba. A ver. Espérame.
3: ¿Necesitamos producción?
0: Sí, claro.
3: Porque nuestro querido Miguel Ángel Hernández nos acaba de compartir que él justamente hace 4 años entrenaba. ¿Tú qué crees?

0: Oye, míralo, ¿quién lo viera?
1: Nada más y nada menos que eso, lucha libre, mi amor, la triple entrenaba con el maestro Paná allá en Playa del Carmen. En el domo de la Colosio, se echó, que le manda, que de hecho le manda muchos saludos para todos aquellos. Allá los compañeros, dice, sufrió un accidente en la moto y quedé con platino en la cabeza, tornillos en los pies y zafada la clavícula.
0: ¡Híjole!
1: Dos discos desviados y de ahí, pues bueno, a seguir haciendo ejercicio. O sea, es hermoso
0: él
1: deporte.
0: Él no aplicó la de me lastimé la rodilla. Él sí nos dio completo todo el diagnóstico médico.
1: No, pues ya casi se me vuelve Robocop, mi muchacho.
0: Ah, pues mira, a lo mejor te puedes llamar el Terminator.
1: Ándale.
0: El Terminator enmascarado.
1: Ándale, me gusta, comadre.
0: Máquina de titanio.
1: ¡Ay, esa está más buena!
0: ¿Qué tal?
1: Le mandamos un besote al querido Miguel
0: el Transformer,
1: Ángel.
0: Dice por aquí la banda.
1: Le mandamos un besote, esperando que, bueno, o sea, que ya haya pasado, ¿no?
0: Seguramente los sigues dolores. Disfrutando de este deporte ahora como aficionado, estoy casi, casi segura. Y bueno, es un deporte bien, bien bonito y de mucho respeto. Por cierto, aprovecho para mandar saluditos a todos los que practican este hermoso, hermoso deporte. ¡Míralo!
1: ¡Wow! Sin cara, para que no se delate.
0: A mi amigo el Corsario... A mi
1: increíble.
0: Querido.
1: Increíble. A todos los luchadores.
0: Al Dragoncito del Sol, que también lo
1: a
0: tenemos
1: por ahí.
0: Ándale a los babies. Al buen Corsario, que también le echa ahí al suicida. Dice: estaba yo bien con mi salud, salud, Michelita, pero le pegaste al decir la presión, el colesterol, la diabetes. No, ya me dio cosa. Mejor ya no voy a levantar caguamitas. Dice: mejor unos más grandotes. Ahí sí hay peso y hago ejercicio.
1: Cuánta atrevidad de la banda. Cuánta atrevidad.
0: ¿Qué dice, Ivanita? ¿Cómo que tienes muchos novios? Bueno, yo no soy
1: celosa. No, mi amor, no tengo muchos novios. Cuando tú me veas comprometida con un anillo en el mano, entonces sí.
0: Oye.
1: Mientras tanto son ¿cómo se le puede decir?
0: Sí, no sé.
1: Cuando haces un casting.
0: Prospectos.
1: Son prospectos,
0: porque,
1: mi amor.
0: Porque, por ejemplo, aquí de este lado dice, amor de mi vida, Ivanita, el buen Ronnie Josh.
1: Te mando un besote, mi amor.
0: ¿Qué?
1: Oye, es que, ¿qué pasó?
0: A ver, ahorita vemos.
1: Mira nada más, comadre, también mi querido Álvaro Ramírez nos comparte, dice, yo sí sigo haciendo mi deporte, mira.
0: Wow.
1: Y mucho deporte, practicando el fútbol y el béisbol.
0: En la liga de veterancios, dice.
1: Oye, ahora sí nos cayó la boca, comadre, ¿viste?
0: Sí, aunque le digan cosas en el Face.
1: Oye, un aplauso, mi amor, qué bueno que a pesar de que se echen sus caguamones, practiquen el deporte, la verdad.
0: Es que es el momento de hidratación, es lo que tú no sabes.
1: No, y aparte llevar el equilibrio. Entre de verdad ejercitarse por salud y pues también aprovechar la vida, comadre. También se vale, también se vale. Dice, ese es mi vestuario, pero ya está guardadito.
0: ¡Wow!
1: Qué oye, qué padre, comadre. Me gusta.
0: Sí, a mí también me encanta. ¿Qué dice?
1: Ya me acordé de él. Ya te mandó la foto el Fierros.
0: Sí, el Fierros.
1: ¡Qué bola!
0: Así le vamos a poner. A partir de hoy lo vamos
1: el
0: a bautizar.
1: El Fierros.
0: Como Javier Fierros. Llano, el Fierros.
1: Oye, mi amor, sí es cierto. Ya nos habías mandado una fotito que tú le metes súper duro al gym.
0: Ajá.
1: Y te está haciendo efecto. Muy bien.
0: Ya te vimos. Oye.
1: Ya te vimos.
0: Ya te vimos a ti, que es momento de irnos a una pausa comercial. Así que ahorita regresamos y quédate con nosotros. No te despegues, estás en Fusión.
2: Ya

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13: Es la 1:31. 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

0: Los de aquí, de la derecha. A ver, mi doña, aparece de esa mesa. Y un saludo para la tía favorita que está en la cocina. Dame una vueltita.
1: ¡Epa! Oye, llegamos a los 26,600 likes en TikTok en esta transmisión en vivo.
2: Oye, muchísimas gracias y un aplauso para toda la gente que nos está apoyando hasta con celulares dobles, dándole like a esta, a esta gran producción.
1: Oye, en especial para mi buen Néstor, que ya trae hinchaditis de deditis.
2: Gacho, oye, yo quiero poner lo que lo voy a compartir a través de mis cuentas personales ahí en mis redes sociales, como cuando realmente eres fan de Fusión.
1: Sí,
2: Néstor,
1: te mandamos
2: hermano,
1: brother, carnal,
2: bebé de luz,
1: sangre de mi sangre,
2: bebito de mi corazón, fiu, fiu.
1: Te mandamos un besote.
2: Oye, dice el pantalla, cállese, señora.
1: Ah, pues.
3: Cállese, señora.
2: Les mandamos un besuco. Dice Ivanita, no puede ser. ¿Qué?
1: Yo no puedo ser candidato también para tu corazón. Total, ya tengo platino de... Estoy blindado para cuidar bien tu corazón.
2: ¡Ay, corazón hermoso!
1: Ay, espérate.
3: ¡Ay, mami! ¡Mami! ¡Cocha tan pesado!
2: Oye, la comadre va a organizar...
1: Ajá, el reality.
2: Va a realizar el reality, va a organizar a ver qué, las encuestas de quién se quiere...
1: ¿Quién se va, quién se queda, quién nominamos, a quién sacamos?
2: ¿Quién va? ¿Quién quiere participar? ¿Cuántas semanas? ¿De qué se va a tratar? ¿Qué vamos a hacer?
1: Porque este año,
2: ajá,
1: se casa Ivana Peláez. ¿Con quién?
2: Aunque sea una kermés, no pasa nada, ¿no? De esas de kiosco, ¿te acuerdas?
1: ¿Te acuerdas?
2: De esas bodas así como de chocolate. Digo, pero estaría padrísimo. Pero es que, ¿sabes qué? Luego hay mucha banda de playa.
1: ¿Cómo va a ser eso? Ni a la mala. Oficialmente es la canción de Ivana.
4: Yo no me voy a casar.
1: Qué bárbara eres, ¿eh?
2: Mi comadre, nada más tantito y me desato. Oye, mi amor, muchísimas gracias para toda la gente que se sigue reportando también a través de las redes sociales. Muchísimas gracias, mi amor. A mi querida Lulú Briseño, que siempre anda bien al pendiente y al millón, mi amor. Gracias, hasta Felipe Carrillo Puerto.
1: Oye, dice, yo me quiero quedar por en el fondo de tu corazón. Yo quiero participar, dice Felipe.
2: ¡Sí,
1: oye,
2: mi amor!
1: Felipe, nos abandonaste, Felipe, ¿eh? No se
2: es
1: nos
2: que,
1: olvida.
2: ¿Sabes qué? Yo creo que Felipe ya está también teniendo demasiada fama.
1: En TikTok.
2: Claro. No tiene tiempo para nosotras.
1: Él tiene su propio club de fans que atender.
2: Ándale. Así merengue.
1: Saluditos. Oye, ya somos 30,400 likes aquí, ¿eh?
2: ¿Qué oye, cosa? Saluditos a nuestro querido niño Dios para que vea que sí lo pudimos lograr.
1: ¡Sí se pudo!
2: ¡Sí se pudo!
1: Oye, vámonos con música.
2: Me parece perverso.
1: Nos vamos a ir con esta rola.
2: Ajá.
1: Que yo sé que a ti te gusta mucho.
2: Ay, a ver, ¿con qué me vas a consentir hoy, comadre? Solo porque es viernes.
1: Nos vamos a ir con algo que te va a poner a bailar seguramente.
2: Pero no quiero que solamente a mí me ponga a bailar. Quiero que los ponga a bailar a todos los que nos están sintonizando.
1: Ok, me parece bien. Acepto el reto.
2: ¡Ay, Dios mío! Que conste que yo lo advertí.
1: Y llega el señor Eddie Santiago con esta rola que se llama ¿Qué locura enamorarme de ti?

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1: Es la 1:47. 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

0: 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Escuchamos a Calibre 50 con esta rola que se llama Solo Tú. Solo tú.
1: ¿Solo yo?
0: Solo tú.
1: ¡Ay, dolor! Oye, mi amor, pues con ese dolor nosotros ya vamos a tener que partir porque se nos ha acabado el tiempo el día de hoy, mi amor. Agradeciendo a toda la gente que estuvo compartiendo con nosotros desde el día lunes hasta el día de hoy, viernes. Gracias por regalarnos 2 horas de tu tiempo, que en realidad fueron ya 10. Así que muchísimas gracias, mi amor. Dice, muy buenas tardes. Le pueden mandar saluditos a mi esposo que se llama Seki y que se le está rifando ahí de carpintero en Cacalchen, Yucatán. Claro que sí, mi amor. Besotes. ¿Qué pasó, mi pantera? Solamente porque ya nos vamos. ¿Qué dices? Ajá.
2: Y a la mera hora se va a echar para atrás, Ivanita.
1: Ahora.
0: A la mera hora se va a echar.
2: Por eso en el gallinero. Y a la mera hora se va a echar para atrás, Ivanita.
1: No, mi amor. Cállate, el que señora. Se va a echar para atrás es el que vea cuánto gasto al mes. Ese. Cállate, ese sí señora. Se va a echar para atrás.
3: Qué bárbaro. Niña bonita, Ivanita.
1: Mi amor, mira, y Chito.
3: Ivanita y Michelle.
1: ¿Qué onda?
3: Las niñas más preciosas.
1: Epa.
3: De Radio Turquesa. Cuídense mucho. Excelente.
1: Caminos,
3: no está buena es el calor. Cuídense mucho, que Dios los bendiga. Saludos.
1: Oye, te mandamos un besote, mi amor, a mi Nachito. Claro que sí, mi amor, está fuerte.
0: Oye, saluditos para todo el equipo de mantenimiento del Hotel de la N Naranja allá en la Riviera Maya. Les mandamos un besote también a todo el team de Cagua, Yucatán, que nos están escuchando.
1: Oye, dice mi querida comadre que ya se está preparando unas ricas y deliciosas empanadas de cazón.
0: ¡Comadre!
1: Acuérdate aquí de Miguelita, comadre. Saluditos a mi Merly, preciosa. Dice, un beso enorme para esa dama de los ojitos misteriosos, la Michelle Ulloa.
0: Yo pensé, mientras me diga misteriosos y no traviesos, porque no. Se me dan los ojos viscos, todo está bien.
1: La de los ojitos mentirosos, mi amor.
0: Los ojitos traviesos.
1: Porque somos chismosas.
0: Pero mentirosas, no.
1: Oye, saluditos al buen Víctor Pech, también desde Mérida, Yucatán. Gracias, mi amor. ¿Qué dice el público?
0: Oigan, ya nos vamos.
4: Buenas tardes, Ivanita. No puedo creer que una mujer como tú no haya podido conseguir con quién casarse, ¿eh?
5: Si ya te conozco, mendiga.
4: Así bien, bien alegre. Y en la vida real eres todo lo contrario.
1: No, es que estoy,
4: no
1: soy cara.
4: No sé cómo no has podido conseguir pareja para casarte, Ivanita. No manches, eras una mujer difícil, güey, ¿verdad? Eran muchos los gastos al mes, pero no importa. No trabajaría día y noche para complacerte todos los gustos.
1: ¡Eso, mi amor! ¡Salud! De mi querido Víctor Pech, que dice que él iba a trabajar día y noche para poder complacerme en todos mis gastos.
0: Cruzaré los montes, los ríos, los bares, ¿cómo era?
1: Por irte a buscar.
0: Oigan, ya nos vamos.
1: Ya basta, porque el control está muy bueno y no vamos a parar. Así que, mi amor, nos escuchamos el día lunes, primeramente Dios, a partir del mediodía, ya te la sabes, a través de todas las frecuencias de Radio Turquesa Peninsular. La que manda, mi amor, quédate con la mejor programación. Continúa la segunda emisión del Noticiero Turquesa, así que, comadre, pórtate bien, no te cuesta nada.
0: Ay, no, Josby.
1: Por favor.
0: Aparte es viernes y tú queriendo que yo me porte bien, ¿qué te sucede?
1: Saluditos a toda la banda del tiquitaqui de la comadre que también estuvo con esa transmisión, dándonos muchísimo amor, muchos corazones, mucho tap, tap, tap, tap, tap, tap.
0: Bye,
1: bye. Nos escuchamos el día lunes.

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19: Son las 2 en punto. 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

0: Buenas tardes, Cancún. Buenas tardes, Quintana Roo, Yucatán y Campeche. Aquí iniciamos la segunda emisión de Informativo Turquesa. Protestan en la zona hotelera de Cancún por delfines en cautiverio de la empresa Dolphin Discovery. Impulsan protocolos para proteger a maestros ante denuncias falsas y evitar daños a su vida laboral. Aumenta la molestia en comunidades mayas de Felipe Carrillo Puerto y Lázaro Cárdenas por los apagones. Trabajadores del volante se manifiestan frente a las oficinas del Imovecro, denuncian falta de vigilancia en la ruta Tulum, Felipe Carrillo Puerto. Con todo esto y mucho más, damos inicio a la segunda de Informativo Turquesa.
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0: tardes, qué gusto saludarle desde la cabina de Cadena Radiofónica Peninsular Radio Turquesa, la que manda. Sean todas y todos bienvenidos a las noticias de esta tarde. Hoy es viernes, ya viernes 4 de septiembre del 2026. Transmitimos completamente en vivo a través de radio e internet para informarle a usted. Como siempre, tenemos cobertura total. Estamos en los 11 municipios de Quintana Roo, también llegamos a Yucatán, Campeche, Belice y Cuba. Son 17 estaciones sincronizadas en este momento para informarle a usted. Como cada tarde, le agradecemos a Yasmín Bautista en la producción de Anochea, en esta ocasión a Stanley Matos en la realización y producción del streaming para Turquesa News. Mi nombre es Gerardo Reynoso, lo invito a que se quede con nosotros a partir de este momento y hasta las 3 de la tarde para estar bien informados. Dicho eso, vamos a arrancar con la información esta tarde. Hoy hubo lo que se conoce como la protesta, manifestación, y fue en la zona hotelera de Cancún. El lugar, Playa Delfines. El motivo, el cautiverio de delfines descuidados por parte de la empresa Dolphin Discovery, al final en la tercera etapa de la zona hotelera. Y la crónica con mi compañero Manuel Sánchez. Manuel, te saludo con gusto.
1: ¿Qué tal, Gerardo? Muy buenas tardes. Buenas tardes al auditorio. Pues el caso de estos 9 delfines que están pues aún en cautiverio en Dolphin Discovery, pues volvió justamente a las calles la mañana de este viernes 4 de septiembre, cuando ciudadanos y activistas organizaron precisamente esta manifestación en el Boulevard Cuculcán, esto en la zona hotelera de Cancún, específicamente, Gerardo, pues dando inicio en frente a las oficinas justamente de la Secretaría de Medio Ambiente y Recursos Naturales, la Semarnat. Durante la protesta, Gerardo, los manifestantes pues realizaron un cierre parcial del bulevar, lo cual generó tráfico vehicular durante por lo menos una hora. Esto precisamente ahí en la zona hotelera de Cancún. Los ciudadanos pues exigen justamente transparencia sobre el estado de salud de estos 9 delfines, entre ellos Mincho, quien a raíz de su historia fue promotor justamente precisamente de el cierre de los delfinarios en México. Sin embargo, pues él señalan que irónicamente pues sigue en cautiverio, enfermo, y que es uno de los nueve de los casos más severos precisamente que están presentando padecimientos ahí en Dolphin Discovery. Sin embargo, pues destacan precisamente y consideran que se deben de reubicar a estos delfines para garantizar su estado de salud. Lo que no ha habido hasta ahora, señalan, es transparencia en los casos de esos 9 delfines. Alia Sánchez, quien es una ciudadana organizadora de esta movilización, señaló que después de meses de peticiones ya no son suficientes las promesas ni los compromisos sin resultados. La principal exigencia es que pues se presente un plan de reubicación con fechas y acciones específicas, además de información detallada sobre las condiciones de salud de cada uno de los ejemplares. También se pidió que se hagan públicos los informes sobre la condición de cada uno de los delfines, las enfermedades que enfrentan y los tratamientos que actualmente están recibiendo para que la ciudadanía conozca la situación real. Como parte de las acciones, los manifestantes entregaron una carta con sus exigencias, Gerardo. El documento también a la par fue entregado en las oficinas de la Semarnat en la Ciudad de México. La organizadora aseguró que continuarán con las movilizaciones hasta recibir una respuesta clara. Resulta precisamente preocupante, en especial el caso del delfín Mincho, por el cual se señala se hizo todo este gran revuelo, en donde pues señala y recuerda que hubo gente que incluso hasta lloró después de que se exhibían los videos donde durante un acto caía precisamente sobre una plancha de cemento, y que a raíz justamente de esta historia es que se empezó a promover, y al final del día pues se tomaron decisiones desde el gobierno federal para evitar ya los espectáculos con delfines en cualquier centro turístico, incluido por supuesto Cancún. Gerardo, el detalle de la información.
0: Además, creo que hay un dato bien interesante en esta historia, Manuel, que también genera mucha molestia, pero sobre todo la indignación en el caso de un grupo específico de ciudadanas y ciudadanos en cuanto a protección animal se refiere. Porque todo esto tiene que ver, porque hay que explicarle a la gente, con el cierre del parque acuático Ventura Park, ubicado en la tercera etapa de la zona hotelera, donde el cierre se dio de manera definitiva el 28 de enero del 2025. El 28 de enero pasado se cumplió un año. Hoy estamos prácticamente así cerca de cumplir 2 años de este cierre. Ahí operaba lo que era la parte de Dolphin Discovery, y ahí estaban los delfines. Y todo esto sale a relucir porque hay un ciudadano que se mete en las instalaciones donde ya estaban cerradas, abandonadas, literalmente, Manuel Auditorio, y graba también las condiciones en las que nadan estos delfines, que no los atienden, no tienen comida todo el tiempo, como era anteriormente cuando los explotaban o trabajaban con ellos. Se lo dejo a su criterio. Pero esa faceta también ha dejado al descubierto que el cierre de un gran negocio como era este parque, Ventura Park, pues también genera no solo la pérdida de plazas laborales, sino también este daño colateral a esta especie marina, Manuel.
1: Así es, y justamente, Gerardo, recordemos estos videos que se hicieron virales en redes sociales a raíz de un sobrevuelo que se hizo precisamente con un dron, en donde se mostraron las condiciones en las que estaban estos 9 ejemplares. Derivado de esto, también resaltar, se realizó la clausura de este delfinario, y precisamente a raíz de que se muestra este video, pues constantemente se estuvieron pues monitoreando precisamente el estatus en los que se encontraban estos 9 delfines. Entonces, se ha mostrado gráficamente en videos el estatus, en las condiciones en las que se encuentran precisamente estos 9 delfines, y justamente de ahí empiezan a derivarse una serie de acciones ciudadanas, entre ellas precisamente la recolección de firmas, o la petición de firmas más bien, a través de Change.org. Otra de las acciones precisamente fueron pues solicitudes para conocer el estatus de la salud de estos 9 ejemplares, y ahora pues es esta manifestación ciudadana que precisamente ante la falta de respuesta y transparencia, porque se ha señalado que los delfines pues siguen, se han atendido, pero este grupo de ciudadanos en particular que se manifestó la mañana de este viernes, señalan que pues lo que tienen como evidencia pues es prácticamente, es falso la respuesta que se ha dado en relación al estado de salud. De estos 9 delfines, por lo menos 3 se encuentran en estado grave, cáncer en lengua uno de ellos, y Mincho, por supuesto, que es el impulsor de esta ley, también de los más graves de salud. Y entonces es de ahí que se pide la transparencia para que realmente se conozca el estado de salud y sobre todo el traslado, porque es una petición que ya fue hecha por el gobierno federal a través de Semarnat y Profepa para que sean trasladados. Ellos pues proponen un santuario para que puedan estar no en encerrados en una alberca de concreto, sino pues lo más cercano a lo que es su hábitat. Eso no quiere decir que sean liberados, porque reconocen que al estar en cautiverio durante mucho tiempo pues pueden poner en riesgo aún más la vida de estos ejemplares. Ellos pues ponen en duda justamente la supuesta atención médica veterinaria que reciben los delfines, la correcta alimentación, y por supuesto que están expuestos al sol, precisamente porque no hay nada que les cubra en cuanto a sombra, y obviamente con las altas temperaturas que se han registrado en los últimos meses, pues es prácticamente agua caliente en la que están pues nadando estos 9 ejemplares en este delfinario aquí en Cancún, que si bien está cerrado a raíz justamente del cierre de este parque al que hace referencia, Ventura Park, pues prácticamente al no haber actividad turística, pues el delfinario se quedó inactivo, y por supuesto estos delfines pues ya no están trabajando, por decirlo de alguna forma, pero pues también la realidad es que de acuerdo a los ciudadanos están pues enfermos, algunos de ellos con mayor gravedad que otros, Gerardo.
0: En completo el reporte, Manuel, muchísimas gracias.
1: Muy buenas tardes.
0: Vamos a la pausa, regresamos.
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7: Son las 2 con 20 minutos. 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

0: En Quintana Roo, 60,000 credenciales para votar van a perder su vigencia este año. Esto equivale al 1.1% de las 5,400,000 licencias o credenciales que existen a nivel nacional y que se tienen que actualizar. Tienes todos los detalles, Marta Torrero, te saludo con gusto.
1: Gracias, Gerardo, muy buenas tardes, y por eso el Instituto Nacional Electoral arrancó con lo que denominó la Estrategia de Información de la Campaña Anual Intensa 2026. Efectivamente, como bien señalas, en México son 5.4 millones de micas que estarán renovándose. En el estado, Gerardo, con vigencia impresa hasta el 2026, son 60,759 credenciales. Hay varios mecanismos que pueden hacer los ciudadanos para obtener su credencial, desde la vía o hacer la cita por medio de las plataformas, o bien acudir de manera presencial a los módulos. Lo importante, Gerardo, es que, como destacó la vocal ejecutiva del Distrito Federal de Electores, Eugenia Polanco Sur, es necesario que se renueven las credenciales para votar, ya que no solamente son para que los ciudadanos puedan participar en el proceso electoral del 2027, sino también para realizar trámites. Y los plásticos que tendrán vigencia será el 31 de diciembre de este año, es decir, estamos ya a unos meses de que ya no se han aceptado. Por esto, un año previo al proceso electoral, en 17 estados, el Instituto Nacional Electoral lleva a cabo esta campaña intensa para que todos los ciudadanos tengan la credencial para votar con fotografía, Gerardo.
0: Bien, ahora Marta, también tienes información acerca de lo que es el sistema de corrupción o la Comisión Anticorrupción del Congreso del Estado. Hay que recordar que se buscaba cambiar a los integrantes debido a que ganan mucho y hacen absolutamente nada, muy poco, pero después de esta intentona del Congreso, algo pasó, se frenó el asunto y hoy no hay fecha para la remoción, ¿verdad, Marta?
1: Así es, Gerardo, y es que el propio presidente de la Comisión Anticorrupción del Congreso del Estado, el diputado Santiago Frías, reconoció que no habían considerado que se ampararía a los integrantes del CPC, por lo tanto, ya no es hecha para su remoción. También aclaró, Gerardo, que erróneamente se manejó que fueron los integrantes del Comité de Selección.
0: Después de esta intentona del Congreso, algo pasó, se frenó el asunto y hoy no hay fecha para la remoción, ¿verdad, Marta?
1: Así es, Gerardo, y es que el propio presidente de la Comisión Anticorrupción del Congreso del Estado, el diputado Santiago Frías, reconoció que no habían considerado que se ampararía a los integrantes del CPC, por lo tanto, ya no es hecho.

0: ese órgano, aunque cuando se intentó entrevistar a su presidente, declinó dar a conocer información. Decidió que ahora con este proceso ya no hay una fecha ni para que se vuelva a emitir la convocatoria, ni mucho menos para removerlos. Dijo que incluso no se puede descartar la posibilidad de que, dependiendo de qué tan rápido se resuelve el amparo, y está trabajando al respecto, la dirección jurídica del Congreso del Estado podrían ampliarse la fecha, seguirse de largo y prácticamente estar a meses o días de que terminara el periodo de los actuales integrantes del Consejo de Participación Ciudadana, que ganan aproximadamente 85-90 mil pesos al mes y efectivamente no dan un golpe.
1: Bien, gracias Marta Torrero por la información. Vamos ahora con mi compañero Efraín Castro, porque se impulsan desde la Secretaría de Educación protocolos para proteger a maestras y maestros ante denuncias falsas y con ello evitar daños a la vida laboral. Se han dado muchos casos, tienes toda la información, te saludo con gusto, Efraín.
2: Gerardo, muy buenas tardes. El Sindicato Nacional de Trabajadores de la Educación prepara acciones para proteger a los maestros de Quintana Roo ante el incremento de denuncias que, en algunos casos, carecen de fundamento. José Arimael Salas, secretario general de la sección 25, señaló que aproximadamente el 85% de las acusaciones contra docentes han resultado infundadas, aunque reconoció que también existen casos reales que deben atenderse. Explicó que actualmente Quintana Roo cuenta con un marco normativo para la convivencia escolar, pero este está enfocado principalmente en los alumnos y no existe todavía un protocolo específico para proteger a los docentes. Por ello, el sindicato trabaja con la Secretaría de Educación en Quintana Roo en la creación de estos mecanismos, además de impulsar una reforma a nivel local. Salas informó que el dirigente nacional del CENTE, Alfonso Cepeda Salas, también presentó una iniciativa en el Senado para fortalecer la protección de los trabajadores de la educación. El dirigente estatal advirtió que una acusación sin fundamentos puede provocar daños graves, incluso cuando posteriormente se demuestra que el maestro era inocente. Señaló que este año han identificado 3 casos de docentes que tuvieron que cambiar de escuela como medida de protección, luego de acusaciones infundadas. Entre ellos mencionó el caso del director de Playa del Carmen, que fue detenido y expuesto en redes sociales presuntamente por la introducción de drogas en las escuelas, aunque posteriormente se acreditó que la acusación que había sido señalado no tenía fundamentos. Y para el CENTE, además de garantizar el debido proceso, se debe analizar las responsabilidades y eventual reparación del daño moral provocado por esas acusaciones, puesto que esto implica un daño, un daño profesional a los docentes, que en muchos de los casos no pueden defenderse ante estos señalamientos. Pero cuánto con la información.
1: Bien, además tienes datos e información del gobierno de Quintana Roo, Efraín.
2: Es correcto, Quintana Roo atraviesa una de sus mayores etapas de transformación en su historia, recientemente con una gestión que supera los 200 mil millones de pesos en inversión pública estatal y federal. En el marco del cuarto informe del gobierno, la administración de Mara Lezama destaca recursos destinados a vivienda, salud, educación, movilidad, infraestructura, ciencia, turismo y desarrollo social. Uno de los principales rubros es la vivienda, con una meta seccional de 76 mil 200 hogares dentro del programa de vivienda para el bienestar. Actualmente, más de 55 mil acciones están en proceso en 7 municipios. En salud se señalan 5 grandes proyectos hospitalarios que representan una inversión superior a los 5.500 millones de pesos, con ampliaciones y nuevas unidades en Chetumal, Carrillo Puerto, José María Morelos y Cancún. Y también en educación se concentran recursos para más de 469 mil estudiantes que fueron atendidos durante el ciclo 2025-2026. En movilidad, pues se destacan obras como el distribuidor vial Cuculcán y la modernización de la carretera Cancún-Isla Blanca, además de los proyectos vinculados con el Tren Maya y la infraestructura aeroportuaria. Pues el reto que se plantea en el gobierno estatal es que esta inversión histórica se traduzca en bienestar, mejora de servicios y nuevas oportunidades. Y recordemos, el próximo domingo será dado este informe de actividades en la capital del estado, en el que Mara Lezama destacará su último año de trabajo. Es de ella cuanto con esta información.
1: Bien, gracias Efraín, muy buena tarde.
2: Muy buenas tardes, Gerardo.
1: Vamos a la pausa, regresamos.
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11: Son las 2 con 33 minutos. ¡Que viva México y nuestra independencia! 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
14: Iniciamos esta tarde el recorrido informativo en Tulum. Escuchamos a Ángel Eguán.
15: Gerardo, ¿qué tal? Muy buenas tardes al auditorio. Pues bueno, durante esta mañana transportistas de Tulum denunciaron la falta de vigilancia y mediación del Instituto de Movilidad de Quintana Roo en Obeco ante la presunta operación irregular de unidades pertenecientes a los sindicatos Francisco May y Untrac de Felipe Carrillo Puerto. Los inconformes señalaron que estas camionetas estarían llegando hasta Playa del Carmen, pese a que su destino final debería ser en Tulum. Aseguraron que ya se celebraron 5 reuniones para resolver el problema, pero hasta ahora no se alcanzó ningún acuerdo. Explicaron que los sindicatos Lázaro Cárdenas de Río, Untrac, sección 2 de Tulum y Tiburones del Caribe comparten la ruta hacia Playa del Carmen mediante turnos, por lo que la organización trabaja un día y espera otros 2 para volver a despachar. En medio de la actual temporada baja, el ingreso de unidades adicionales estaría saturando la ruta y reduciendo todavía más los ingresos de los operadores. Los transportistas aclararon que no se oponen a compartir vías, pero exigen respeto a los límites y destinos autorizados. La inconformidad también surge mientras se implementa el reordenamiento de transporte de Tulum mediante una terminal foránea y advirtieron y espacios definidos para ascensos y descensos. Advirtieron que mantener el orden será fundamental cuando aumente el tránsito durante la próxima temporada de sesión. En otra información, la comerciante Natila Rothbard denunció que a través de sus redes sociales que 2 presuntos inspectores del Ayuntamiento de Tulum llegaron a su establecimiento con la intención de entregarle un citatorio por no exhibir la licencia de funcionamiento. Pese a que ya realizó el trámite, entregó la documentación requerida y cuenta con el comprobante oficial de recepción. De acuerdo con su testimonio, apenas 2 días antes acudió de las oficinas municipales para recoger el documento, pero el personal de la comuna le informó que la licencia todavía no estaba impresa y le pidió regresar dentro de 2 semanas. La demora, por lo tanto, sería atribuible a la propia administración municipal y no a la contribuyente. La denunciante señaló que menos de 3 semanas a otro inspector visitó el establecimiento, revisó los documentos y le aseguró que no existía ningún inconveniente porque el expediente estaba completo. Los nuevos trabajadores aparentemente desconocían aquella inspección y tampoco habrían consultado previamente el estado del trámite. La comerciante relató que demostrar su comprobante y exigir coordinación entre las áreas municipales, los inspectores, y pues bueno, cambiaron estos de actitud. Tras advertir la presencia de una cámara de vigilancia, también le recomendaron acudir con mayor frecuencia al Ayuntamiento de Tulum para presionar por la impresión de la licencia y posteriormente se retiraron sin concretar sanción alguna. Sin embargo, pues hasta el momento sigue a la espera de su licencia de funcionamiento. Gerardo, la información.
14: Gracias, gracias, Ángel Eguán. Ahora en la capital del estado escuchamos a Laura Beitia.
4: ¿Qué tal, Gerardo? Buenas tardes al auditorio. Pues aquí te informo que la Administración Portuaria Integral de Quintana Roo dio a conocer que con la instalación de cámaras de alta tecnología en las terminales marítimas de Isla Mujeres y Cozumel, se ha reforzado la seguridad y vigilancia de los muelles, así como el monitoreo de las actividades diarias en los atracaderos con muy buenos resultados, y con la intención que este mismo año se incluya Puerto Morelos, donde la modernización resulta prioritaria por la presencia de patios fiscalizados que resguardan mercancías. El director general de la PITRO, Wagner del Brión, confirmó que esos dispositivos que están enlazados al C5 tienen reconocimiento facial y lectura de placas vehiculares, lo que permite controlar mejor los accesos y brinda certeza a quienes utilizan las instalaciones y mejora la capacidad de respuesta ante cualquier eventualidad o emergencia. Los montos destinados a la adquisición de 61 equipos por ahora ascienden a un poco más de 8 millones de pesos y poco a poco van a sustituir las 244 cámaras que fueron colocadas por la pasada administración. También informó que dado que el presidente de la Coparmex Chetumal, Josué Osmani Palomo, sostuvo que ante la obra pública que se estará desarrollando en la zona sur, pues aún esperan que los empresarios locales sean tomados en cuenta, ya que en muchos casos esto puede representar una oportunidad no solo de recuperación, sino también de permanencia. Esto porque aseveró que una gran parte de los proyectos estatales y federales que se han ejecutado en los últimos años han sido adjudicados a compañías foráneas que no generan ninguna derrama económica en el estado, por lo que ante el proceso de licitación de los trabajos para el barrio mágico de Chetumal y la remodelación del malecón de Mahahual, que en conjunto representan alrededor de 150 millones de pesos, pues piden una vez más que se permita la participación de las empresas de casa y se les den los contratos y no únicamente se les dejen pequeños trabajos como la renta de maquinaria. La información, Gerardo, buenas tardes.
14: Gracias, gracias, Laura Beitia. Vamos ahora a la isla de Cozumel. David Batún, adelante.
16: Hola, ¿qué tal? Gerardo, muy buenas tardes a todo el auditorio. Déjame comentarte que se abrió la convocatoria para garantizar un desayuno nutritivo caliente y completo para los estudiantes de la isla de Cozumel de nivel básico para este ciclo escolar. Déjame decirte que a través del programa de alimentación escolar modalidad calientes de la Coordinación de Asistencia Alimentaria del DIF Cozumel, pues invita a madres, padres y tutores a realizar pues el proceso de inscripción, sobre todo para las escuelas que son participantes, que son Juan de Grijalva, Leona Vicario, Jorge México, José Vasconcelos, Vicente Herrero, y el CAM Laboral. Consulta también pues estas listas de escuelas que se pueden consultar a través de la página de DIF para poder saber qué escuelas participan para estos desayunos calientes. Es fácil, los requisitos son sencillos: curva actualizada del niño, comprobante de inscripción obviamente en la escuela, comprobante de domicilio inevigente del madre, padre o tutor, y el formato de inscripción. Esto pueden hacerlo rápidamente en la Coordinación de Asistencia Alimentaria en el DIF Cozumel, que se encuentra en la 30 avenida entre 37 y 39 aquí en la isla de Cozumel, y todos los padres pues pueden garantizar de esta forma un desayuno caliente para sus pequeños. Por otra parte también, Gerardo, déjame comentarte rápidamente que se espera más de 1,000 participantes en una derrama económica superior a los 30 millones de pesos en el primer triatlón de Pueblos Mágicos Cozumel 2026. Este es el primer triatlón de Pueblos Mágicos del país que se realizará aquí en la isla de las Golondrinas el próximo 17 y 18 de octubre. Hoy fue la presentación y ya las inscripciones ya están abiertas para todos aquellos participantes. Se esperan por lo menos que haya entre 1 y 2 participantes de los más de 170 pueblos mágicos que se tiene en toda la república, más todas las participantes que quieran entrar, pero se esperan más de 1,000 participantes para las fechas, y que bueno, sigue consumir siendo y dejando constancia de que sigue siendo la isla del deporte, Gerardo.
14: Bien, gracias, gracias por la información, David Batún. Vamos ahora al corazón de la zona maya, en Felipe Carrillo Puerto, José Yam.
17: Buenas tardes, Gerardo, buenas tardes al auditorio. Pues te platico que la falta de energía eléctrica se ha convertido en un problema constante para los habitantes de la comunidad maya de Petcacap, quienes han denunciado que los servicios de la Comisión Federal de Electricidad es cada vez más inestable. De acuerdo con los pobladores, ellos han señalado que a veces un día se hay corriente, pero luego 4 días no hay. Aseguran que al señalar que el suministro se interrumpe de manera recurrente y cuando finalmente regresa, en ocasiones se vuelve a fallar poco después, y esto pues viene a perjudicar a las familias de esta comunidad. Incluso te puedo platicar que en octubre del 2025, habitantes de Petacap retuvieron una unidad de la Comisión Federal de Electricidad para poder exigir la atención ante esta falla, mismo que ya había atendido y solucionado parcialmente. Sin embargo, actualmente continúan con esos bajones de energía eléctrica. Y en otra información te platico que un aparatoso accidente se registró en el tramo Felipe Carrillo Puerto Tulum, a la altura del entronque de Chumpón, donde una unidad particular cuyo conductor al circular sobre esta carretera federal pierde el control por causas aún desconocidas, situación que provocó que saliera de la carpeta asfáltica, terminando por dar vueltas y quedar volcado con sus cuatro neumáticos hacia arriba. Posteriormente a ese percance, los ocupantes, como pudieron, salieron de la unidad y abandonaron el mismo con rumbo desconocido, y hasta el momento las autoridades, es decir, la Guardia Nacional División Caminos, ha iniciado con las diligencias correspondientes en torno a este hecho, mismo que en dado caso pudiera ser turnado a la Fiscalía General del Estado para poder determinar cuál pudo haber sido las causas reales de este accidente y dar con el paradero del conductor o del propietario de esta unidad, que hasta en este momento se encuentra en la unidad bajo resguardo de la Guardia Nacional en un corralón federal, Gerardo.
14: Bien, gracias. Gracias, José Yam. Y cerramos esta tarde el recorrido informativo en la frontera norte de Quintana Roo, en Lázaro Cárdenas. Raúl Balam.
18: Gerardo, buenas tardes. Buenas tardes, el auditorio de Radio Turquesa. Hartos en el suministro eléctrico, habitantes de la comunidad de Tres Reyes exigieron a la Comisión Federal de Electricidad atender de manera definitiva las fallas que han dejado al poblado sin energía durante horas e incluso días, afectando principalmente a comerciantes y familias. En este contexto, José Luis Pintul, exdelegado de la comunidad, señaló que la inconformidad no es personal, sino de una buena parte de los habitantes, quienes consideran que la atención de la Comisión Federal ha sido insuficiente ante las recurrentes averías. Explicó que recientemente el equipo que suministra energía a la comunidad ha presentado diversas fallas luego de que anteriormente permaneciera fuera de servicio cerca de un mes y tras ser reparado volviera a presentar problemas pocos días después. Incluso indicó que en ocasiones los trabajadores de la paraestatal acuden durante la noche, realizan algunas labores y posteriormente se retiran, mientras que los habitantes continúan enfrentando la falta de energía eléctrica. Recordó que una ocasión anterior los pobladores tuvieron que esperar prácticamente un día para que la problemática fuera atendida, y cuando finalmente se restableció el servicio, una tormenta eléctrica volvió a provocar, por lo que nuevamente quedaron sin electricidad hasta el día siguiente. Por otra parte, el regreso a clases provocó una drástica disminución en la afluencia turística, situación que afecta de manera considerable los ingresos de las familias que dependen de esta actividad, señaló Juan Manuel Rico Santana, prestador de servicios turísticos de la cooperativa Pulperos del Caribe, quien explicó que una vez concluido el periodo vacacional y con el inicio del ciclo escolar, la presencia de visitantes disminuyó notablemente, dejando a los hombres del mar ante un panorama complicado para mantener sus ingresos y cubrir las necesidades de sus hogares. Rico Santana reconoció que septiembre y octubre serán meses particularmente difíciles para quienes dependen de los servicios turísticos, por lo que consideró necesario que las autoridades de ramo busquen alternativas y estrategias que permitan respaldar a los prestadores durante esta temporada de baja actividad, ya que indicó que los hombres del mar enfrentan periodos en los que la demanda de recorridos y servicios turísticos disminuye considerablemente, por lo que cualquier acción que permita atraer visitantes o generar actividades durante estos meses representaría un importante apoyo para las familias. Gerardo, auditorio, el detalle de la información.
14: Gracias, gracias, Raúl Balán. Con eso terminamos el recorrido informativo. Rápido, antes de irnos a la pausa, en materia nacional, Ana Gabriela Guevara está en la mira de la Auditoría Superior de la Federación. Presenta la auditoría ante la Fiscalía General de la República, 5 denuncias penales por irregularidades que alcanzarían los 544 millones de pesos sobre la Comisión Nacional de Cultura Física y Deporte, CONADE. Y también, hace unos instantes, en Veracruz, localizaron muerto con un tiro en la cabeza al diputado federal de Morena, Seyancén Escobar. De acuerdo con la información emitida por el secretario de Gobierno de Veracruz, Rodrigo Audet, se descarta una muerte por un tema de atentado o ataque directo. Pero, cuando tienes un balazo en la cabeza, algo pasa. Pausa. Regresamos para cerrar.
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7: Son las 2 con 51 minutos. 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
9: Así es, queridos amigos, y vamos a tener un sabadito muy intenso, la noche de la Iguana, sábado de la Iguana, el Cancún FC recibe a Cruz Azul Hidalgo, duelo de alto voltaje, 6 puntos hablando de energía eléctrica, y bueno, pues va a ser en el Andrés Quintana Roo. Hay que acercarse a zona de clasificación en esta, en este torneo Apertura 2026 de la Liga de Expansión. Cumple el colombiano José Rodríguez 100 juegos con las Iguanas y bueno, pues ahí está un duelo inédito el que se va a vivir. Tienen que, urge que ganen las Iguanas en casa y bueno, pues ahí está el mejor momento también para que tenga una buena actuación José Rodríguez. Y bueno, la máquina, el equipo, bueno, pues viene ahí dirigidos por un colombiano de 32 años, Esteban Landazábal. Él viene desde la sub-21 y sub-19 de los Rayados de Monterrey y bueno, pues hay que estar pendientes. Y en lo que es este intenso sábado, pues vamos a tener mañana el histórico, el Coliseo Maya, se va a jugar el primer partido de Liga Mayor de Fútbol Americano, los Leones de la Universidad de Anáhuac frente a los Borregos del Tecnológico de Monterrey, Campus Estado de México. También, bueno, pues se tiene lo de Montserrat Saldívar en Polonia, juega la selección mexicana ya su participación, su competencia, y bueno, pues va a ser también el partido de los Leones es a las 19 horas, el del Cancún, de los Leones de la Universidad de Anáhuac. A las 8 de la noche juega el equipo de el Cancún FC y el Calor de Cancún busca un acercamiento también con la afición de Playa del Carmen. Esto va a ser a las 11:30 en el Poliforum allá en Playa del Carmen. El Calor de Cancún busca acercarse a la afición y bueno, pues tiene este evento. Así es de que sabadito muy intenso, fútbol, el béisbol, bueno, pues a lo mejor hoy avanzan ya los checoslovacos ante el Puebla, pendientes también de ese partido.
8: Bien, bien, gracias por la información, Mario, muy buena tarde, y te escuchamos el domingo.
9: Así es, con más información deportiva.
8: Bien, ahí está Mario Vázquez y Turquesa Deportes con Jesús Aguas, domingo 12 del día. Muchas gracias por estar con nosotros a lo largo de esta semana en materia informativa. Gracias por su atención este viernes. Se van a quedar con Hanser Sosa, La Chabela y Laura Novo en Qué Show a través de Radio Turquesa Peninsular, Radio Turquesa La Que Manda. Mi nombre es Gerardo Reynoso. Le recuerdo, hay cosas que no se pueden evitar. Estar bien informada, informado es una de ellas. Que usted tenga una excelente tarde, muy buen provecho y gran fin de semana.
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12: Son las 2:58. 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

0: hola, ¿qué tal? Buenas tardes, corazones. Ya estamos dando inicio a ¿Qué Show? En este momento ya puedes empezar a reportarte con nosotros a través del 99-82-36-45-44 directamente a la cabina para que empieces a mandar tu mensaje, tu comentario, tu saludo. En este momento ya puedes hacerlo para que nos empiece a llegar. Ya tenemos ahí algunos esperando, así que en breve los empezaremos a leer. Muchas gracias también. Gracias a la gente que está dando me gusta a nuestro estado de WhatsApp. Muchas, pero muchas, muchas gracias. Y bueno, importantísimo comentarles que estamos dando inicio a ¿Qué Show? En breve estará Laura Novo y también el buen H. Yo soy la Chabela. Y para comentarte que si quieres ser parte de este programa, quieres patrocinar ¿Qué Show? También lo puedes hacer. Recuerda mandarnos ahí un mensajito. ¿Quieres que seamos parte de tu marca? También importantísimo, mándanos tu mensaje y te mandaremos ahí alguna cotización para que seas parte de nosotros. ¿O te interesa patrocinar algún programa de los que están en la programación de Radio Turquesa? Con todo gusto, a través de WhatsApp. Recuerda que también podemos comentarte ahí algunos detallitos para que sea y se proyecte mucho más tu negocio. Así que vámonos con musiquita. Esto se llama No Más Recuerdos. Son los Invasores de Nuevo León. Yo soy la Chabela y estaremos contigo en un ratito. Así que no te despegues.
1: No, sí.

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1: Y bueno, ya tenemos mensajitos para Arturo Chi de Playita del Carmen, que nos manda saludos y comentarios. Gracias. Dice un saludo para desde Playa del Carmen. Gracias. También María Juana Merazo. Ay, se oye muy feo. Ya no le voy a decir completo. Ahí nos manda mensajitos y nos manda caritas. El jajajajaja en nuestro estado de WhatsApp. Muchas gracias. Si tú también quieres ver nuestros estados, agréganos 9982-364544 directamente por WhatsApp. Ahí nos puedes ver. Recuerda que este WhatsApp es directamente a la cabina para que mandes mensajes a los diferentes programas de la cadena que es Radio Turquesa, aquí a través del 105.1 FM. Gracias a toda la gente que se reporta con nosotros y que nos manda saludos y comentarios. Dice, hola Chabela y Laura desde la avenida 135, ahí por el polígono sur de esta tienda que empieza con la W. Muchas gracias, Bombón. El buen Ulises Adolfo Romero, gracias, papacito, por ese mensaje tan bonito que nos mandas. También tenemos notitas de audio. ¿Qué nos dicen?
2: Chabelita, Chabelita, buen fin de semana para todos ahí en la cabina. Te saluda aquí tu amigo Capibara TX2038. Saludos y bendiciones a toda la ola turquesa y aquí te seguiremos escuchando. Aquí seguimos.
1: Muchas gracias, Bombón. Y bueno, pues vámonos con más música. Esto se llama Mi Último Día. Es de la adictiva banda San José de Mesillas. Regresamos después del corte, después de escuchar esta hermosa canción. Recuerda, ya en ese momento ya estará Hachecito y Lauranita Novo con nosotros. Así que, y luego dice que llega temprano. Y luego dice que avisa. Pero bueno, vámonos a un corte. Y regresamos. Primero corte musical, después corte comercial.

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5: Son las 3:19. 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
7: Y nos vamos con esta canción, es de calibre 50, se llama Amor del Bueno. Estás en ¿Qué Show?

0: Y bueno, pues nosotros seguimos nuevamente con ustedes. Ya tenemos mensajitos que nos hacen el grandísimo favor de hacernos llegar.
1: Buenas tardes, Chabelita. Buenas tardes. ¿Y dónde está la banda? ¿Dónde está la banda? ¿Dónde está la muchacha? Ya está agarrando sus honorarios también. Ya aprendió de turquesa, agarrar honorarios. Bueno, aquí la Pigua Marigua saludándolo del tráfico de la zona hotelera. ¡Ánimo! La Pigua Marigua.
0: Muchas gracias, Bombón. Pues quién sabe dónde anda la banda, mi vida, porque yo las únicas bandas que conozco es la banda de mi carro, la banda de la moto, la banda de mi colonia, mi vida. Pues quién sabe, según aquí una viene a preparar todo, una ya sabes, de repente anda una en junta que hay que subir, que no sé qué. De HS sí, de plano sé que anda allá en junta. Pero de mi compañera no está, es como que el grillito, ¿dónde anda, mi vida? ¿Dónde anda? Y eso que acaba de llegar. Dice, hola, Chabela, dice, qué bueno que te escuchamos. Les mando un fuerte abrazo y muchas bendiciones para ustedes desde Carrillo Puerto. También tenemos otro mensajito, ¿qué nos dicen?
2: Buenas tardes, Chabelita, buenas tardes, excelente programa. Ya fin de semana, ahí viene el aguacero. Mando un saludo para toda la raza tuquera, en especial a la unidad 12. Pregúntale si va a tirar su tanda hoy que es viernes, fin de semana. Ahí se te la mala. Excelente programa, saludos.
0: Saluditos, mi vida, saludos.
3: Hola, Chabela, qué bueno.
4: Saludos, saludos, Chabelita.
3: Fuerte abrazo y muchas bendiciones.
4: Puedes poner la canción de Grupo Firme al final del día.
0: Al final.
4: Saludos.
0: Pues te la pongo al final del día. Hay que aprovechar, mi vida. Sí. Ay, ¿qué tal si te la pongo ahorita y me meto en broncas? Mario Huitzil, besotes también para ti, para Isaías el Chamoy. Allá hasta Playita del Carmen. Gracias, bomboncito precioso. También tenemos mensaje. Dice, saludos, Chabela. Te escuchamos desde la chamba. Saludos para H. Sosa. También para Laura, de parte de Navarrito Junior. Ay, mira. Ahí me mandaron un mensajito. Uy, sí, señora, si usted pone atención al WhatsApp, lo bueno que me lo mandó mañana, oye, de veras.
5: ¿Qué tal, amigos de Qué Show? Soy Laura Novo y pues estoy de camino a la radio, pero aquí estoy atorada en el tráfico. Entonces, nos vemos en un ratito y no te despegues de Qué Show. Chabela, ya te escuché.
0: Es el desquite, mana, es el desquite. Tú sabes cómo soy, mi vida. Sí, pues es. La otra vez andabas pidiendo castigo para mí, oye. Pues sí, yo me tengo que desquitar. Ya sabes que el enemigo de otra mujer es otra mujer. O de una mujer es otra mujer. Besotes.
6: Buenas tardes, aquí desde el trabajo. Quisiera mandarle un saludo a mi esposa Celeste, a mi compañera Hilda.

0: y a Katherine, que está haciendo destrozos en el trabajo. Es una bebé de un año y medio. Ay, Katherine, Chaya, saludote, estamos escuchándolos. Se nos fue la luz.
1: Ay, mi vida, yo también conozco lugares donde hacen destrozos. Ay, Dios mío, qué envidia, la verdad, qué envidia. Mi novio tiene meses que no me hace destrozos. Ay, ¿por qué será, mi vida? ¿Por qué será? ¿Por qué será? Ay, ay, ay, se pasan, de veras. Ya ni siquiera, ustedes sí que tienen la oportunidad. Por lo menos pónganle sabor al caldo. Y a los que no, mi vida, pues ni modo, así es la vida. Te tocó bailar con la más fea. Vámonos a un corte comercial. Después regresamos con una cancioncita de Ismael. Dice Corchado. Ahí está, pues Don Corchado, ahorita le ponemos su cancioncita.
2: Hola, Chabelita, hola, buenas tardes. Te mando saludos, mi amigo Valdés. Es el chico más famoso, el chico más famoso. Mándale un saludito y un beso.
1: Pues sí, mi vida, ser el chico más famoso, seguramente por chico, mi vida. Sí, pues si fuera famoso era por grande. ¿Cuál, qué edad tiene el muchacho?
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6: Son las 3:34. 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

bueno, pues me manda un mensajito aquí la comadre, dice que anda hasta en la Colosio. Dije, pues yo también quisiera andar en la Colosio, pero pues nomás no se puede, mi vida. Y bueno, viene ahí un poquito retrasada, esperemos que pues se aligere un poquito más el tráfico y que la dejen pasar, por favor. No creo. Hasta crees y todo el mundo quiere pasar primero, oye. Dice Chabela, quiero ser tu chacal, dice, el chacal de tus quincenas. Saludos, pues mi vida, ya está abierta la cotización, prácticamente ya está abierta la el chance, mi vida, estoy en recepción de currículum. Dice, estoy con Laura en el tráfico. Dice, de la zona hotelera, así que va a llegar tarde. Dice, estamos yendo para allá. Saludos, Chabela. ¡Qué show! Dice, ay, mi vida, ¿poco? Dice, ¿andas con Julio? Julio, no digas cosas. ¿Y tú cómo sabes? ¿La viste por ahí? No la quemes, mi vida. Pues sí. Sí, todavía apenas no ha salido del primer escándalo que le puse. Dice, hola Laura, ¿hay miel? Claro que hay miel, mi vida. Aquí en las instalaciones de Radio Turquesa también hay limones. Hola Laura, Chabela y H, ¿tienen miel? Claro, mi vida, claro que hay miel. Pero ahorita te digo cuál es la miel. Vámonos con otra canción. Esto se llama Trabajando, es de Zona Blindada. ¿Lo escuchas en qué show? Yo soy la Chabela, la chica más chavocha de la radio.

0: Híjole, no manches, mi vida, se acaba de filtrar algo, mi vida, y es más, solita se puso la soga al cuello, mi vida. Producción, por favor, vámonos con el audio, por favor.
1: Chavala, pero lo que te estoy diciendo, tú no lo contestaron al tráfico. Aquí ando con Julio. Ah, ¿verdad?
0: Ay, Jesús de Veracruz, mi vida. No pensé que Julio tuviera tan malos gustos. Lo que me sorprende es cómo habla la muchacha tan rápido.
1: Chavala, pero lo que te estoy
0: diciendo. ¿Qué dijo? Pues no me. Ay, mi vida. ¡Qué rápido habla la comadre! Y aquí el Julio dice, no, Chabela, es show, dice, Laura no tuviera tanta suerte. Sí, ya lo decía yo, mi vida, ya lo decía yo. Condenada muchacha, ¿verdad? Viene aquí a quererle pedalear la bicicleta a uno. ¡Vámonos con algo más de música! Esto es La Muerte del Garrote de Ismael Corcha. ¡Otra vez! No, ya no. Oh, a ver, espérame, porque creo que puse una de él. No, ya vámonos con otra. No vaya a ser el mismo. ¿Y para qué quieres, mi vida? ¿Para qué quieres? Mira esta. Vamos a poner esta antes de irnos al corte comercial. Regresamos a ¿Qué Show?
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Ay, mira, esta canción va dedicada de todos los radioescuchas para el buen Julio, que dice que está con Laura, pues ahí se la mandan, mira, como mensaje subliminal, dice, acaba la morena, si la morena pide más. ¡Uy!

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18: Son las 3 con 50 minutos. 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

0: Ahí escuchas eso, es la Licha Villarreal. Te quedó grande la yegua, Chabela.
1: Claro que sí, mi vida. No, más bien al Julio, mi vida. Es que dicen que Julio está con Laura.
0: ¿Eh?
1: Dice así.
0: Ah, caray.
1: Que porque venían saliendo. Y específicamente de donde él dijo que venían saliendo, Laura venía.
0: Ok, Julio.
1: Dios mío, de verdad.
0: ¿Te gustan extranjeras?
1: Y le puse la canción de Y la Morena pide más.
0: Oye.
1: Y la Morena quiere.
0: ¿No han visto
1: más
0: el logo de Consume Local?
1: Claro, mi vida. ¿Para qué agarran cosas extranjeras?
0: Nah, ya bien, tú échale ganas. Oye, qué gusto estar con ustedes.
1: Pero ya me voy.
0: Tengo otra reunión. Pero la verdad es que este minuto que voy a estar, me voy a divertir.
1: Claro, como debe de ser, y tenemos mensajes. Dice Abraham Jesús Cantún. Amaro nos dice... No.
0: Oh, no hay miel. Pero hay limón.
1: Pero hay limón, mi vida, ya le dije.
0: Limón sí hay, ¿eh?
1: Pero a fuerzas quiere eso, mi vida.
0: Oh, que la
1: quiere canción. La miel, dice que porque trae varias fantasías con miel. Dice. Sí, ponerse en la carita porque es buenísima como
0: al yogur le pones granola, le pones miel y sabe riquísimo.
1: Ah, claro, mi vida. Uy, no te voy a decir que como dicen, tu imaginación es el límite, mi vida. ¿Qué
0: déjala
1: puedes hacer con la miel?
0: Ok. Oye, mañana voy a transmitir fútbol, Mañana voy a transmitir fútbol para que le echen ganas a las 8:00 p.m.
1: ¿Y ahora qué estamos pagando, mi
0: vida? Ni modo, lo que no hice ahorita lo voy a hacer mañana.
1: ¿De verdad?
0: Y mañana también hay Suena Urbano a las 12:00 p.m, hora de Quintana Roo. Y a las 2:00 p.m. también estoy en los controles de Complacencias Express.
1: Ay, mira.
0: Ya vivo aquí, Chabela.
1: Yo lo sé, mi vida. Y al rato vienes, subes a las 5:00.
0: Y al rato vamos a estar aquí con Lord Máscara.
1: Aquí como operador,
0: también,
1: ¿no?
0: O sea,
1: dándole toda la pauta.
0: Haciendo que todo salga lo mejor posible. Haciendo que Máscara brille, caray.
1: Claro.
0: Echándole ahí la galleta con todo.
1: Claro, así que ya lo sabe, a partir de las 5:00, Lord Máscara.
0: Ok, Laura, échale ganas, por favor.
1: ¿Cómo se llama el desorden musical?
0: El desorden musical.
1: Yo iba a decir,
0: con el comandante supremo de la radio, Lord La Máscara.
1: Lord La Máscara, yo le digo Lord Máscara.
0: Lord Máscara.
1: Y no me dice nada.
0: Gustavo, no, ese parece el Mil Máscaras, tiene 20,000 nombres, caray.
1: Claro.
0: Ya no sé si le digo Lord, el patrón, Gustavo, la ¿te digo?
1: Yo no sabía que se llamaba Gustavo, ¿tú?
0: ¿No?
1: No.
0: Y le echan talco porque es Gustavo Rosado.
1: ¿Y eso que estuve con él?
0: Ah, caray.
1: Digo, en la cena.
0: Ah, bueno. Oigan, vámonos a una pausa y sigue escuchando... ¡Qué show!
1: Show. Oye, dice que ando muy complaciente, que dice que si le podemos poner una sugerencia, que nos pone una sugerencia de complacencia.
0: No manches, Rigoberto.
1: Te pasas, mi vida,
0: Te pasa, lo estás antojando a la Chabela, caray.
1: Sí, oye, aparte ni cumples, mi vida.
0: Oye, saludos a Tejani, a Daniela, a Quetzali, que nos están escuchando, a Iván. A Memo.
1: ¿Pero nos escuchan? ¿Será que nos escuchan porque quieren escuchar qué show?
0: No, pues
1: ¿o porque tienen que monitorear?
0: Nos obligan a escucharnos. No es por gusto, le pagan por escucharnos a los mendigos.
1: Saludos, Ivancito, que también tiene que escucharnos de ley.
0: Sí,
1: como dicen, de harina.
0: Sí, caray, ni modo. Bueno, vámonos a la pausa, la escuchamos.
1: ¡Qué show!

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11: Son las 4:02. 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

0: ahora sí, ya ves, vino H, entró y se fue, mi vida.
1: Así es, buenas tardes a todos. Ya ves, chavala, sí llegué. Oigan, pues tomen tus precauciones. Hay dos accidentes en la avenida Colosio.
0: ¿Verdad que te dije algo bien bonito cuando venías? Te dije, mana, llega tranquila.
1: Sí, hay dos accidentes y por eso está el traficado. O sea, está espantoso. Tiene 2 horas para llegar. Wow, el calor, todo. Pero bueno, aquí estamos con lo importante. Feliz viernes para todos. Casi que pongo mi coche a volar.
0: Cuéntame eso, mi vida. ¿Qué andabas con Julio allá?
1: Aquí sí, Julio. Aparte, si se lo creyeron, ¿eh?
0: Oye, sí, mi vida, no manches. Hasta yo dije, ¿qué pasó? Dije
1: que Julio me hubiese querido soltar si estuviera conmigo.
0: ¿Quién sabe?
1: Por ahí te estaba escuchando, echándome envidia tú de, ay, eso quisiera que le extranjera y no sé qué.
0: Pero es de la buena, mi vida, es de la buena. Ya sabes, me conoces, mi vida. Como dijo Julio, es show.
1: Puro show, exactamente, puro show.
0: Dice, hola, buenas tardes, Chabela, excelente programa. Saludos para la banda, ¿qué?
1: Tuktukera,
0: del señor, dice que... dice que está en la 35, Malish, que te quiere demostrar, dice, mándale un besote donde tú ya sabes, donde, jajaja, saludos, donde la araña teje su nido. ¿Tú sabes dónde teje su nido la araña?
1: Sí, yo me imagino que dónde va a dormir.
0: Pues en la esquinita, mi vida, por eso le dicen así.
2: Padre Sosa y para Chaverita más chavocha. ¿Será que puedes poner una canción? La de... El restaurantito de Chicoche, por favor. A mí se llama que la ahorita está crudita.
0: No está crudita, está crudel.
1: No me hizo bajar. De hecho, estaba en un turno de golf.
0: ¿Sí?
1: Estaba en un turno de golf y por eso me agarró el tráfico porque venía saliendo de la zona hotel.
0: Ay, ¿a poco muy fin la señorita?
1: Claro,
0: sí, hasta la faldita cortita y todo.
1: Mira todo el outfit.
0: Nos manda Germán Aragón en Cancún. Él anda ahí, nos mandó una fotito. ¿Pero qué nos dice su audio?
3: Chabelita, Príncipe H, Laurita Lobo. Buenas tardes, excelente viernes, fin de semana. Mes patrio, Chabelita. Aquí sintonizándole aquí sobre la 135. Saludo, fuerte abrazo ahí en la cabina. Dios los bendiga. Chabelita Mosha.
0: Gracias, pechocho. El pechocho le vamos a decir al muchacho.
4: Chabelita, Lorita, ¿cómo está eso? ¿Qué andabas con Julio? Ya me estás engañando.
1: Ey, no engañó a nadie. Ya sabes, poniéndole un poquito de picante al asunto.
0: Ay, sí, de picante nada más escucha. Nada más para que te des cuenta, mi vida. Ey, no lo dije yo.
1: Chavala, pero lo que te estoy diciendo, tú no lo contestaron en el tráfico. Pero aquí ando con Julio. Ah, ¿verdad? Te conozco.
0: Yo todavía estoy esperando a que unas personas de allá de Egipto, mi vida, nos ayuden a descifrar qué fue lo que dijiste.
1: ¿Pero qué lo que estás diciendo, Chavala?
0: Qué rápido, mi vida, ¿eh?
2: A mí se me hace que la ahorita fue a ver a su bistec, como es viernes de zarandeado. A mí creo que eso fue a ver la ahorita, porque es viernes, el cuerpo lo sabe.
0: Trae cara de zarandeado.
1: Ay, sí, el calor, el sol, todo. Ahorita lo puse bien todo, ¿no? Mira, refrescante, bien fría.
0: ¿Sí?
1: Ay, sí, mano.
0: Ay, no me digas, de verdad. Ay, no me antojes, mi vida, ¿eh? No me antojes.
1: Y el cuerpo lo sabe, chabuela, piénsalo.
0: Sí. Antes de que le suban el precio.
5: Buenas tardes, muchachas. Saludos y bendiciones para todos allá en cabina. Y qué bueno, Laurita, que ya estás de regreso acá con toda la bandera. Para ahí el galán ya te estaba quemando de que no sé qué en la Colosio. Qué bueno, Laurita, que ya estás acá. Saludos para todos.
1: Saludos para ti, Virgilio. Feliz viernes.
0: ¡Ay, don Virgilio!
2: ¿Qué pasó, Laurita? ¿Cómo que andabas con Julio? A ver, ¿qué es eso, Laurita? ¿Ya me estás engañando, mi amor?
0: ¿Qué es eso? Se llama engaño. Se llama infidelidad hacia todos los radioescuchas. Y luego dice que no.
6: Hola, Chabelita, mi amor, buenas tardes, mi cielo, hermosa, preciosa. Aquí andamos en Cozumel, ya sabes, las chicas de Todito Marijó, tu amiga Marageli, que todos los días te escucho para motivarme en lo que preparo la venta, mi amor.
0: Gracias.
6: De Te mando muchos besos y abrazos y saluditos. Y Laurita, ¿dónde andas, Laurita? Se te escucha muy lejos, Laurita. Ah, Obi, para Hansel. Un beso también para Hansel.
1: Gracias. Estaba.
0: Que se escucha lejos, Laura, dice.
1: No puede ser que Chabela me tenía... No puede ser. Ay, Chabela. Ya ven, me apagó el micrófono, Chabela.
0: Sí, claro. Pero está aquí, aquí está Laurita. Tarde, pero segura.
1: Ay, Dios mío.
7: Buenas tardes, Chabela. Aquí desde Cantonilquín. Mi nombre es Renata. ¿Me puedes poner la canción del pulpo?
1: Selva la Candona.
7: Gracias.
0: Ay, mi vida, qué tan chiquita y con esa canción.
1: Ya ves, hay de todo y para todo.
0: Claro, pues ahorita se la ponemos, mi vida, ahorita la buscamos. ¿Qué te parece si nos vamos
1: Ay, espera, Chabela.
0: ¿Qué pasó?
1: Mi papi me está escuchando.
0: ¿Al señor?
1: Ya ves, mira, saludo para este gran equipo desde República Dominicana, Joel Novo, padre de Laura Novo. Ay,
0: señor,
1: papi, te quiero
0: no
1: mucho.
0: No me odie por todo lo que le voy a decir a su hija.
1: Pero... Pero qué, Chabela, a ver, cuéntame.
0: No, nada, señor, nada, No le voy a decir que mandó un radioescucha diciendo que estaba con ella.
1: Mentira, papi, yo venía en el camino porque estaba trabajando.
0: Y es más, señor, si no me cree, le pongo el audio donde ella misma lo acepta.
1: Puro show.
0: ¡No creo! ¿Qué te parece si nos vamos a un corte, Laurita, y regresamos? Para que nos sigan mandando su mensaje, ¿a qué número?
1: Al 9982-364544, manden sus mensajes.
0: ¡Aprovechen!
1: Que ya llegué. Vamos para quedarte linda.
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20: Son las 4 con 13 minutos. 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

0: Laura trotando desde allá de donde andaba.
1: Oye, casi que lo pensé en ponerle alas a mi coche, porque de verdad que el tráfico está en la ciudad completa, no solo en la Colosio, en la ciudad completa. Así que tomen sus precauciones, porque la gente anda desesperada y eso es lo que está... es causando muchos accidentes.
2: Sí, eso es lo que ahorita estaba pasando, ¿verdad? Por eso venía la pero gente en tráfico.
1: Sí.
2: ¿Dos, entonces?
1: Dos accidentes y a la altura de casi llegando a la Tulum,
2: cuando tienes un percance, o si has tenido, o si no has tenido, qué bueno, y si los has tenido, ¿qué es lo primero que tú crees que debe de una de decir cuando pasa el percance?
1: Es que depende, Chabela. Porque el percance que a mí me pasó, yo quedé noqueada.
2: No, ay.
1: Entonces
2: no,
1: me tuvieron que ayudar, más bien. Entonces,
2: ay, o sea, no te dio chance de decir, ¡ay! ¡No choqué! ¡Me chocaron!
1: Tal cual,
2: me chocaron. ¿Sabes qué es eso?
1: Tal cual. Sí, así es.
2: No choqué, me chocaron. Oye, pues tenemos algo muy importante que comentarles. Y nosotros vamos a poner los tacos, mi vida.
1: Y tú pones el grito.
2: Ah, y tú también, mi vida, ¿eh? Uh-huh. Y si no, hay que preguntarle a Julio.
1: Ey, chavala, puro show.
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1: ¡Ay! Ya quiero.
2: ¡Ay, otra vez! Pues no te digo.
1: Otra vez, porque en el Mundial se hizo mucho ¡Viva México!
2: No, yo no me refiero al Mundial.
1: No, mi amor, te estoy diciendo
2: que... Yo en el embotellamiento ahorita.

0: señores, qué respeto.
1: Aparte, a la chavala le cambió la sonrisa desde pues que sí, yo llegué.
0: Sí, claro.
1: Hasta más buenas vibras se sienten en esta cabina.
0: Yo le digo, yo le voy a decir una cosa, señor. Usted que nos está escuchando allá está en Dominicana, ¿eh?
1: Mire, señor Novo, por favor.
0: Usted no huele. Usted apesta, suegro, señor. Y no mía, ¿eh? Porque yo primero mortis antes que tortis. Pero... si viera usted los mensajes que le mandan a su hija, señor.
1: Ay, sí, papi, los mensajes están muy picantes.
0: ¿Verdad que estaría padre que algunos de los que dicen que te aman, mi vida?
1: Ay, sí.
0: Que te adoran.
1: Que se pongan espléndido, ¿no?
0: El señor nos está escuchando. Pidan su mano, mi vida. Que pidan su mano. ¿Cómo pedirías la mano de Laura?
1: Vamos a ver, vamos a hacer esta dinámica. ¿Cómo ustedes pedirían mi mano ante mi papá que nos está escuchando?
0: Claro.
1: Manden sus mensajes al 9982-364544.
0: Nada más que Laura pide que esté dote. Que tengan dote.
1: ¿Dote de qué?
0: Dote, ¿no sabes qué es un dote, mija?
1: No, mi amor.
0: No carandote, sino dote.
1: Ok.
0: O sea, que tengan dinero, que ofrecerte, mi vida.
1: Ah, pues sí.
0: Ay, sí, pues, ¿qué pensaste tú?
1: Nada. Nos vamos con mensajes.
2: Chavalita, excelente programa. Saludos desde la alcaldía de Señor. Un besito.
0: Un besito. Solo uno y te mandé dos, mi vida, ¿eh? Porque se te quiere.
1: Ay, a mí no.
3: Sí, ¿verdad? Buenas tardes, chavalita. Excelente programa. A mí se me hace que la ahorita te voy por los traguitos. Que el precio. Pastor anda bien crudita y fue a buscar el refine. Se la fue a curar. Para allá. Que lo ponga, que lo ponga, que lo ponga.
0: Ay, mi vida, ¿cómo crees? No, para nada. Sí, soy mala, pero no tanto.
1: Y pero si tú pusiste mi otra nota de voz, no. Yo no espero nada de ti, chavala.
0: No, imagínate, ¿eh? ¿Qué me va a decir el señor?
1: Mana, y tiene el programa entero escuchando, no sé.
0: No sé, ¿verdad?
1: Después de la quema.
0: Señor,
1: que
0: yo le recomiendo que mejor cierre la página.
4: Chale, Chabela, ya nos exhibiste, ya nos exhibiste. La miel es para mis hot cakes, es para mis hot cakes, pero también me diste buenas ideas. Gracias.
0: Gracias, claro, mi vida, claro, imagínate, te sirve para muchas cosas, ya para cuando eres crítico. Ay, qué bonito está. está exfoliado. Pues claro, imagínate.
1: Y bueno, que la miel.
0: Ve tu rostro, mi vida. Sirve
1: radiante.
0: ¿Te has puesto realmente miel en la cara?
1: Claro, con azúcar.
0: Sí.
1: Con azúcar morena. Buenísimo para la piel.
0: No sabía que con azúcar morena.
1: Claro, mi amor.
0: Como
1: por
0: yo
1: eso
0: no la conozco.
1: Mi piel toda radiante.
0: Acá
1: siempre.
0: Pura refina.
1: La morena es la más que.
0: ¿La mascada o la mascabada?
1: La mascabada. Seguimos con mensajes.
4: Chabela, tú y yo sabemos muy bien, pero perfecto, eso es que está trabajando. Está bueno, está bueno.
0: Exacto, mi vida, exacto. Pero porque la queremos, no decimos nada. ¿Qué nos dicen, mi vida? No sean celosos, dice. Que le dije al suegro que lo saludé por la radio. Estaba preocupado por ella. ¡Saludos!
1: ¡Saludos, Julio!
0: No creo. Ay, ¿por qué me haces así? Dice, para el suegro de todos, dice, ey. Yo tengo una duda. ¿Cuántos años tiene Laura? Para ver si llega y alcanza el timbre.
1: Yo tengo 27 años.
0: Uy, mi vida, pues yo te voy a decir una cosa. Ya ves que dijo que quería que su carro tuviera alitas. Ay, mi vida, yo nada más te voy a decir, si tiene las alitas bien creciditas.
1: O sea, que tú me estás diciendo vieja.
0: Más o menos.
1: No.
0: No, anciana.
1: Estoy en la cuna de la juventud. En la flor, Chabela, en la flor.
0: ¿Crees?
1: Claro.
0: ¿Qué es puesto realmente mío?
3: Oye, Laurita, qué mala onda. Pues, ¿cuántos somos, Laurita? Don Eso, que te andan mandando mensajes picantes. Pensé que era el único. Ahora veo que no. La otra vez te mandé tu outfit de vaquerita.
5: Más que.
3: Y ahora me acabas de decepcionar. ¿Cuántos somos, Laurita? ¿Cuántos somos?
4: Chabela, Chabela.
0: Ay, mi vida, pues son un montón, mi vida, yo nada más de contarlos. Además, ni vayan a decirle a su papá que así que... Shh, que una vez nos mandaron una foto de Laura encuerada.
1: Pero dilo que encuerada es con ropa de cuero, porque el roto sí se lo cree. Dile que ropa de cuero, ropa de vaquero.
0: No creo.
1: Sí creo.
0: Señor, que no la engañe.
1: Ahora te la mando, papi, las fotos. Para que veas que yo no miento como Chabela.
0: Vámonos a una cancioncita. Esto es de la zona de la Santanera y se llama
1: El Ladrón.
0: Ay, ¿a poco sí? ¿Qué te robó?

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Son las 4:30. 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

0: bueno, corazones, y antes de irnos con más música y sobre todo también con sus saluditos, sus comentarios, en breve Laura y yo, nuestro duelo, como siempre, tenemos información importante para ustedes de nuestros amigos de Sephora.
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0: Pues ya escucharon, así que aprovechen estas promociones y tenemos mensajes, saludos y sobre todo comentarios.
2: Así, porque andan hoy.
0: ¿Qué dicen?
2: Dice, yo tengo una, bueno, eso ya lo dijimos, que yo estoy muy joven, que todavía estoy joven, que todavía no saben el descorcho. Le robo, o sea, que Víctor dice que me robó mi niñez.
0: Ay. Que no tienen fecha del descorcho.
2: Ay, mi vida.
0: Qué grosero, sí, más respeto.
2: Sí, sí, sí.
3: No, por eso soy fiel a Chabelita. Con su quejido o gemido. Saludos, Chabelita. Mándame un 2 gemidito ahí, porfa. Aquí en la avenida Colegio, aquí andamos en la trabajación, Chabelita. Ahí te voy a cambiar. A ti no te voy a cambiar, Chabelita.
0: Gracias, mi vida. Nada más que te mando 2 besitos mejor. ¡Mua! Ando malita ahorita de la boca.
2: ¿Por qué será?
0: Ay, mi vida, ¿por qué será?
4: Chabela, Chabela, Chabela, Chabelita, te habla tu amor platónico. Hace 12 años que te propuse matrimonio y hasta ahorita sigo esperando tu respuesta, Chabelita. Ya me voy a morir y no me das la respuesta. Coméntalo, Chabelita, un saludo aquí de Playa del Carmen.
0: Pues mi vida, creo que me voy a tener que quedar con la cripta.
2: Chabela, dice Chenchere. Buenas tardes, Chabela. ¿Sos tu personaje?
0: ¿Cómo que sos mi personaje?
2: Que si tú eres un personaje.
0: algo
2: así.
0: Digamos que algo así, mi vida. ¿Por qué,
2: complicado,
0: mi vida? ¿Piensas que soy de verdad o te estás enamorando de mí?
2: Te estás enamorando de tu voz.
0: ¿Cómo se llama?
2: Se llama Chenchere.
0: Chenchere. ¿El de Playita del Carmen?
2: Sí, correcto.
0: Ah, pues a ver que ya lo vamos a ver al muchacho. Sí, mi vida, para ti soy lo que quieras. Soy, no hay límites en tu imaginación.
2: Nos dice Marcial. Saludos, guapa, buenas tardes. Saludos para Durán y Marbella. Se van rumbo a casa. Saludos para ustedes, feliz fin de semana. Que lleguen bien a su casita, a descansar.
0: Que apapachen, que sobre todo también que apapachen a quien tengan que apapachar, o si no entre ustedes, ¿verdad?
2: Claro.
0: Y si no hay mi apapacho, que nos invite. Que nos
5: invite. A ver, mi Laurita, amor de mis amores, ya te conozco, ya te vi por el Face, amor. También a la Chabela. Chabelioski, Chabelioski, buenas tardes. Oye, vamos a hacer una dinámica. Díganle al suegro de República Dominicana que mande un audio saludando a la gente de Cancún o de México, del Caribe mexicano. Que mande un audio y que diga qué tipo de hombre le gustaría para su hija. Yo sí le entro al toro. Tengo con queso las quesadillas, pero estoy muy grande desafortunadamente para Laurita. Le llevo el doble, un poquito más que el doble de años. Y sí respondo, todavía queda pan en el egg, pero no, Laurita merece algo, un joven, son un colágeno. Saluditos, Chabelita.
0: Uy, mi vida, yo nada más te voy a decir que aquí las quesadillas son de doble queso, mi vida, y como que tú eres, yo ya te siento muy intolerante a la lactosa.
2: Oye, pero bajaste dura, Chabela.
0: Claro, mi vida, pues es que, oye, te tengo que defender, mami.
2: Bueno, está, pero tu... él está claro. Está él solito, sí.
0: Está tu papá, mi vida, aquí escuchando, pues, oye. Así dije, piropos bonitos. No, cosas así. ¿Y tienes hermanos, no, verdad?
2: Sí, sí tengo una hermana.
0: ¿Varones?
2: No, niña.
0: Ah, ok. Señor, ¿no tiene por ahí un primillo, un sobrinillo?
2: No creo.
0: Alguno me negaron que me voy a presentar. ¡Ay, pito por ahí.
6: Algo para la Chabela, para que pique.
0: Bueno, no, para que pique, no, como si no fuera botana tú. Vámonos con musiquita, esto se llama Mariachi Tumbao. Esto es de Dani Félix y Mariachi Vargas. Regresamos, regresando, vamos con la perdida, ¿va?
6: Sí, Chabela, la perdida.

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0: Son las 4:46. 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

0: Ay, mi vida, bueno, pues nosotros...
1: Cumpliendo,
0: mi vida. Casi a la recta final del programa. Muchas gracias a todos ustedes por reportarse, por estar con nosotros. Y habían hecho como un reto, a ver si el señor Novo... mandaba un mensajito saludando aquí a...
1: A pues, sus radios escucha cancunes.
0: Pues a sus yernos, a sus nueros.
1: Ey, Chabela, relájate. ¿Y qué creen?
0: Lo mandó, mi vida. Ay, señor. Hasta yo me ando animando a ser su madrastra de aquí, de su hija.
1: No creo. A ver qué dice papi.
2: Muy buenas tardes, ese gran equipo. Gran equipo, muy importante. ¡Qué show! Joel Novo, desde República Dominicana. Saluda a esa importante comunidad de Cancún y México, la ciudad de México, de la República Dominicana. Un abrazo para todos de la República Dominicana. Joel Novo, padre de Laura Novo. Bendiciones para todos.
0: Gracias, señor, mi vida. Toma.
1: Gracias, papi.
0: La misa ha terminado. Pueden ir en paz. Oye, tiene voz de obispo.
1: Ya ves a quién salí. Carácter.
0: Uy, sí, muy serio el señor. Así un señorón. Vámonos con el mensaje de su nuero. Digo, de su.
2: Saludos para ese gran equipo. Joel Novo, padre de Laura Novo.
1: Perdón.
0: También lo mandó.
1: De nuevo, hay que igual lo mandó al WhatsApp de la radio.
0: Ay, mi vida, muchas gracias, señores. Qué buena onda que esté usted pendiente de su hija. Qué bueno. Acá se la cuidamos, señor. Nada más un ratito, porque ya lo que haga después, a las 5 en adelante, no nos hacemos responsables, ¿eh?
1: Chabela.
0: ¿Qué pasó?
1: Nada, mi amor.
0: Ya nos vamos, mi vida, casi en la recta final. Muchas gracias, de verdad, a toda la gente que mandó su mensaje.
1: Nos escucharon el día de hoy.
0: Nos pueden escuchar el día lunes, si Dios lo permite, a partir de las 3 de la tarde y hasta las 5. ¿Qué show? Con H, con Laura Novo. Debí de haberte dicho a ti primero, mi vida.
1: Claro, mi amor, porque el burro siempre... de último.
0: No, el burro para primero.
1: No, corazón, el burro de último.
0: Pase usted. Y la chica más chavocha de la radio, la Chabela, muchas gracias, de verdad. Nos vamos con la reflexión. Esa reflexión que nunca puede faltar en el programa.
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0: Vamos con la reflexión que me toca a mí el día de hoy. No vayas a poner un algo muy feo, ¿eh?
1: No, porque eso te lo va a entender.
0: No necesitas tener todo resuelto para seguir avanzando. Confía en el proceso, da lo mejor de ti y recuerda que cada pequeño paso también cuenta. Esta reflexión...
1: ¿Qué entendiste, Chabela?
0: En que duro, en que la vida es dura, pero segura.
1: Así
0: siempre
1: es.
0: Vas a llegar al éxito, pero hay que buscarlo, mi vida.
1: Hay que buscarlo, hay que ganárselo.
0: Hay que ganárselo trabajarlo. También, sí, claro, mi vida. No nada más es de aquí poner mi cara bonita y listo. No, hay que ganarse las cosas.
1: No, porque no hay cara. Sí. Es broma.
0: Ay, cara, show. Qué mala eres, Laura. Vámonos con los últimos mensajitos, bombón.
1: Dice José Domingo, ese es mi suegro. ¡Viva México!
0: El suegro.
1: ¡Ey!
0: No se puso nervioso el suegro, mi
1: no,
0: vida.
1: No, para nada. Cero penoso como su hija.
0: Dice, saludos, Chabela y Laura, de parte de Navarrito Junior. Los escuchamos desde la chamba, de parte de Navarrito. Gracias, besos, amigo. Ya lo sabes.
1: Navarrito y tu bistec.
0: Dicen que te robaron la niñez, mi vida. Ay, o que sí. Te la puede robar. No creo. Créeme que ya no hay nada que robar.
1: Ey, Chabela.
0: Vamos, nos despedimos.
1: Así es, hemos llegado al final del día de hoy. Pero pasen un excelente fin de semana.
0: En ausencia de Hachecito, que se encuentra en una junta.
1: Así, muchas juntas, ¿no?
4: Tratando de arreglar al mundo.
1: Así es. Gracias a todos por escucharnos. Y sígueme en mis redes sociales en Instagram como @LauraNovoP.
0: A mí me encuentras como arroba la Chabela Soy. Se quedan con el desorden musical, con Lord La Máscara. En breve, después del corte comercial, le van a poner su entradita y todo.
1: Así es.
0: Yo soy la Chabela y me sigues en mis redes sociales como arroba la Chabela Soy. El lunes no se les olvide nuevamente que show a partir de las 3 de la tarde y hasta las 5 en horario de Quintana Roo, pero en la península a partir de las 2 y hasta las 4. Así que, por favor, bombones, no se les olvide que también el domingo de 1 a 3 de la tarde, la chica más chavocha de la radio.
1: Ay, pero tú no, invítame a tu programa.
0: Así un día te invito, mi vida. Hay que limpiar bastante.
1: Ah, no, mejor no.
0: No, déjame ver qué onda, mi vida. ¿Qué puedo hacer, mi vida? ¿Qué puedo hacer por ti?
1: Está bien.
0: Pero estaría bien, ¿verdad?
1: Claro, mana, un dúo. Ay, pero domingo.
0: Es domingo. ¿Y
1: pero
0: tú?
1: Yo vengo, si tú me invitas, yo vengo.
0: Sí, de verdad, ese día no chupas.
1: No, yo por el sábado.
0: Digo, toma. Dice, ¿qué me quiso decir? Dice. Bueno, cuídense mucho, bombones,
1: nos vemos,
0: besotes.
1: Nos vemos el lunes.
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3: Son las 4:58. 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
2: Muy, pero muy buenas tardes, ¿cómo está mi gente? Oiga, ando un poquito adolorido. Típico, así casi como el abuelo Don Goyo. Me duele el bobosh y aparte me duele muchísimo la garganta, óigame usted. Yo creo que los cambios de temperatura, de repente mucho calor, mucho bochorno aquí en la Blanca Mérida, y de repente, pues bueno, hay un fresquecito en la noche, y pues bueno, pues por allá anda la cosa. Entonces, con un poquito de dolor, ahí sí se me va el gallito y toda la cosa, usted disculpará, ¿verdad? Pero le informo para que luego no vaya usted a creer que ando crudo. No, para nada, no, es un dolor de garganta. Muy buenas tardes a todos, bienvenidos. Esto es el Desorden Musical. Les saluda el comandante supremo de la radio, Lord Máscara, el patrón. Oiga, y pues, fíjese que es viernes, como que es un viernes diferente, ¿no? Lo siento diferente. Creo por la actividad que pues empezó ya a llevar a cabo a partir del día lunes, del regreso a clases. Me imagino que por eso, como que es un fin de semana raro, pero. De placer, yo creo, para los chiquitines, que pues bueno, en su primera semana, cuando es regreso de vacaciones, pero para inicio de curso es diferente a cuando te vas de vacaciones, por ejemplo, en Semana Santa, porque pues estás en esta ocasión estás iniciando un nuevo curso. Entonces, pues bueno, un poco diferente, pero bueno. Hoy le venimos a hacer más o menos su tarde de viernes para que me acompañen. A lo mejor si está usted en su casa, en su trabajo, donde esté, si anda trabajando, si anda limpiando su casa, si anda tomando la cheluki. Pues bueno, bienvenidos sean al Desorden Musical, y vamos a arrancar con nuestro versus, un versus bastante bueno. En la esquina número 1 se presenta el señor Karim León con La Boda del Huitacoche.

0: ¿Qué pasó?
1: ¡Ah, qué rico! Buena rola para arrancar, por supuesto. Si ya usted anda en la tercera o en la cuarta, digo, aquí le va usted a salir buenísimo para que saque sus pasos prohibidos allá en el taller. Si usted lo que quiere es bailarlo de otra manera y a la antigüita, pues lo puede hacer con la esquina número 2. Llega los Tucanes de Tijuana con el Tucanazo.

Ahí están los tucanes de Tijuana o los tijuanes de Tucana. Ahí andan con el tucanazo. Usted elige, usted vota. En 9982-364544, repito, 9982-364544, o bien lo puede hacer al WhatsApp de Radio Turquesa Yucatán, que es 9991-375556. Repito, 9991-375556. Vámonos con música, en lo que usted decide y arma la mejor rola, ya sea Carin León o van a ser los Tucanes de Tijuana que ganarán. Usted lo va a decidir. Mientras tanto, nos vamos con el señor, vámonos con Jaguarú. Jaguarú, vamos a empezar con cumbia andina. Qué cosa tan bella, mi amador. Muchísimas gracias. Vámonos con Jaguarú. Me desespero.

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1: Son las 5 con 14 minutos. ¡Que viva México y nuestra independencia! 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

0: ahora me busca la policía porque tengo la mercancía. Ok, estamos de regreso. Son exactamente las 17 horas con 15 minutos. 17 con 15 en Quintana Roo y en el resto de la República 16:15. Bien, pues bueno. No he dejado de escuchar el teléfono. Pam, pam, pam, pam, pam. Buena onda la gente participando y veremos quién se llevará. Pues dice por acá Lord Máscara. Saludos en cabina. Mi voto es para Karim León. Gracias a la licenciada. Y por acá llega Florecita que dice:
1: mi voto es por la número uno, la número uno.
0: La número uno, dice por acá Karim León. Ya lleva dos votos, señoras y señores. Arrancamos los audios de Quintana Roo.
2: Oye, patrón, saludos, estar atiéndolos al menos desde la 91, patrón, saludos.
0: Saludazos enormes a mi gente preciosísima allá de los Almendros, ¿cómo no? Saludos, abrazos, gracias.
2: Tucanes de Tijuana, esquina número 2, Tucanes de Tijuana.
0: Correctísimo, ahí está para el número 2 y luego
3: le vamos por la 2, por la 2, aquí para complacerle al jefe de jefes, el Terian Mayor, desde Hilton, Fiesta Americana. Saludito.
0: Saludos allá al patrón, cómo no. Dice, vamos con el tucanazo, por acá llega un escrito, luego llega otro audio.
4: La número dos, los tucanes.
0: Los tucanes de Tijuana. Esto se van arriba los tucanes. Luego por acá llega Ulises Adolfo de Cancún. Nos dice que se va con los tucanazos. Se va arriba por dos puntos los tucanes de Tucana. ¿No? ¿Cómo es? ¿Los tijuanes de Tijuana? No, los tucanes de Tijuana. Ahí está, ya lo dije bien. Ahí está. Pues señores, señores, con dos votos arriba, se lo llevan los tucanes de Tijuana. ¡A subir a la bendita radio!

Vientos huracanados, ya estamos de regreso. Ahí está la rola ganadora, el tucanazo. Si lo bailaba, rico. Y si no lo bailó, pues también, no importa. El caso es que lo haya disfrutado y que esté usted con nosotros en nuestra frecuencia. Mientras tanto, les voy a mandar con más rolas. Vámonos con Los Ángeles Azules. Llega Los Ángeles Azules y también vamos a traer a... ¿quién más? ¿A quién más podemos traer? Me parece ideal a la arrolladora, ¿por qué no? Claro que sí. Los Ángeles Azules, vamos a ir con la... de la A a la Z. Y con la arrolladora, con Morena, me parece perfecto. Vámonos con, entonces, con más música aquí en el Desorden Musical, a disfrutar de este viernes sabroso con la que manda, con Radio Turquesa Peninsular. Sí.

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4: Son las 5:31. 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

0: Bien, ya estamos de regreso. Gracias por estar con nosotros. Y pues bueno, tengo que decirles algo. Y es que tenemos información importante para todos ustedes por parte de los amigos de Sephora.
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Oiga, vamos a continuar porque, pues, después de la rola que vamos a presentar ahorita, pues llega el abuelito consentido de todos ustedes. No porque sea mi abuelo, pero cómo lo aman y todos, si quisieran ser sus nietos. Pero solo yo llevo su sangre, oiga. El abuelo Don Goyo llega en unos momentos después de escuchar este pachuco bailarín de los socios del ritmo. Así que a subirle a la bendita radio.

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Se lo dije. chamaco. Ahí te vas a enfermar. Ahí te vas a empezar tu dolor. Tu dolor de garganta. Se lo estoy diciendo. Ahí también me contagió. A mí me tiene así como si tuviera así una bola en mi garganta, una bola de pelo. Ah, así lo siento. ¿Qué recomiendan allá? ¿Qué recomiendan? Manden sus recetas, doñas. Muy buenas tardes a todos, netecitos. Aquí el abuelo Don Goyo, el que juega su yo-yo. Qué gusto saludarles, ¿eh? Bienvenidos a mi sección. La música que llegó para quedarse. Dentro de mi sección hay otra sección que se llama Música de un mismo artista. Y esto hemos hecho toda la semana, pero esta ocasión fue de música banda. Tuvimos así a banda mexicano, tuvimos a Recodo, tuvimos a banda machos, tuvimos a Bronco, banda Bronco. Y hoy vamos a tener, ¿a quién creen, señores? La banda Maguey. Así es, con ellos vamos a cerrar esta semanita. Es una gran agrupación musical mexicana, originaria de la ciudad de Villa Corona, de Jalisco, México. Fundada en 1993 como intérpretes de la música de género de la tecnobanda, otros que son tecnobanda, ¿viste? Junto con la banda Machos, banda pequeños musical, con banda Caña Verde, son uno de los grandes impulsores de la quebradita del estado, del estado de Jalisco, ¿no? O sea, de que aquí ya sabes. La agrupación fue así formada en el año de 1991 por Fernando Guardado Rosales, ¿eh? Y la banda originaria del pueblo mexicano Villa Corona, Jalisco. En 1994, al grabar el tema El Alacrán, encabezan así como las listas de popularidad de México y en Estados Unidos, y el disco Tumbando Caña es grabado bajo el sello de MCM. Posteriormente, en 1995 cambian de marca a Fonovisa, y con el tema Si tú no estás vuelven a las listas, estando por varias semanas, además de que ese tema fuera su primer videoclip musical. Hicieron su videoclip en 1996. Como todo un eterno enamorado, siguen dando popularidad a nivel internacional y nacional. Y durante 1997, con la canción Pero Te Amo, siguieron rompiendo los récords al seguir por varias semanas en las listas de popularidad, nietecitos. En el año de 1998 se unen a BMG para grabar 4 discos. De eso les voy a platicar más adelante. Me voy a ir a la pausa, pero regreso. O si nos da por la primera canción, ¿verdad? Sí, ¿qué te da? No, ponla, sí, este era madrocito. Ponla, ya necesito. Vamos a escuchar la primera melodía que trae para nosotros los amigos de Banda Maguey. Con eso, qué bonito, qué bonito, qué bonito.

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0: Son las 5 con 45 minutos. 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

0: volvemos. Pero Gustavo Rosado se queda.
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7: Son las 5:56. 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

Ahí está la cosa, nietecitos. Ahí está la cosa, nietecitos. Aquí el abuelo Don Goyo. ¿Qué tal, eh? La estamos pasando súper bien con estos mis amigos que traigo en esa sección de toda la semana, todas las bandas que traje, ¿eh? Todas. Yo los consigo, yo era managers antes era managers de muchos de ellos, los llevaba y todo, los bailes, así cotorreábamos y todo, sí, banda McGay, ¿eh? Nos quedamos en 1999, ¿verdad? Sí, entonces en 1999 lanzaron Mil Gracias, con temas de clásicos como Dos Gotas de Agua, como Los Hombres No Deben de Llorar, y Esta Navidad, y pues bueno, composición de Solano, por cierto. Al abrir el nuevo milenio, ¿eh?, se lanzó el disco, estamos hablando del 2000, el disco Scorpio, cuya portada, ¿eh?, contiene a dicho insecto, en un fondo así como futurístico, así del disco, ¿no? Desde el disco se desprendió Mi Gran Amor, con un video donde todos los integrantes daban una mirada al nuevo milenio, ¿no? Así de, qué onda, ¿no? Con distintos artefactos también futurísticos y toda la cosa. Entonces, otro tema más en las listas de radiales, en el 2001 se lanza Canciones de Mi Pueblo, ¿ah? ¿Eh? Disco compuesto de rancheras, también corridos, en el 2002. Deciden volver a Fonovisa con el disco de Recordarás, del cual hay el sencillo este, ¿cómo se llamaba? No puedo dejar de amarte. Y que nuevamente se colocó en la lista del 2003, con el disco Metamorfosis. Y pues bueno, dan un toque sinaloense más o menos a la cosa, ¿no? Para ya cambiarle. Y al agregar sonidos de tuba y todo, pues así. Entonces, su nombre ha sido una maravilla. ¿Y sabe por qué se desprende su nombre? Por esta característica de esta planta del maguey allá en Jalisco, que se da mucho en el sitio. Yo cuando estuve allá en el, ¿cómo se llama?, en su ranchito de Vicente. ¡Vicente! ¿Qué pasó, Vicente? Decía yo. Le decía, ¡Vicente! ¿Qué pasó, chiquito? Decía. Y me decía, ven acá, ven a ver los magueys, me decía. Ven acá, Goyo, ven a ver los magueys, me decía. Allá yo iba. Entonces, por eso es, por el maguey, como el cual se prepara, pues ya saben, el tequilita, ¿no? Luego, manos, somos tequilitas, ahí terminamos, andando en turusa por todos los magueys. Guau, cuidado, te caías, ¡pac! Te tenías así, pinchaba tu nalga. No, hombre, pues ahí está la cosa. Y pues fue una gran banda, la verdad, una gran banda que nos dejó un legado. Vamos a despedir con una canción de ellos, ¿ah? ¿Eh? Vamos a escucharlo. Bien, así, con él despedimos, me despido yo. Buen fin de semana, necesito, cuídense mucho, ¿eh? Cuídense mucho. Si tome, no maneje. Y si maneje, no tome. All right. Cuídense mucho, vaya a la playa, distráigase, diviértase, pásese a gusto, ¿eh? Y si no, quédese en casa, arregle, haga. Hay mucho por hacer, chiquitas, hay mucho por hacer. Hala. Pues yo me voy a meter allá con tonterías allá, que se creen el teléfono allá todos atontados y pensando tonterías, la verdad. Buenas tardes a todos, gracias, y los tengo con esta última canción de Banda McGay.

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0: Son las 6 con 14 minutos. 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

0: bien, amigos, amigas. Bienvenida, no, ya. Ya, oye, es que sí, ¿verdad? Es que entra la musiquita y como que te da ganas como de, como que se te estira de a ley tus ojos, ¿no? Como que se te hace chino tus ojos y como que empiezas a ver como que si no vieses, ¿no? Y como que sientes de repente que tienes un bigotito largo, ¿no? Y que eres medio calvito. Ah, no, yo sí estoy calvito. Pero bueno, el caso es que te sientes un maestro del taekwondo. Oye, por la música lo decía. Greco ya está por acá. Greco nos va a informar esta semana. Yo creo que en esta ocasión viene fuerte Greco, ¿eh? Viene fuerte. Pero yo me callo. Le cedo los micrófonos al señor Greco. Bienvenido, Greco. Por favor, ¿qué nos tienes los primeros 6 signos zodiacales, por favor?
1: Hola, buenas tardes, Gustavo. Buenas tardes a todas las personas que nos escuchan el día de hoy. Y bueno, estamos en la sección de los horóscopos y esto es a través del tarot del destino. Para Aries, por favor, no hagas nada que ponga en peligro la salud mental y emocional de tu familia. Ten en cuenta que a lo mejor estás haciendo cosas tú indebidas o a lo mejor estás comportándote de una manera inadecuada y esto está lastimando profundamente a tu familia. En forma particular, pudiéramos entender que a lo mejor si tú estás pues consumiendo algo que no es correcto, pues obviamente esto está causando un problema en tu entorno, en tu familia, en tus relaciones con tu pareja. Entonces sí te invita a las cartas a que busques ayuda y que por favor, repetimos, no hagas nada que dañe a tus seres queridos. Tauro, ten decisión en lo que haces, sostén las cosas que tú dices, sostén las cosas que tú pretendes hacer, porque siempre aparece como que una vuelta de retorno y todo lo que tú dices, todo lo que tú experimentas, se rompe, se queda ahí sin realizarse. Para los amigos de Géminis, estás enamorada, enamorado de una persona, estás mirando, estás pues buscando un momento propicio para acercarte, pero pues la verdad parece que tienes miedo, parece que no te atreves a dar el siguiente paso. Entonces sí sería importante que con toda educación tú pues manifestaras tus intenciones para que esa persona por fin te voltee a ver. Para Cáncer, bájale un poquito a tu soberbia, bájale un poco a tu narcisismo. La gente ya no te está viendo bien, ya no te está viendo con cariño y afecto. A lo mejor estás hablando con la gente y la gente está diciendo que sí a lo que tú dices, pero en realidad en su mente y en su cerebro están diciendo otras cosas que no puedo yo decirte aquí. Para Leo, es momento de tomar esa decisión. Para ti hay cambios importantes en tu vida. Busca y haz aquello que te favorece, no aquello que pues tú dices ahorita, pues así estoy bien, o entre los males el menor, y bueno, esto no es saludable. Busca cosas que a fin de cuentas te hagan sentir bien, te hagan ser una persona como tú quieres ser, para que no estés viviendo por lo que el destino y hacia donde el destino te llevó. Para Virgo, mucho cuidado con esos ataques de ira, mucho cuidado con esas reacciones violentas que tú puedes tener. No son cosas que sean correctas ni son cosas favorables. La violencia psicológica, emocional e inclusive física que puedas ejercer sobre otras personas es algo que está completamente mal, así que tienes que controlarte. Y la gente, o muchas veces las personas, no son culpables de lo que te pasa, sino tú mismo lo has creado y estás buscando con quién desquitarte. Esta es la primera parte de los horóscopos para Radio Turquesa. Yo soy Greco, regreso el micrófono al señor Gustavo Rosado a la máscara y en un momentito más regreso con la segunda parte.
0: Gracias, Greco, gracias, así es, ya lo escucharon, mi gente, ya lo escucharon, atentos allá, mi gente de Aries, pongan atención por allá, en un instante más tendremos la segunda parte, pero mientras tanto nos vamos con música sabrosa, porque es viernes, oiga, ¿y qué cree? Ya se me hacía extraño, pero ya cayó la lluvia, acaba de caer la lluvia en la capital yucateca, fuerte vientecito. Nubes muy nubladas, ¿verdad? Pero bueno, agradecemos que nos mandan la gran bendición del agua, ¿verdad? Así que, pues bueno, nos vamos a ir. ¿Con qué nos vamos? A ver, ¿a quién pondremos ahorita ahí a la escena para que nos deleite sabrosón? Vámonos con, yo creo que con Cañaveral, ¿no? Sí, y Lefty, con Lefty, el difunto de Lefty, que ya, ingrata, buena rola, buena, buena rola. Vamos a escucharla y a subirle a la bendita radio. Esto es El Desorden Musical. ¡Oye!

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4: Son las 6:29. 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

0: Bien, estamos de regreso. Estamos de regreso para la segunda parte de los horóscopos con mi querido Greco. Así que, pues bueno, Greco, por favor, ya sabes que soy acuariano y pues me gustaría en verdad poder pues que me digas cosas chidas, ¿no? Por favor, Greco, por favor.
1: Muchas gracias, Gustavo. Vamos de vuelta y estamos con la segunda parte de los horóscopos por Greco. Esta sección salió como que muy enfocada al amor y comenzamos contigo, que eres del signo de Libra. Libra, para ti se abre la oportunidad para aquellos solteros, se abre la oportunidad de una nueva relación, de tener una relación pues que se presenta favorable, se presenta pues livianas, bien, da buenas expectativas, así es que es importante que pues tú también pongas de tu parte para que esto funcione. Para la gente que es casada, pues obviamente, o se encuentra en una relación, te dice, reencuentra a tu pareja, vuelve a virar los ojos hacia tu pareja, para que nuevamente esa miel que hay entre ustedes vuelva a brotar. Vamos con Escorpión. Escorpión, la economía se presenta favorable para ti. Posiblemente hayan unos gastos imprevistos, pero definitivamente la economía te va a alcanzar para que tú puedas cubrirlos, para que tú puedas pagarlo. El dinero está fluyendo, Escorpión. No te desesperes, pero las cosas en la economía se ven y se pintan muy bien.

0: para Sagitario. Sagitario, es momento de ver hacia adelante. Todo lo que fue o todo lo que hubo atrás es una experiencia. Y esa experiencia te va a ayudar para los proyectos que vienen hacia tu futuro. Pero deja de atorarte, deja de amarrarte, deja de estar encadenado a cosas del pasado que realmente en cualquier circunstancia no te funcionan y ya no tienen pues como que una validez física para tu futuro. Emocional también hay que cortarlo, pero como vivencia o experiencia, eso sí es válido. Para Capricornio, pues se presenta una nueva relación en tu vida. Una relación que realmente pues puede ser mejor, que una relación que puede ser más llevadera. Posiblemente aquí es un poquito difícil explicar esto, pero pues la carta de Capricornio habla de que a lo mejor estás o estuviste en una relación donde pues las cosas no fueron muy bien, o tú creías que eran muy bien pero no eran así. Entonces te está diciendo la carta, mira hacia adelante porque hay una persona esperándote donde sí realmente te puedas sentir completo, completa, realizado, realizada. Vámonos ahora con Acuario. Acuario, date un poco de libertad para ser tú. Date un poco de libertad para ser feliz. Date libertad para hacer las cosas que te gustan. Estás como que viviendo muy encartonado, muy cuadrada. Estás en una situación en donde pues como que ya no tienes como que serotonina, como que ya no te alegran muchas cosas, como que ya no te entusiasman muchas cosas. Entonces tienes que empezar a buscar esa parte, porque esa nutrirte de esa energía va a hacer que tu carácter, tu manera de ser, tu forma de ser cambie para bien. Estamos con Piscis. Piscis, pues bueno, yo creo que aquí la carta te está diciendo, igual relacionada al amor, que estás pues como que deshojando la flor, y quién será este, será el otro, o como que estás acostumbrándote a migajas, o estás en una relación donde te están dando muy poquito, y ese poquito que te dan, a lo mejor estás idealizando mucho a la persona, y ese poquito que te están dando tú lo ves enorme, porque dices, wow, estoy recibiendo un mensaje de esa persona, o wow, me invitó a cenar, y para ti son cosas gigantescas, pero para la otra persona no lo ve así, ni lo siente de esa manera, y tú estás completamente emocionado, pues por decir de esas migajas que tú estás recibiendo. Yo soy Greco Vidente, yo soy Greco Magia, me puedes localizar en las redes sociales. Muchísimas gracias por escucharme. La próxima semana nuevamente estaremos aquí con los horóscopos. Vámonos con el señor Máscara. Número uno, Gustavo Rosado.
1: Gracias, amigo mío, muchísimas gracias, mi querido Greco, te agradezco como siempre tu manera tan profesional de traernos los horóscopos, y pues gracias, de verdad, se te agradece, y te esperamos la próxima semana. Ya sabes, mientras tanto, los martes te anda cubriendo ya el señor Roberto Di Souza. Bien, ¿con qué nos vámonos? Vámonos con musiquita, vamos a meterle amor, a ver, que algo movidón, ¿no? Porque es viernes, sí, se amerita, amerita que le metamos allá frescura y sabor a esta onda. Entonces, ¿nos vamos con quién? ¿Con Chicoche? ¡Oh, qué lindo, papá! Vámonos con Macorina, ponme la mano aquí, chiquitina.

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4, 3, 2. 1, 2, 1, 2, 1, 2. Ok, oiga, voy a traerles un antes de irnos a la pausa, les voy a traer un versus bien locochón. Un versus de viernes. Por cierto que me reportan que Motul cayó un tremendo aguacerón y pues bueno, viene del oriente, de hecho, esta nube que veo. Entonces lo que cayó en Motul puede ser que se está viniendo para acá, para la ciudad de Mérida. ¿Cómo les tocó ahí en Cancún? Me imagino solecito agradable y toda la cosa, ¿verdad? Extraño los días de sol aquí. Bueno, les traigo un versus locochón para cerrar. Viernes, para que cerremos así en la semana, así, mire, bien chidos. Para que me recuerde todo el fin de semana y el lunes nos vuelva a sintonizar. Resulta ser que vamos a hacer un versus de ese reggaetón antiguo que vale la pena poder colocarlo en nuestros versus y por supuesto aquí en la estación. Así que, señoras, señores, en la esquina número uno llega tremendísimo, cómo me gusta esta rola, el señor Wilson G, que nos trae La Química en la esquina número uno, homie.

0: Allá está el señor Wilson Jean con La Química No Física, chida rola. Te puedo prometer que cuando escuchaste la rola empezaste así, así como quebrar tus brazos, así como hacer la ola y toda la cosa, y más quebrar tu cadera y para que va así como a brequear, chavo. ¿A poco no? Sí, a wee. Oiga, entonces, ¿a quién le podía yo competir con este gallo? Dije, pues a un legendario panameño, creador de los cuentos de la cripta. Él es el Chombo, que llega con Mueve Mami.
1: Yo, chica.

0: te recordó a la tardeada de tu secundaria, ¿verdad? Cuando hacían el luz y sonido en tu secundaria, o cuando se ibas a la tardeada los domingos, alguna disco a la barra libre de refrescos y más, y ponían al chombo los cuentos de la cripta, papá. No, hombre, qué cosa. Bueno, pues ahí está. Ustedes que escoge para quién será quien cierre nuestro programa. Espectacular. Les avisé al principio del programa que estamos un poquito malos de la garganta, ¿verdad? Entonces, si me iba el gallo, que usted no se vaya a burlar de mí. Pero bueno, vamos a pedirle a la gente que vote, ya sea en la esquina número 1, Wilson G con la química, o en la esquina número 2 se encuentra el chombo con Mueve Mami. Así que a votar. Esquina número 1, esquina número 2, al 9982-364544. Repito, 9982-364544. Ahí está el dato. Ya empiezan a llegar los votos. Gracias, José Pech. Gracias allá a la Liga. Ahorita vamos a checar todos, pero mientras tanto vamos a la pausa. Y regresando a la pausa, el ganador de este último versus de cierre de semana. Ma, a todo dar para bailarlo. Lindo, bebé.
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1: Son las 6:44. 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

0: Oye, fíjese que ya empieza a apretar la lluviecita, o va a estar permanente un buen rato así, pero pues bueno, yo creo, espero en que no nos vaya así. A ver, vamos a escuchar los audios que tenemos, porfa.
1: ¿Qué tal el abuelo Don Goyo? ¿Cómo andamos, abuelo Don Goyo, el que se juega su yoyo? Don Goyo, tómate tu cocol, Don Goyo, tómate tu cocol porque no te haga daño, Don Goyo. Don Goyito, por ahí ponte la de Banda Maguey y la de Eva María, Goyito. Chulada de canción, Don Goyito. ¡Saludos, Don Goyo! No juegue mucho tu yoyo.
0: Saludos. Ya le reenviamos tu audio al abuelo, ya hace ratito que se fue, pero ya con gusto ahí te la pasamos. Dice, en Cancún no llueve nada, dice. Y cierto, qué extraño que pues bueno, está pegado al mar, básicamente, y casi no llueve por ahí. Pero bueno, no por ahí siempre entran los mal tiempos. Evidentemente, pues somos una península. Los audios, escuchemos.
2: Buenas tardes, patrón. Pues aquí en la 94 está más seco que el desierto. No ha caído ni una gota de agua. Afortunados los que sí tienen agua.
0: ¿Verdad que sí? ¿Verdad que sí?
3: Con la dos, con el chombo.
0: La del chombo, dice el carnal por acá. Dice, vamos por el flaquito del swim, segundo para el chombo, vamos aquí.
4: Mascarita, aquí el capibara reportándose, nos vamos por la 1, mascarita, me recordó cuando tiraba yo mis pasos de break dance en la secundaria.
0: No, hombre, muchacho, yo lo que menos hacía era breakdance, ya nada más da bofetadas a los chamacos que se quedaban así muy sapo verdes tuyo, ya sabes. No, hombre, yo igual lo recordé. Saludos allá, mi querido capibara.
5: Sobrinito, excelente programa, sobrinito. Soy Don Cocho, que juega con su chocho. Vámonos por las dos, con el chombo. Súbele a la bendita radio.
0: Eso es todo, cariño, buenísima onda. Ahí está el saludo. Dice, saludos, eres la pura verdura del caldo. Muchas gracias. Se les agradece muchísimo, banda, gracias. Escuchamos acá a la licenciada.
6: Por la número uno,
0: dice aquí la licenciada Navarrito Junior.
7: Yo voto por la número uno, mascarita, de parte de Navarrito.
0: Saludos, Navarrito, dice, saludos desde la casita después de un día de chamba. Saludos para Gaby, de parte del buen Navarrito Junior. Por acá, Florecita, vota por la número uno. Joseito Pech, ¿cómo estamos, hermano?
8: Voto por el chombo, Lord Máscara, el patrón, y tras más es fría, no invitaste por eso.
0: Sí, ojalá fuese por eso, hermano, ojalá fuese por eso. ¿Qué creen? Con el voto que acaba de hacer mi carnalito ahorita, el joven Joseito Pech, esta cosa se empató. Así que las dos son rolas ganadoras y las tenemos aquí para cerrar con broche de oro de la semana, señores. ¡Vámonos con Tokio! Gracias, buenas tardes. Soy el comandante supremo de la radio, Lord Máscara, el patrón. Nos escuchamos el lunes. Gracias por estas 10 horas de esta semana maravillosa. Esperamos poder, primero Dios, por supuesto, estar con ustedes el día lunes en punto a las 17 horas en Chihuahua, Baja California, y en Quintana Roo. En el resto de la República a las 10 y... ¿A qué horas? A las 16 horas, correcto, 4 de la tarde. Sí, aquí 4, allá a las 5, correcto, ya está. Gracias, muy buenas tardes. Siga, por favor, con la programación de esta, quien es la que manda, Radio Turquesa Peninsular, y quédese con la hora del taxista, mi buen vaquero. ¡Ajúa!

0: que esa nena bella baile.
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0: se termina la transmisión, pero el desorden se queda sonando. 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Nos escuchamos en la próxima orden musical. 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
0: Son las 6:59. 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
9: La hora del taxista.
0: Bienvenido al viaje.
9: ¡Órale!